Amigos, en este momento empecemos con el chismesazo, bueno, perdón, con la anécdota, con la historia. Andamos bien prendidos porque es momento de soltar el Casos de la Vida Real. Así es, amados y amadas princesas que me sintonizan en este momento. Hoy les quiero compartir. Dicen que hay historias que no terminan cuando se acaba el amor, sino cuando se rompe algo más profundo. ¡Auch! Hasta yo sentí el dolor directo en el corazón. Y hoy, mis amados y mis amadas, les quiero platicar esta historia. ¿Estamos listos? Esto le pasó a una chava aquí en California, de esas historias que empiezan bonito, pero terminan dejándote así pensando, ¿no? Ella llevaba años con su pareja, una relación estable, fotos perfectas, viajes, todo lo que en redes parece la pareja ideal, pero lo que nadie sabía es que desde hace tiempo ella sentía algo raro, como una incomodidad que no sabía explicar. No eran pruebas, no eran mensajes, era una sensación, ese algo no está bien, que muchas veces ignoramos, ¿no? La intuición, el sexto sentido. Total, un día sin buscarlo descubre que él estaba hablando con alguien más. Y no había pasado nada físico, pero emocionalmente ya estaba, pues, en otro lado, ¿no? Y aquí viene lo bien fuerte, tú. Ella no se rompió por la traición, se rompió porque se dio cuenta de algo peor. Que llevaba meses ignorándose a sí misma. Que su intención le hablaba, pero ella decidió callarla por no perder lo que tenía. Y ahí entendió algo que duele, pero despierta, que a veces no es que alguien te rompa, es que tú te fuiste dejando poco a poquito. Desde entonces ella dice que no volvió a confiar, pero en otra persona, sino en ella misma primero, porque cuando aprendes a escucharte, ya no necesitas pruebas, lo que tú necesitas es paz, y eso no tiene precio. ¡Ay, qué fuerte el caso de la vida real el día de hoy, eh! ¡Ay, nomás para que veas si te la dejo botando!

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4: Estos son tus tips de la hora del tráfico. Usa tus espejos para monitorear las áreas alrededor de tu carro. Voltea tu cabeza para revisar tus puntos ciegos antes de cambiar de carril o incorporarte. Usa la distancia del carril de aceleración para incorporarte con seguridad en el tráfico. En carriles estrechos, asegúrate de mantenerte en el centro de tu carril y no te apresures. Estos fueron los tips de la hora del tráfico. Soy tu amiga Mayra, informando para La Qué Buena. Síguenos en nuestras redes sociales como Qué Buena Rino en Facebook e Instagram. Maneja con cuidado.
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2: Perdone por interrumpir su programación musical, pero era sumamente necesario que una vez más comparta con ustedes esta información. Esta información que es bastante relevante y que hoy tengo los resultados, porque una vez más hemos analizado lo que expertos, psicólogos, antropólogos, biólogos, metodólogos de la investigación y todo lo que termina en nólogos. Hoy le quiero platicar la información que tengo concisa y precisa. Hoy, mis amados y mis amadas, con los pelos de la burra en la mano. Hoy tengo, según un estudio, y nomás para que vean, ahí si me quieres echar una musequita para fondear. Hoy, según un estudio, mis amados, les comparto y les digo y les platico. O le taca canija la cosa, ¿eh? Según un estudio reciente, las personas que duermen temprano y mantienen horarios regulares de sueño tienen mejor salud mental y más energía y mejor rendimiento al día siguiente, ¡claro! Eso no tengo yo que ser experta para saberlo. Estas investigaciones han demostrado que dormir temprano ayuda a regular las hormonas, mejorar el estado de ánimo y aumentar la concentración. Además, quienes tienen horarios de sueño más alineados con el ciclo natural del día, pues tienden a tener menos ansiedad y menos riesgo de depresión. Y aquí viene lo interesante, ¿eh? Dormir bien no es solo descansar, es cuando el cuerpo repara células, fortalece el sistema inmune y regula el corazón. Por el contrario, dormir mal o muy tarde constantemente puede afectar tu peso, tu salud emocional y hasta tu rendimiento diario. En pocas palabras, no es solo cuánto duermes, es a qué horas decides descansar tu cuerpo y tu mente. Así que dormir temprano no es aburrido y ni tampoco es de aburridos. Es de gente que quiere rendir mejor, pensar claro y vivir con más energía al día siguiente. Para que a mí no me digan aburrida, yo la neta me encanta dormir temprano. Yo soy tu amiga la mami, quédate con nosotros.

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2: Queridos y queridas, amados y amadas, en este momento les voy a platicar algo que a mí me dejó anonadado. Que a mí me dejó así como HSH los mariachis con guaraches. ¿A poco sí? No me cuentes. ¿Les platico? Mira, resulta y resalta que imagínate tú cómo a mí no me pasa esto, raza. Lo digo con todo el respeto y con toda la seriedad. Pero imagínate que Dios no quiera, pero que de repente te duermas, ¿verdad? Imagínate irte a dormir siendo tú y despertar siendo alguien completamente distinto. Esto le pasó a un hombre en Europa. Después de un accidente leve despertó en el hospital, pero cuando abrió la boca ya no hablaba su propio idioma. Empezó a hablar con un acento extranjero y un idioma que apenas él conocía. No entiendo cómo puede ser posible esto. ¿Cómo te vas a aprender un idioma así de la noche a la mañana? El diagnóstico fue algo rarísimo, el síndrome del acento extranjero. O sea, bueno, no es que domine el idioma este vale, él traía un acento diferente. O sea, yo creo que se pegó y hablaba así como que así. No desconozco cuál fue el acento con el que despertó. Mi pregunta es, si tú, a ti te pasara y tuvieras que escoger un acento, ¿qué acento a ti te gustaría tener?
3: A mí a lo mejor me gustaría hablar así como la colombiana, parce. Hola, papi rico.
2: No sé, porque a veces no necesitas cambiar de vida, nomás necesitas cambiar de acento. No sé, la neta, no tengo la menor idea qué acento me gustaría tener. Quédate conmigo, yo soy Tamia la Mami.

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1: Chicas y chicos, es momento de ponernos a ejercitar el cuerpecito. ¿Están listos? ¿Están listas? Everybody, listen to me in this moment. Are you ready? Échale. ¿Estamos listos, público corazón? Porque ahí vamos. Ahora sí, sigan los pasos. Hoy vamos a aprender bastante cosas porque vamos a ejercitar la forma más sencillita para cuidar y poner en práctica y ese corazón que tú tienes, al fin ya lo cuides bien. Porque ahí mana la vida, ¿Listo? Ahí vamos. Pasos para cuidar tu corazón. Y empecemos. Dicen que hay que cuidar el corazón, ¿no? Pero la pregunta es, ¿cómo se hace esto en la vida real? Número uno, cuida lo que dejes entrar. Cuida lo que dejes entrar. Así como cuidas lo que comes, cuida lo que escuchas, lo que ves y con quién te rodeas. Porque todo eso alimenta tu mente y tus emociones. Y si te rodeas de negatividad, tu corazón se contamina. Y si eliges paz, tu vida cambia. Paso número dos. Aprende a poner límites. Aprende a poner límites. No todo el mundo merece acceso a tu energía, ¿eh? Decir no es ser egoísta. Es saber cuidarte. Porque cuando dices sí a todo, muchas veces te estás diciendo no a ti. Y por último, escúchate antes de romperte. Uy. A veces el corazón avisa, pero lo ignoramos, ¿eh? Esa incomodidad, ese presentimiento es algo que no está bien. No es debilidad, es alerta. Si te escuchas a tiempo, te ahorras mucho por dolor, ¿eh? Así que públicos, amados míos, porque cuidar tu corazón no es aislarte del mundo, es aprender a vivir en él sin perderte a ti. Yo soy también la mami Kate con nosotros. Ya sabes, andamos.

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2: Estos son tus tips de la hora del tráfico. Mantén la calma y la paciencia, especialmente en situaciones de tráfico intenso. La congestión y los retrasos son inevitables en ocasiones, pero mantener la calma puede ayudar a reducir la frustración y mejorar la seguridad en la carretera. Respeta a los demás conductores, evita comportamientos agresivos y mantén una actitud positiva mientras conduces. Recuerda que la seguridad y la cortesía son fundamentales para un viaje tranquilo y sin incidentes. Estos fueron los tips de la hora del tráfico. Soy tu amiga Mayra, informando para La Qué Buena.
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1: 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Regreso después de esto.

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1: Mis amados y mis amadas, ¿qué están haciendo? Porque no los oigo. ¿Traen tenis acaso? ¿Traen tenis? Oigan, cállate los ojos. Cállate los ojos. Oye, ¿cómo es que a veces? Bueno, sé que existen donde muchos pajaritos, por ejemplo, animales los puedes domesticar, pero así como para que robe dinero. En Europa, la gente empezó a notar algo muy raro: que se perdían monedas, billetes, cosas que dejaban cercanas a las ventanas. Y al principio, pues pensaron que era broma, ¿no? Pero no, era un pájaro que a eso iba nada más. Se había vuelto experto en robar dinero. Y ya los vecinos comenzaron a grabarlo. El pájaro llegaba y agarraba monedas y se las llevaba a su nido. Menos mal que no estaba adiestrado, ¿sabes? Así que entrenado para que hiciera eso, ¿no? El pájaro. O el pájaro que hace pipí sobre la ropa, sobre las garras. El pájaro me agarras. ¿Qué? Ay, perdón, por lo grosera. Ay, mejor me voy. Perdón, dispensen, ¿eh? Perdón, público. Quédate conmigo. Soy tu amiga la mami. Regreso.

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6: Estos son tus tips de la hora del tráfico. Si te preocupa encontrarte con tráfico pesado durante tu recorrido, toma tiempo antes de salir para establecer una ruta alternativa en tu GPC. Evita las horas pico y los lugares conocidos por la congestión. Esto te ayudará a ahorrar tiempo y reducir el estrés en tu viaje. Estos fueron los tips de la hora del tráfico. Soy tu amiga Mayra, informando para La Qué Buena. Síguenos en nuestras redes sociales como Qué Buena Rino en Facebook e Instagram. Maneja con cuidado.
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2: Amados y amadas mías, ¿cómo están? Soy también la mami. En este momento te quiero compartir algo. En este momento quiero compartirte algo que me tiene sumamente impresionada. El cocoro. ¿Qué es el cocoro? En Japón existe una palabra muy especial, el cocoro. Y no es una tradición exacta, porque significa al mismo tiempo corazón, mente y espíritu. Cocoro. Para los japoneses el cocoro es el centro de todo, lo que sientes, lo que piensas y cómo vives. Desde pequeño se les enseña algo muy interesante, que cuidar el cocoro es tan importante como cuidar el cuerpo. ¿Y cómo lo hacen? Bueno, practica momentos de silencio, y no para desconectar, sino para escucharse, ¿eh? El cocoro. Porque cuando cuidas lo que llevas dentro, como se los dije de hace rato, no solo cambia tu vida, cambia tu manera de vivir. Y ellos lo practicaban, no era para juzgarse, era para mantener el corazón limpio. ¡Qué bonito! El cocoro, algo que tenemos que aprender de las antiguas culturas, ¿eh? Yo soy Tamia la mami, quédate conmigo.

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3: Muchas gracias, señor cartero. Aquí tengo la carta. Vamos a abrir la carta. Hoy, mis amados y mis amadas, hoy, querido público conocedor, tengo la carta, el dato, la información. No, les comparto ya en serio. Hoy vamos a hablar, para que pare bien la orejita, sobre una frase muy bonita, ¿no? Cuida tu corazón porque de ahí mana la vida. Y no estamos hablando solo del corazón romántico, hablamos de tu mundo emocional, ¿ok? Si tu corazón está cargado de estrés, enojo o ansiedad, tu cuerpo lo resiste. Te cansas más, duermes peor, te irritas más, ¿eh? Pero si cultivas emociones como la paz, la gratitud o el amor propio, tu cerebro libera sustancias que te ayudan a sentirte mejor y pensar con claridad. También hay algo importante, ¿eh? Lo que permites que entre a tu vida personal, ya sea palabras, situaciones, créeme que empieza a afectar tu estado emocional. Y eso define tus decisiones, porque no decides igual desde la calma que si decides desde la herida. Así que, al final del día, tu vida no se construye solo con lo que haces, sino con lo que llevas adentro, ¿eh? ¿Capichi? ¡Qué bonita la cartuqui el día de hoy, ¿eh? ¡Qué bonita la cartuqui! Me voy a ir con esto.

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1: Qué huele, ¿cómo están mis amados y mis amadas? Querido público conocedor, les platico y les cuento y les presumo. No, una pequeña reflexión, si me permites compartir con ustedes. Hoy quiero hablarles de la paz. La paz no llega cuando desaparecen los problemas. Llega cuando decides que los problemas no van a controlar tu corazón. Hay situaciones que no puedes cambiar hoy, pero sí puedes elegir con qué actitud enfrentarás. Recuerda, la calma también es una forma de fortaleza. Que nadie te robe la paz por algo que con el tiempo dejará de tener importancia. Hoy sonríe, agradece y sigue adelante, porque todavía quedan muchas cosas buenas por vivir. Yo soy tu amiga La Mami. Gracias por quedarte con nosotros.

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1: 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Somos La Qué Buena 94.5, Reno Nevada. Cualquier cosa, chécate las redes sociales de La Qué Buena o métete a la página de internet www.quebuenareno.com. Regreso después de esto.

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4: Estos son tus tips de la hora del tráfico. 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

comer taquitos y no les doy. Con permiso, Dios me lo bendiga, pásela bonito. Que no se les haga agua al hielito, ni se les chorree la cotorra. Porque aquí se rompió una taza y cada quien se va pa' su casa. Orwa, arreverechi, arigato. Yo soy también la mami, besitos a todos ustedes, familia. Se quedan por la buena rola. Recuerda que por mañana Don Cheto, Media MJ, yo también a la mami, de 3 a 7. Y métete a las redes sociales de la Qué Buena Reno Nevada para que veas dónde vamos a andar regalando mochilazos y útiles escolares. Me despido. Es la Qué Buena 94.5 Reno Nevada. Soy mi la mami, se despide. Adiós.

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1: La oportunidad está aquí de dejarse guiar con el maestro Fernando de Caminos de la Vida, porque estamos a punto de iniciar en Misterios Ocultos, el segmento Detrás de tu Nombre y Edad está tu realidad. Maestro Fernando, bienvenido al estudio, gracias.
2: Muchísimas gracias a ti nuevamente, Mayra, por invitarme y por permitirme tener ese contacto con tu bello y hermoso y agradecido público.
1: Gracias, maestro. Y miren, siempre aquí buena vibra, no falta que me traiga un amuleto, un talismán, un empoderamiento. Mi cabina está muy iluminada cada que llega el maestro Fernando de Caminos de la Vida para podernos apoyar. Gracias, maestro, por los detalles.
2: No, con mucho cariño.
1: Gracias. Mucho cariño. Y yo sé que ustedes también cuando lo visiten, porque uno se puede dejar apoyar por elementos, por riegos, por baños, por limpias. Todo esto está en el universo y tiene su propósito de ser para abrirnos los caminos y salir adelante en todas las áreas.
2: Sí, sí, sí. Por ejemplo, algo que tenemos en nuestro centro de atención es el agua de Florida.
1: Sí, me fascina.
2: Híjole, aparte de que huele riquísimo, sí. Eso es muy bueno para la suerte.
1: Claro.
2: Entonces te bañas bien las manos, te la pones en tus palmas de tus manos, te la tallas bien, uh-huh. Y te la dejas, que se seque solita y te la dejas. Inclusive se lava uno las manos varias veces al día y sigue oliendo.
1: Sí, incluso a veces cuando la gente le falta amor o le falta atracción, sí. Uno puede de verdad con eso y órale, que se te peguen las moscas ahí.
2: Es muy buena la web.
1: Sí. Bueno, familia, en cuestiones de amor, de dinero, lo que necesiten, miren, ya llevamos tiempo con el maestro Fernando de Caminos de la Vida y todo un gran equipo, porque pues a donde llegue la señal de nuestra programación, allí hay una oficina, van a ser bien atendidos, hay que comunicarse, hay que dar ese primer paso, con toda confianza. 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El tiempo en la radio es corto y entramos y todo, pero este número siempre está para ustedes, 24 horas del día, 7 días a la semana, habrá un maestro que le va a contestar y los va a ayudar en ese momento. O sea, si yo llamo ahorita en ese momento, el maestro que me atienda me va a decir qué me está pasando, ¿verdad,
2: sí,
1: maestro?
2: Sí, claro, claro, nomás así de su nombre, su fecha de nacimiento. Y pare bien la oreja para que escuche. Ahí se van a dar cuenta si hay verdad o mentira. Si uno le empieza a decir cosas que son reales y que están realmente pasando en su vida, pues donde hay verdad no hay engaño. Así de simple.
1: Bueno, pues ahí está, 800-440-2616. Y como detrás de tu nombre y edad está tu realidad, nos vamos con Claudia Benítez. Claudia, tu fecha de nacimiento para el maestro Fernando, por favor, mija.
3: El 28 de marzo.
2: Ajá.
1: Ok.
3: De 1985.
2: Ok. 28 de marzo del 85. Eres de la constelación de Aries. Tú, ser de luz, es Camuel. Día favorable los martes. Piedra el diamante. Color rojo, metal hierro y elemento fuego. Bueno, Claudia. ¿Primera vez que llamas aquí al show de Mayra Berenice?
3: Sí, primera vez que hablo, maestro.
2: Ok. Bueno, póngame mucha atención, Claudia. ¿Has ido a algún lugar a curarte o a hacerte limpias o buscar ayuda para los problemas que tienes o el motivo de tu llamada?
3: El motivo de mi llamada es que mi papá está muy enfermo y la verdad he buscado ayuda porque los doctores dicen que no tiene nada y busqué ayuda con otros y me dicen que está bien, que no tiene nada.
2: Ah, mira.
3: Pero pues yo no lo veo tranquilo, él se queja de muchos dolores y la verdad yo me siento impotente ver a mi padre así.
2: Ok, pues sí, porque a la hora es un problema que se vuelve familiar, ¿no?
1: Claro.
2: Es como uno de padre ver sufrir un hijo, pues se vuelve...
1: Ay, no le dan a uno en todo.
2: Sí. Pues es que mira, Claudia, todas las enfermedades, las de tu papá, las tuyas, las mías, las de quien sea, sin excepción, se sanan, se alivian, se curan con medicina. Cuando la medicina obra, pues obviamente se soluciona el problema. Pero cuando el cuerpo sufre inexplicablemente, es porque el alma ya lleva pidiendo ayuda desde hace rato. O sea, que el problema de su papá no es solamente de cuerpo, sino también de cuerpo y alma. ¿Qué quiere decir? Que él ha sido víctima de un hechizo, de una porquería. Le dieron algo a comer o a tomar y eso es lo que está impidiendo a que su energía se restituya, se repare y se recupere completamente, ¿no? Entonces, mientras el hechizo esté en el señor, pues lamentablemente se puede tomar una farmacia entera, medio se recupera, pero no se le desaparece el problema. Y aparte que esto no solamente solamente está enfermando al señor, sino que esto está actuando como una, ¿cómo le explico? Como si fuera un virus que está salando también a todo el mundo en su casa. Date cuenta que tú y tú, los demás miembros de tu casa, al que no le llueve le truena, pero todo el mundo está salado, con problemas, con dificultades, con problemas en sus propios hogares. O sea, al que no le llueve le truena, pero tiene problemas, ¿o no es así? Entonces, mira, Claudia, ¿qué hay que hacer en un caso como el de tu papá? Le puedo recomendar que prenda ahí esto palo santo, donde el señor duerme ahí en su cuarto, puede prender palo santo. Esto le va a ayudar un poco a digámoslo así, a quitar malas vibras y alejar fuerzas oscuras que se van acumulando, pero al señor hay que prácticamente como exorcizarlo, no porque tenga un demonio como en la película, sino para hacerle expulsar lo que le dieron. Necesito que nos haga el favor y nos lo traiga para liberarlo, que él mismo vea, que tú mismo veas, para que no les quede ninguna duda. Entonces, en el momento en que él arroje esto, si se hace todo lo que le digamos al pie de la letra, junto con su tratamiento médico, va a tener una recuperación más pronta. Ahí es donde uno demuestra que no solamente somos carne y hueso. Pero no deje pasar más tiempo, estimada amiga, porque su papá está con muy poca energía y pues obviamente cada día lo van a ver de mal a peor. Entonces, si quieres traerlo mañana, pasado mañana, el día que guste, aquí lo vamos a esperar con mucho gusto para darle solución a este problema, ¿ok?
3: Sí. Yo lo llevo con mucho gusto, sí.
1: Bueno, y luego ya está en Fresno. En Fresno hay oficina, maestro, exacto. Así que no hay ningún problema.
2: Sí, lo puede visitar aquí nuestra oficina de Fresno y aquí con mucho gusto la liberamos a tu papá de toda esa porquería.
1: Ok, mi niña, no te preocupes. Solución hay. ¿Listo? Okay.
2: Gracias por llamar, sí. Claudia.
1: Gracias, Claudia. 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Maestro, gracias, de veras.
2: Gracias a ti, Mayra, por invitarme y por permitirme tener ese contacto directo con tu público. Síganos llamando durante todo el día, toda la tarde, toda la noche, que aquí vamos a estar contestando sus llamadas. Sean libres, sean felices, abran su mente, busquen opciones, no se me rindan. Paz, amor y buen genio, mis peregrinos del alma.
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1: Mi nombre es Mayra Berenice y hoy vamos a comunicarnos con el maestro Carlos Rubio. Está con nosotros hoy para hablar de cómo los multimillonarios se preparan para el apocalipsis, o sea, el fin del mundo. Carlos, ¿cómo saber cuándo será el último de nuestros días y cómo se prepara esta gente? ¿Qué ventaja podría tener un millonario que no tiene una persona común y corriente?
2: Sí, Mayra, fíjate que estas teorías comenzaron a surgir hace ya algunas semanas a partir de un par de artículos muy interesantes, uno de ellos en The New Yorker, el otro en la famosísima revista Forbes, donde pues curiosamente se empiezan a dar cuenta varios escritores de estas publicaciones que pues curiosamente muchos multimillonarios, particularmente gente de Silicon Valley, está pues adquiriendo muchas propiedades, por ejemplo en Nueva Zelanda, y grandes extensiones de terreno, están creando búnkers de estos espacios que, bueno, pues eran muy conocidos a mediados del siglo pasado, porque, bueno, en aquel tiempo estaba el temor de la guerra nuclear, y que, bueno, pues ahora, aparentemente, incluso con datos muy interesantes que logran recopilarse de esta red social LinkedIn, que se cree que la mitad, más o menos, de las élites multimillonarias allá en los Estados Unidos se están preparando para poder sobrevivir en caso de que llegue el apocalipsis. Y esto mismo, Mayra, parece también estar ocurriendo en otras partes del mundo, donde grandes multimillonarios están comprando propiedades en regiones muy apartadas y pues creando estos búnkers en caso de que el cambio climático, en caso de que estalle una nueva guerra nuclear, en caso de que, bueno, pues todo lo que hemos mencionado aquí en Misterios Ocultos, pues realmente llegue a suceder.
1: Y Carlos, ¿por qué escogen Nueva Zelanda? ¿Se cree que allí no llegaría tanto la destrucción? ¿Estarían más a salvo ahí?
2: Sí, yo me debo suponer que tiene algo que ver con la lejanía de esta isla con respecto a los grandes centros urbanos del planeta. Posiblemente esté más o menos cerca de algunas grandes ciudades, por ejemplo, de Australia. No sé, tal vez algunos centros insulares de Asia, no estoy muy seguro si de Indonesia, tal vez de Japón, pero fuera de eso, pues se cree que probablemente es por eso que se están convirtiendo pues Nueva Zelanda en una de las, o se cree que es una de las zonas más seguras del planeta por lo apartado que está y por lo poco urbanizado. Sin embargo, bueno, pues lo que habría que considerar es esto, Mayra, ¿por qué grandes multimillonarios y qué es lo que ellos saben, qué es lo más interesante? Porque esto no solamente está ocurriendo en los Estados Unidos, tanto la revista Forbes como The New Yorker es lo que logran de alguna manera captar, que muchos de estos multimillonarios son estadounidenses o de nacionalidad estadounidense, pero está pasando en todo el mundo y bueno, pues ambas revistas, ambas publicaciones dan como principal explicación el tema del cambio climático y los efectos que bueno, pues ya hemos hablado en otras ocasiones en este espacio, el clima extremo, la sequía y la falta de alimentos, etcétera, todo lo que conlleva el tema del cambio climático podría ya estar haciendo pensar a los multimillonarios, o tal vez, porque esto es un asunto muy importante, Mayra, puede que ellos tengan información privilegiada que nosotros no contamos, que no se nos dice, que los medios de comunicación no nos están enterando y que por ello tal vez se están preparando y nosotros pues tratando de seguir nuestras vidas aparentemente sin que suceda nada.
1: Carlos, aquí en California, donde estamos nosotros haciendo el programa de Misterios Ocultos, en Los Ángeles, para ser específicos, nos tendríamos que preocupar mucho también porque se supone que tendríamos muchas islas, habría creación de 150 islas en el área de California, pero también mucha parte de México se miraría afectada y bajo agua.
2: Sí, por supuesto, y esto es una realidad, Mayra, porque de hecho hace algunos días también se afirmó que en cualquier momento se va a desprender una enorme masa de iceberg de una cosa verdaderamente espantosa del tamaño de varios países del Polo Sur, de la Antártida. Y esto, bueno, evidentemente, en la medida en la que se vaya desplazando hacia el norte, hacia aguas más cálidas, pues va a tener efectos realmente muy importantes en todo esto que tú estás mencionando, el aumento a los niveles medios de los océanos, que es una realidad completa. Ya se están viendo los primeros efectos de esto. Ya hay varias naciones que son insulares, en la mayoría, por ejemplo, en la, de las islas del Pacífico Sur, que están poco a poco desapareciendo. Y cuando, bueno, pues esto ocurra, eventualmente va a ser una llamada de atención muy importante para las grandes ciudades que están cerca de la costa. Estamos hablando, por ejemplo, de Nueva York, estamos hablando de Ámsterdam, que está de hecho por debajo del nivel del mar, y todas estas ciudades quedarían completamente inundadas, Mayra.
1: Se dice que en Europa es donde se experimentarían los cambios más rápidos y más graves de la Tierra. Carlos.
2: Sí, desde luego, hay que recordar que de hecho ya ha sucedido antes, en varias etapas de que tuvimos en la Tierra cambios climáticos, por ejemplo, en el Younger Dryas, en este periodo donde la Tierra se enfrió muy rápidamente, en cuestión de unos cuantos miles de años, aparentemente sin una explicación más lógica de que se impactara un gran cometa en la Tierra y esto acelerara este cambio climático del llamado Younger Dryas. Y el principal afectado, por un lado, fue Norteamérica, donde murió la gran mayoría de la megafauna, y esto trajo una extinción masiva también de seres humanos. Lo mismo ocurre en Europa. Entonces, tal vez esto podría volver a suceder, estas visiones apocalípticas de como bien señalas tú, casi sacadas de la ciencia ficción, estas películas, por ejemplo, El Día Después de Mañana, podrían ser una realidad, y los puntos más sensibles precisamente sería por un lado Norteamérica y por otro Europa Occidental.
1: Pues solo nos resta decir, Carlos, que el misterio continúa.
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1: Otro segmento más, amigos de Mayra Berenice en vivo, amigos de Misterios Ocultos. Aquí estamos como siempre, todos los días al tanto de lo que acontece, de los cambios, del misterio oculto. Oigan, miren, hoy vamos a hablar con nuestro buen amigo, el chamán Paulino, el mejor chamán de Guadalajara. Maestro, cuéntenos acerca de la brujería.
3: Mire usted, mucha gente habla acerca de hacer un amarre para tener a la fuerza a una pareja o a un hombre. Y muchas veces estas personas realizan estos amarres y aparentemente no les funcionan porque la pareja se fue con otro o porque no era un amarre lo que tenían que hacer. Entonces esos amarres quedan en las personas, quedan en el aura, esos amarres que otras personas hacen. Pero también a veces nosotros, pues cuando nos enamoramos, la palabra enamoramiento, decimos muchas mentiras, ¿no? De que me voy a quedar y sin ti no voy a volver a ser feliz.
1: Sí. Hacemos me voy promesas, a morir.
3: Votos, ¿sí? Si tú te vas, me muero. Hacemos votos, hacemos acuerdos con exparejas y todo eso queda en el campo áurico. Entonces, cuando viene una separación definitiva de alguien, nosotros lo que aconsejamos hacer en brujería, y ahí llamémoslo blanca, o sea, esto es espiritual blanca, sí, chamanismo para ayudar a las personas, es un ritual que le hemos dado el nombre de divorcio espiritual para que los occidentales lo entiendan mejor, porque nosotros los chamanes en nuestros pueblos originales lo hacemos desde hace mucho tiempo. Nosotros no tenemos las mismas ceremonias que tienen ustedes. Sí tenemos, obviamente, el bautizo,
1: sí.
3: No tenemos lo que ustedes llaman confirmación, pero en lugar de eso hay la fiesta de los 15 años que les hacen a ustedes acá a las niñas,
1: sí.
3: Y nosotros les hacemos una fiesta para celebrar la mayoría de edad, cuando ya son adultos, una ceremonia. Y luego se hace otra ceremonia cuando se casan. Y si por alguna razón esa pareja, después de un año, etcétera, decide que ya no quieren estar juntos, entonces acuden con el chamán y hacemos lo que se llama un divorcio espiritual.
1: Okay.
3: Es otra ceremonia que para nosotros el nombre correcto es ceremonia de individuación. O sea, cuando te casas eres un individuo, uno, y sí, luego te casas y eres dos, porque estás en pareja.
1: Correcto.
3: No decimos que ustedes dos son uno solo. Entonces, cuando viene ese divorcio, hay que hacer esa separación espiritual, ese divorcio espiritual.
1: Porque si no, ahí queda como flotando esa energía, maestro.
3: Quedas unido, tienes el vínculo y por eso no puedes volver a encontrar otra pareja que te tome en serio. Podrás andar con uno y con otro, y un año o dos, sí. Podrás tener sexo y tener placer y estar muy a gusto, pero nadie te va a tomar en serio para proponerte matrimonio otra vez.
1: Se tiene que hacer ese divorcio espiritual.
3: Sí, ¿por qué? Porque tienes el vínculo de alguna expareja. Si viviste en unión libre, lo tienes que hacer.
1: Y más si metes a la nueva persona a la misma cama o a la misma habitación, no, a la misma casa, peor.
3: Por supuesto, o sea, olvídate. Todo eso te impide ser feliz. Yo lo que aconsejo es que quemes todo, quemar todo, porque nosotros estamos una quemazón, pero obviamente como no vamos a quemar toda la casa, sí. Y lo hacemos a distancia, lo hacemos con un calzón de la pareja envuelto en un calcetín del pie derecho con otro calzón de la expareja.
1: Ah, okay.
3: Y ya no tienes otro calzón de la expareja con una prenda, con algo que tenga su esencia o con los anillos. Y todo eso hacemos una quemazón. Créeme que no es fácil. O sea, no se tarda 15 ni 20 minutos eso en quemar. Se tarda 2 o 3 horas a veces en quemar. He quemado los lazos de novia que les dan cuando se casan.
1: Sí.
3: Los hemos quemado y hemos tardado hasta 5 horas en quemar un lazo. Así es un mecatito.
1: Wow. Okay. Es la fuerza que tiene la unión.
3: Exactamente. Y cuando las personas vienen, acuden a mi consultorio, pues aquí nos aventamos 3 o 4 hasta que lo quemamos. Y a veces hacemos 2 o 3 quemas, porque la energía, el vínculo que queda, luego si hubo hijos, pues olvídate, es una unión muy fuerte que te va a impedir encontrar otra persona para ser feliz en esta vida. Y hazle como quieras. De
1: claro.
3: Verdad.
1: No, así
3: ya
1: es.
3: Como gustes, pero te vas a acordar de mí, de estas palabras. Cada vez que una relación tuya vuelva a fracasar por lo mismo.
1: Por eso es bien importante que nosotros nos enteremos de estas cosas. No basta con decir, firmamos un papelito y se acabó, sino hay más en nuestro cuerpo, en nuestra casa, en las prendas, en los anillos, en todos estos objetos.
3: Mira, hay un dicho acá en México que decía mi abuela. Y mi abuela decía que estados cambian costumbres. No es lo mismo cómo piensa un soltero a cómo piensa un hombre casado. No es lo mismo cómo piensa un hombre que vive en unión libre a cómo piensa un hombre que ya se casó, que ya hizo una ceremonia, que ya firmó un papelito.
1: Sí.
3: Ya piensas 2 veces las cosas y dices, ay, no, el abogado, qué hueva, no, mejor ahorita nos arreglamos. Y cuando no están ni casados ni hay ningún papelito, pues nos enojamos y cada quien para su casa y pam, pam, se acabó. Pero queda el vínculo energético y espiritual, queda esa unión para siempre.
1: Claro.
3: No haces una ceremonia de rompimiento, si no quemas eso, pues ahí permanece el vínculo.
1: Y podría ser para siempre.
3: Sí, rompemos ese vínculo y ese divorcio lo hacemos en personas también que no pueden casarse. Lo hacemos con personas que se divorciaron y rompieron con parejas, pero también lo hago con personas que no pueden casarse porque a veces ese voto lo hicieron en una vida pasada y dijeron para siempre. Y como su otra alma gemela no renació en esta vida, perdóname la palabra, pero así es.
1: O sea que quedan todavía casados con la pareja de la vida anterior. Porque esta otra pareja no vino en esta vida a acompañarlos.
3: Así es, Mayra. Usted lo dijo mejor que yo. Pero déjeme, usted es locutora y chamán. Muy bien. Déjeme decirle algo. Mire usted, si en la familia, si en el sistema de la persona alguien robó la dicha de otra o la felicidad de otra, alguien va a responder por eso. Y si no se corrige eso con una ceremonia donde implicamos el alma de la familia, la persona no va a ser dichosa. Y esos son los casos de los que dejan plantarse en el altar.
1: Muchas gracias, maestro. Será hasta la próxima.
3: Hasta la próxima.
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1: Hoy tenemos una vez más a Jorge Valderrabano que comparte con nosotros. Y miren, vamos a conversar con Valderrabano precisamente de Sansón. Este personaje se caracteriza por poseer una figura recia, una fuerza extraordinaria. ¿Qué nos puede decir Valderrabano al respecto?
2: Muchísimas gracias, Mayri. Bueno, es una historia muy interesante, aunque fíjense ustedes que se nos ha enseñado, Mayri, como parte de hechos relevantes de la Biblia, y no. Antes que nada es importantísimo saber que uno de los momentos más relevantes de la historia de Sansón es que antes de siquiera haber sido engendrado, un varón de Dios, es decir, un ser celestial, un ser venido del cielo, se apareció ante la mujer que, con base en los textos antiguos, se sabe que su nombre era Jazelelponi, esposa de un personaje importante de nombre Manoa, a quien le dijo lo que quedó sustentado en lo que así ha quedado escrito el libro de Jueces, capítulo 13, versículo del 3 al 13, y que a la letra dice: la mujer de Manoa era estéril, y a esa mujer un día se le apareció un varón de Dios y le dijo: yo sé que tú eres estéril, mas parirás un hijo. Por tanto, esto dice el Señor: no beberás vino ni sidra, no comas uvas ni manzanas, ni ninguna cosa sucia que el Señor ha ordenado. Parirás un hijo al cual ninguna navaja tocará su cabello, porque será nazareo para Dios desde su infancia. Entonces, la mujer le contó a su esposo Manoa y le dijo: un varón de Dios cuyo aspecto era espantoso e imponente, como lo son los santos de Dios, a quien yo le pregunté quién era, de dónde venía y cómo se llamaba, y no quiso decírmelo, sino que solo me dijo que yo concebiría un hijo, el cual sería apartado para el servicio del Señor. Entonces, Manoa y su mujer esperaron la llegada del niño, y este niño, una vez que fue adulto, se convirtió en el ser más fuerte que ha tenido la tierra, sí, llamado Sansón. Un ser que padeció por las órdenes del rey, y consciente de que después de haber entregado su melena o el mechón de cabellos, él perdió la fuerza porque Dios se apartó de él. Y fue cuando entonces lo tomaron preso y lo llevaron a moler un molino en una terrible rueda, acompañado simplemente de un asno. Y todos los días Sansón oraba al Señor diciendo: quítame la vida, Padre, por haber pecado, por haber faltado ante ti. Y fue cuando el Señor, después de que Sansón le fue quitado sus ojos,

0: le dio el poder para destruir a todos sus enemigos. Así es que lo más relevante de esta historia, querido auditorio, es ese contacto de tercer tipo que se da entre un ser humano,
1: sí,
0: como es Manoa, y un ser celestial, como es este personaje que de primera instancia la mujer de Manoa, Mayri, dice su aspecto era espantoso. Adelante, Mayri.
1: Valderrabano, cuando se le dice a la madre que no bebiera ni tomara vino, ni sidra, ni nada impuro, pero también se le dice que no debería de cortar el cabello del niño, ¿es por eso que él después enfrenta este sufrimiento porque él se corta el cabello?
0: Bueno, recordemos que fue la Laila la que le cortó el cabello, Mayri.
1: Y después de eso es que viene la consecuencia.
0: De él, de que empieza a padecer, le sacan los ojos, y lo ponen a moler en un molino de piedra. Y pues todos los días él oraba a Dios para que le quitara la vida. Y en uno de esos días él le dice, Señor, si no me vas a quitar la vida, quítame por favor este sufrimiento, haciendo que mis enemigos caigan vencidos por mi mano. Y es cuando Mayri, él derriba las murallas de aquel salón enorme donde se encontraban todos los generales, todos los jefes de los ejércitos que querían dañarle.
1: ¿Y esto lo predijo el ángel?
0: Sí, claro. El personaje que habló con esta mujer y con el esposo de ella, de nombre Manoa, es una es un pasaje, Mayri, que si nuestro querido auditorio debía hacer un alto en él, porque es un encuentro cercano de tercer tipo, hablando de cuestiones celestiales. Es un encuentro cercano, Mayri, que se tiene con seres venidos de las estrellas, anunciando buenas nuevas para enaltecer a Dios.
1: Valderrabano, como siempre, todos los temas que tenemos la oportunidad de escuchar con usted son excelentes, pero recuerden que también él está en
0: www.ultimaadvertencia.com
1: y en Facebook bajo Yosef Ben Aharon. Muchísimas gracias, Valderrabano.
0: Querida Mayri, gracias a ustedes, gracias a nuestro querido auditorio, y que no dejen de escuchar Misterios Ocultos.
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1: Fíjense que hay tendencias en que incurrimos para atraer la muerte. ¿Lo hacemos consciente o inconscientemente, Efraín?
3: Muchas veces lo hacemos en forma inconsciente. No nos damos cuenta de que con los pensamientos, la actitud, la fuerza mental y emocional que generamos, estamos atrayendo la muerte, a veces por medio de enfermedades fuertes, a veces por medio de enfermedades crónicas. De hecho, yo estoy convencido que todas las enfermedades, los accidentes, los fracasos que nos ocurren, son consecuencia de pensamientos negativos de nosotros, que de una o de otra manera tenemos que superar. Porque a veces esos pensamientos hacen eco en las personas que más queremos. Y esas personas empiezan a reaccionar en forma negativa hacia nosotros mismos.
1: ¿Y cómo cambiar esta mentalidad para no sufrir esto, Efraín?
3: Hay varias formas de hacerlo. Por ejemplo, imagínese que usted tiene un hijo que es conflictivo, que es desobediente, que crea solamente problemas. Una técnica muy efectiva para influir sobre estas personas es hablarles cuando están dormidos. Una persona cuando está dormida, Mayra, realmente escucha,
1: sí,
3: y a veces puede responder, pero se le debe hablar cuando está dormido, pero evitando que despierte, para que todo lo que uno le diga vaya directamente a su mente subconsciente,
1: claro,
3: y desde ahí se empiece a modificar. Puede que tome algo de tiempo, pero es prácticamente seguro que así ocurra. A esto se le llama influencia, sugestión subliminal. La persona no se va a dar cuenta que está haciendo su carácter modificado e incluido. Usted agarra a un hijo de cualquier edad, va, lo acaricia, lo duerme, lo besa, le genera energía positiva para hacerle sentir tranquilo, porque la mente subconsciente, no importa que estemos dormidos o desmayados, la mente subconsciente percibe y va grabando todo.
1: Claro, entonces
3: si uno... Usted se le acerca a un hijo, que es problemático, le habla con cariño, le habla con amor, le cuestiona por qué está haciendo tal o cual cosa, y le empieza a decir que debe evitar de hacerlo, no para darle gusto a usted, sino para estar bien él, porque él, si continúa haciendo tal cosa, se va a dañar. Eso es programación subconsciente. Y es muy efectiva para modificar la conducta. Es lenta y parece que no da resultado, especialmente cuando uno lo hace por primera vez. Uno piensa, no, esto no va a funcionar, pero realmente funciona, y funciona en forma muy efectiva, Mayra.
1: Es mejor entonces que hablar directamente con ellos, porque cuando están conscientes no hacen mucha, no prestan mucha atención, no tienen muchas ganas de escucharlo a uno, pero digamos, sí, incluso un hijo a distancia, él en su habitación, tú en la tuya, él en una ciudad, tú en otra, aún así tú puedes hablar con él y mandarle ese mensaje de amor, de te perdono, sí, de te quiero, de hagamos las cosas bien, sí, llevémonos sí, bien, etcétera.
3: Es un poco más difícil si el hijo está lejos, porque entonces la persona que programa, el programador, debe visualizarlo con mucha exactitud frente a él y hablarle, decirle, hijo, por esto, tú tienes que cambiar de actitud. Haz cuenta, Mayra, tú pasas a ser como su ángel guardián, como su voz interna, sí, de él.
1: Entonces, ¿es visualizarlo dormido?
3: Sea positivo. Uh-huh.
1: ¿Vale? ¿Es visualizarlo dormido o visualizarlo frente a uno, su rostro, sus
3: Es visualizarlo dormido.
1: Entiendo. O sea, como si lo estuvieras viendo acostado en la cama tal cual.
3: Ándele.
1: Entiendo. Okay. Muy bien. ¿Esto funciona más cuando él está dormido que cuando él o ella está despierto?
3: Definitivamente funciona más, porque cuando una persona está despierta, la mente consciente inmediatamente empieza a poner objeciones. El ego de uno sale a flote y uno dice, ¿pero por qué le voy a hacer caso si es mi vida y soy yo? En cambio, cuando está dormido, ese raciocinio no existe. Cuando está dormido, la mente consciente, la mente subconsciente va a sentir el amor que uno le tiene y necesariamente va a reaccionar de la misma manera, Mayra.
1: Efraín, ¿es por eso que la mayoría de los trabajos se hacen cuando la gente está dormida?
3: Exactamente. Uh-huh. Cuando la gente está dormida, por eso los psíquicos, los brujos, los hechiceros, trabajan en la noche. Porque en la noche todas las mentes, o la mayoría, están apagadas y no generan resistencia.
1: Entiendo. Es por eso que a veces uno no puede dormir, dice que se estarán haciendo algo, ¿qué onda? Pero uno dice, ni más, paloma. Sí. O de repente te despiertas y, ay, te amo mucho. Y dice, ¿por qué lo amo si ese ratito no lo amaba? Pero a lo mejor hay un trabajito por ahí. Bueno, nos tenemos que poner listos, familia. Por eso yo comparto estos temas con ustedes. Nosotros decimos en el programa, fue expuesto, tu mente lo procesó, sacaste tu conclusión. Saquen de esto y de todos los temas que compartimos con ustedes lo que ustedes sientan que merecen, que necesitan. La ayuda que ustedes puedan generar de estos temas. Esa es la idea, ese es el propósito de compartir tantísima información. ¿Verdad, Efraín?
3: Sí, así es, Mayra.
1: Cambiando vidas de una forma positiva, un día a la vez. Y si ocupa un empujoncito, una ayudadita, Efraín G. Santos está para ustedes vía telefónica y en redes sociales, Efraín.
3: Así es, Mayra. Tengo el teléfono 656-441-6023. Teléfono y WhatsApp. 656-441-6023 y el 656-375-0717. 656-375-0717, también teléfono y WhatsApp, o añádame a su Facebook como Efraín G. Santos, Efraín G. Santos.
1: Gracias, bendiciones, Efraín, a distancia.
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1: En Misterios Ocultos nos enlazamos hasta San Salvador. Él es Mauricio, quiero saber. Le damos la bienvenida al programa.
2: Muchas gracias. Es un gusto estar de nuevo con ustedes. Gracias por la invitación que me hacen. Gracias por tomarme en cuenta. Y un saludo para todas las personas que nos escuchan.
1: Muchos de sus paisanos están en este país, Mauricio, y muchos quieren saber diversas cosas. Usted, a través de lecturas, a través de varias técnicas, puede ayudar a las personas. Hoy vamos a hablar del divorcio. A nivel esotérico, cuando la pareja recurre a la magia, muchas veces creen que son las personas infieles o que les han sido infieles porque otra persona ha realizado trabajos. Esto sucede, Mauricio.
2: Correcto. Pues bueno, sucede que mucha gente me llama porque están en procesos de separación y pierden todo y dicen, bueno, ¿y por qué? Y pues yo, mire, mi cuñado se acaba de separar de la mujer y la mujer ya tiene otro y le quitó todo. ¿Y por qué es que él está tan tranquilo? Otras veces me llaman para decirme que ella se está desesperando por él y él ya tiene otra mujer. Y bueno, es un poco complicado porque aquí entran de por medio el tema esotérico, el tema de las creencias, la idiosincrasia y la ética. Entonces, en estos casos, lo primero que yo siempre sugiero hacer es investigar. Porque mucha o buena parte de lo que aquí sucede no es como la gente cree, como la gente piensa. Sí, a veces sucede que el hombre o la mujer han sido unos sinvergüenzas y pícaros. Entonces, las consecuencias o lo que sucede es lo que están pagando por sus actos inmorales, por haber abusado de la persona, y muchas veces su contraparte, su esposo o esposa, tienen todas las pruebas legales para poder arrebatar, digámoslo de esa manera, la mayor parte de lo que puedan. Hay otros casos en los que efectivamente ha habido alguna, podemos decirlo, hechizo, encantamiento, magia, etcétera, para poder aprovecharse, sí, de la persona que está siendo afectada, digámoslo de esa manera. En estos casos, lo que sucede es que, en primer lugar, hay que verificar qué es lo que ha sucedido, qué clase de magia han hecho. Si es mucha gente recurre a los, ¿cómo se llaman?, a los entierros, o que dejan cosas debajo de la cama o en el techo y utilizan muñecos. Y esto lo hacen precisamente algunos con fines económicos, otros para quedarse con absolutamente todo, otros para tener una nueva pareja, y además de eso, que la otra persona sienta una desesperación, que la otra persona tenga deseos de remordimiento. Hay personas que lo que piden es que se humille y que lo busque a pesar de que esa persona es la culpable. Y en esos casos es donde entra la ética, por lo menos en lo que a mí corresponde. Yo le ayudo mucho a personas, obviamente desde un punto de vista ético. Le digo yo, no es posible que, habiendo tenido usted, siendo el responsable o habiendo tenido la culpa, esté pidiendo que la otra persona sea la que le pida perdón. Ajá. Que sea el otro el que tenga que ceder. Tiene que haber conciencia de su parte y podemos proceder. Y en otros casos me toca ayudar a la gente a limpiar lo sucio que hay de la, digámoslo así, de la magia negra que
1: le hayan podido
2: haber hecho, correcto, ayudarle a la persona, sacar las cosas que están en la casa. Una vez me viene una señora y se había dado cuenta, ella dice, no sé desde cuánto tiempo es esto. Y yo le hice la averiguación, y eran 3 meses, andaba a un lado en una bolsa de su cartera una bolsa con dientes de muerto.
1: Ay, ay, ay.
2: Fue algo realmente feo, porque, pues sí, es algo grotesco, algo macabro. En esos casos, las cosas, hay una forma, a ver, no necesariamente tiene que ser magia negra, pero la magia negra es la que hace, lo hace de esta manera.
1: Sí.
2: Se envían las cosas a través de la distancia, incluso esas cosas podrían en algún momento moverse, entre comillas, ellas solas. Pero esos casos son los más extraños, son los menos conocidos y son los más difíciles, y son con los que asustan a la gente. Yo siempre le digo a la gente, de cada 400 personas que vienen no a consulta, sino que preguntando si les han hecho esto, solamente una es real. Entonces, esas son las maneras, digamos, las 3 formas en las que este tipo de cosas se realizan.
1: Entiendo. Wow, familia, esto lo tocamos y lo hablamos así de claro con Mauricio, quiero saber, desde San Salvador, para que ustedes pues pongan atención a estas circunstancias. Y ahora sí que en Misterios Ocultos, pues, no hay ningún misterio, sino que todo en la mesa, ¿verdad, Mauricio?
2: Exactamente.
1: Muy bien.
2: Y de la manera más recta posible.
1: Entiendo. Mauricio, quiero saber, está en Facebook precisamente así, y se pueden comunicar con él vía telefónica. ¿Qué número, Mauricio?
2: El 503, que es para entrar a El Salvador. Luego viene 7408-3962, teléfono y WhatsApp, 7408-3962. Y el Facebook, como tú lo decías, que es Mauricio Quiero Saber. Y el, quiero ver el Twitter, que es @mquierosaber.
1: Perfecto. Gracias, Mauricio. Y será hasta la próxima.
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1: Hoy vamos a hablar de cómo sepultar correctamente a nuestros difuntos. ¿Es importante sepultarlos en ataúd o pueden ser cremados? McDonald, maestro, bienvenido.
3: Shalom a todos, un privilegio una vez más estar contigo. Ese es un gran tema, porque al final creo que los impuestos y la muerte no nos podemos escapar.
1: Exactamente.
3: So, tenemos
1: todos
3: que...
1: tenemos que llegar a ese momento.
3: Así es, so, tenemos que platicarlo, y creo que eso es lo mejor. Entonces, como el cuerpo es tan importante como la más alta de mi alma, ¿cómo lo trato, esté en vida de este lado o en vida del otro lado? El cuerpo es necesario por 2 razones. Una, porque en el mundo hebreo el cuerpo es donde va a resucitar de nuevo en la resurrección de los muertos. En la creencia hebrea vamos a resucitar todos en un cuerpo. El problema económico que tenemos a veces es que, lógicamente, si no tenemos los recursos, tendemos a cremarlos, es más barato.
1: Sí.
3: Pero la pregunta aquí es para alguien entendido. La instrucción es para los entendidos. Los que no son entendidos, pues es imposible estar bajo ese conocimiento, ¿me entiendes?
1: Esa idea.
3: Esa idea.
1: Aceptarla.
3: Pero, sí, pero cuando comenzas a entender lo importante del cuerpo, lo preparas. O te voy a dar una idea de esto. O sea, la Biblia no habla mucho exactamente si lo puedo quemar o no. Pero te puedo decir que hay una historia dentro de la Biblia,
1: okay,
3: donde unos guerrilleros hebreos fueron a luchar a un reinado y capturaron al rey, que era malvado, era así malo. Y entonces lo agarraron y lo mataron, y en vez de sepultarlo, lo quemaron.
1: Okay.
3: Entonces el bendito sea les dijo, ¿por qué lo quemaron? Y los mató a ellos. Entonces diciendo, wow, ¿qué cosa fue esta? ¿Verdad? Eso es todo lo que habla de esa idea de quemar o no quemar.
1: Ajá, de quemar,
3: ¿verdad?
1: O no.
3: No quemarlo, ¿verdad? Eso, la pregunta es, ¿por qué está esto ahí? Entonces hay 2 formas que te lo voy a decir. Te voy a dar una de Kabbalah,
1: okay,
3: y te voy a dar una más social. ¿Okay? So, la social es de que cuando muere alguien de nosotros, el varón, si es el papá que murió, digamos, lo baña, lo agarra un trapo y lo baña y le canta algunos salmos y le pone su talit, ¿verdad? Porque está en la conexión, porque el primogénito tiene que tomar ahora socialmente lo que el padre dejó.
1: La postura.
3: Y increíblemente. La posición. Y okay. La mayoría de primogénitos hoy en día, desde la antigüedad, siempre son los más torcidos de la película, ¿verdad? Entonces, sí. Pero ellos son los que deberían continuar esta parte socialmente, tomar control de la casa y estas cosas.
1: Sí, claro.
3: Pero la parte cabalística es de que como nosotros venimos del ADN de diferentes vidas, entonces, por ejemplo, tú viniste a esta vida y ahora arreglaste no robar, arreglaste no mentir y arreglaste no matar. Eso fue lo que viniste a hacer la primera vida. Pero no es todo la vida no matar, no robar. No. Entonces vienes otra vez en el Gilgul, le llamamos la reencarnación, y regresas de nuevo. Ahora ya no estás arreglando matar, robar y esto, porque eso ya lo arreglaste en la otra.
1: Sí.
3: Entonces, por ejemplo, a mí me dice, no tengo problema de matar yo en esta vida, porque esto ya lo arreglé en otra vida. Pero ahora estoy arreglando no ser manipulador, digamos, no ser mentiroso.
1: Okay.
3: Eso es hoy en día. Pero voy como progresando, como primer año, segundo año.
1: ¿Retrocedemos en algún momento? ¿Podríamos?
3: Podríamos en muchas maneras, pero la peor de todas está en dos. Una es cremarte, porque entonces matas toda la parte de la genealogía espiritual de las vidas pasadas.
1: Wow.
3: Entonces comienzas de cero otra vez.
1: Por eso es no cremar.
3: Por eso es no cremarlo en la cabala. Y segundo, la parte de que no podemos, porque la vida continúa, entonces no termino de rectificar. Cremar es una y la otra es quitarme la vida. En el mundo hebreo, quitarme la vida no me lleva al infierno, porque al final en el mundo hebreo no existe el infierno. Pero lo que existe es comenzar de nuevo.
1: Y pueden ser muchísimas.
3: Miles de vidas pasadas.
1: Okay.
3: Entonces, donde tú estás, los que nos están oyendo hoy, porque los que nos están oyendo hoy estaba destinado que nos oyeran hoy. Tienen que ser almas altas. Porque no todos nos están oyendo, pero los que nos están oyendo son gente de almas altas, entonces están en un nivel mucho mejor que otros. Entonces, si quieren mantenerse para alcanzar, llegar a la que le llamamos la vida eterna, regresar al Padre, entonces estas cosas tienen más sentido. Pero si soy muy bajo, estoy en lo bajo, pues esto no me importa tanto ahorita.
1: Entiendo.
3: Le va a importar al que ya está en ese nivel.
1: Miren, familia, otro excelente tema que hemos podido hoy tocar con el rabino Carlos McDonald de la comunidad Bet Yashua. Yo le doy las gracias y sé que la comunidad también, maestro.
3: Shalom, es un placer y un privilegio.
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1: Esta noche en Misterios Ocultos, una vez más, vamos a comunicarnos con nuestra amiga que es coach de vida, que es hipnoterapeuta, que la hemos tenido en diversas ocasiones en el programa, y su nombre, ustedes la conocen, es Bárbara. Ella nos acompaña desde el sur de California, nuestra amiga Bárbara Malinowski. Bienvenida a Misterios Ocultos.
2: Gracias por estar aquí otra vez con ustedes y me encanta este programa. Gracias.
1: Gracias, Bárbara. Miren, familia, con ella hemos tenido temas del cerebro, de la importancia de la respiración en el sexo y más. Hoy vamos a hablar del poder de las palabras, lo que sale de nuestra boca, la intención que le ponemos, lo que en realidad estamos deseando cuando decimos estas palabras, y a veces son palabras malditas. Bárbara, ¿qué nos dice al respecto?
2: Sí, una de las cosas que me gustaría que pues ese maravilloso público que tiene tu programa sepa de que todas nuestras palabras tienen energía. Entonces, quiere decir que cada vez que yo emito una palabra, digo algo a alguien bueno o negativo, Eso tiene una energía. Mucha gente me pregunta, oh, tiene una energía negativa. Óigame, la energía es una. Nosotros somos los que le damos la calidad a la energía, positiva o negativa. Entonces, hoy en día está aceptado que todo es energía, el calor de un cuerpo, las plantas, el agua, la fuerza de una mirada, el pensamiento, pero el poder del verbo, el poder del verbo puede destruir una vida como puede construir otra vida.
1: ¿Ya? Exacto. Fíjese, entonces, Bárbara, que yo he compartido con el público una reflexión que dice el poder de la lengua, y entonces es un mercabe, es un rey que le pide a uno de sus siervos que vaya en busca del alimento más repugnante y le trae la lengua. Y le dice, ¿por qué la lengua? Porque con ella maldecimos, con ella condenamos, con ella, etcétera. Y entonces va y dice, entonces ahora tráeme el alimento mejor, el más excelente. Y otra vez le trae la lengua y le dice, es que con este bendecimos, decimos mamá, compartimos amor. Es tan importante saber que la lengua tiene esos dos poderes.
2: Sí, sí. Y fíjate que hay un proverbio chino que a mí me encanta también decir, ¿no? Que dice que soy dueño de lo que pienso y esclavo de lo que digo, ¿ya? Entonces, cada vez que yo le digo a una persona algo desagradable, yo me he vuelto esclava de aquello que yo emití. ¿Por qué? Porque yo emití algo negativo. Eso puede ser que a una persona pueda destruir absolutamente su vida. ¿Por qué? Porque esa persona puede ser afectada, ¿verdad?, de una manera moral o emocionalmente. Por eso los chismes son tan malos. Los chismes destruyen vidas, destruyen reputaciones.
1: Hogares, todo.
2: Uh-huh. Hogares, todo, sí. Y una de las cosas que yo siempre le digo a la gente, un ejercicio que les mando, le digo, cuando alguien venga a ti con algo de alguna vecina o algo, tú haz lo que se llama una pared, aunque sea una pared de humo. ¿Qué es una pared de humo? Yo no escucho y no veo. Yo paro lo que es ese chisme ahí. La gente no lo para, sino lo repite o lo sigue. El solo hecho de escucharlo ya le está dando poder a esa palabra que está emitiendo algo. Ahora, nosotros sabemos, ¿verdad?, que tú y yo, que estamos también en culturas latinas, que la influencia cultural, ¿verdad?, de la manera como hablamos, de la ligereza, de los delitos pasionales, de las venganzas y peleas, de hablar en voz alta, de gritar muy fuerte, o comunicarse a su pareja con tono de mando, ¿verdad? O sea, todo eso nosotros sabemos que hay una parte cultural, pero también sabemos de verdad de que con la dulzura nosotros podemos amansar a cualquier león, ¿cierto o falso?
1: Claro, con amor.
2: Ajá, entonces ese amor, uno tiene que, siempre le digo a las personas, revisa por qué hay tanta agresividad, revisa por qué necesitas atacar, por qué tu palabra tiene que ser una palabra que golpea, que maltrata. Entonces eso es importante nosotros darnos cuenta. Sobre todas las cosas, una de las cosas más difíciles que yo veo es que la gente deje de emitir juicios. Entonces vivimos, ¿verdad?, con un problema de relaciones todo el tiempo, pero es porque nos olvidamos de ser gentiles con el otro. Nos olvidamos y estamos cuestionando su carácter, su trabajo, su ropa, su cara, su nariz. O sea, nosotros somos como seres de que no terminamos de aceptar a los demás como los demás son. Si yo empiezo a trabajar ese respeto, ¿verdad?, hacia el otro, también yo estoy trabajando el respeto hacia mí misma, porque Mayra, vamos a estar claros, una persona que es agresiva con otro, sí, es agresiva con ella misma también, ¿ya? Hay una parte de autoestima y de dignidad, esa persona también se humilla y también se maltrata. Entonces, mi consejo, ¿verdad? Un alto al juicio, un alto a la crítica. O sea, no hay necesidad.
1: No permitir, eso, ¿no? Exacto. No, no permitir. No. Al momento que le damos paso, estamos permitiendo que esto suceda y que se nos maltrate y que se nos insulte y que se nos humille. ¿Qué sucede, Bárbara, si un padre maldice a un hijo o, por ejemplo, una suegra maldice a un bebé que aún ni siquiera ha nacido? Esto también tiene un impacto.
2: Eso tiene un impacto muy, muy desagradable. Y te comento algo rápido. Conocí una cliente que tuve en Venezuela, que ella me contó que ella había maldecido a su hija porque su hija se fue de la casa y se fue a vivir con un hombre que ella no quería y tal. Y ella me dijo, no, yo la maldecí. Le dije, ojalá que le dé un cáncer y se muera, ¿no? Wow. Yo me quedé horrorizada. Le dije, traté de convencerla, pero esas personas, sabes, muy, muy fuertes en sus convicciones, ¿no? Pasó el tiempo y ahora que estaba aquí en California, alguien me dijo, ¿te acuerdas de aquella persona tal y cual? Le digo, sí. ¿Te acuerdas de su hija? Sí, se murió de cáncer en Italia.
1: Wow. O ¿ya? sea, lo logró.
2: Sí.
1: Muchísimas gracias, Bárbara, por habernos acompañado esta noche. Y no le digo adiós, sino hasta la próxima.
2: Hasta la próxima y gracias. Bye.
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1: Él es Felipe de Jesús, el motivador, y hoy miércoles nos acompañan Misterios Ocultos. Hablaremos con él de este tema. ¿Existen estas escuelas de ocultismo en nuestra sociedad? Le damos la bienvenida a Felipe de Jesús.
3: Gracias una vez, Mayra, por la invitación.
1: Gracias a ti, Felipe. Y la vez anterior platicamos contigo de las sociedades secretas, antiguas y modernas. Hoy vamos a hablar de las escuelas de ocultismo dentro de nuestra sociedad. ¿Cuándo aparecen o dan inicio estas escuelas de ocultismo, Felipe?
3: Mira, Mayra, casualmente muchas personas piensan que el ocultismo se desarrolla como ciencia o como práctica desde el Antiguo Egipto. Pero no es así, a pesar de que en el Antiguo Egipto, como mencionamos en el programa anterior, las escuelas del saber transmitían este conocimiento de maestro a discípulo. La palabra ocultismo en sí nace con el maestro y mago Eliphas Levi, que casualmente era también un sacerdote. Y esta persona en Francia, alrededor de los años 1800, es cuando empieza a difundir esta nueva teoría de lo que es el ocultismo, que viene siendo el estudio de la naturaleza a través de las leyes de correspondencia y de analogía. O sea que estamos hablando que el ocultismo nace aproximadamente pues de 1800 para acá. Eso dio pie a que muchas sociedades secretas de aquel entonces empezaran a enseñar a los miembros que militaban dentro de sus órdenes sobre esta ciencia que nos permite conocer mejor la naturaleza, el universo y el hombre. Entre estas escuelas está la francmasonería, están los rosacruces, los martinistas, la Golden Dawn, la teosofía, escuelas iniciáticas que se dedican a enseñar temas sobre cábala, sobre magia ceremonial, sobre las leyes del hermetismo, y es así como se han difundido de generación en generación hasta nuestros días, Mayra.
1: Hay muchas etapas entonces dentro de estas escuelas de ocultismo. ¿Cuánto tiempo le tarda una persona, digamos, completar, no sé si es un curso, un grado, no sé, un título? ¿Cómo se le nombraría, Felipe?
3: Mira, cada orden en particular tiene su escala de grados de avance de acuerdo al conocimiento que tiene planeado dispensar a su discípulo. Por ejemplo, la masonería, popularmente hay dos ritos que se han esparcido por toda la historia, que es el rito escocés antiguo y aceptado, el rito nacional mexicano también, que cuentan con 33 grados, el rito de Memphis y Misraim cuenta con 90 grados. Por otro lado, el martinismo está estructurado en 3 grados básicos y un grado de iluminación. Los rosacruces, por tradición, tienen 12 grados, y cada uno de estos grados lo que pretende es abarcar cierta área de conocimiento para que la persona vaya progresando paulatinamente paso a paso y pueda entender los principios de la ley universal. Déjame decirte también que el propósito de las escuelas tienen la idea de que a través del perfeccionamiento del alma podemos perfeccionar al individuo. En otras palabras, la escuela iniciática tiene como propósito hacer de un hombre con vicios, con defectos, con errores, convertirlo en un hombre virtuoso, en un padre ejemplar, en un ciudadano modelo, para que de esta manera podamos tener nosotros una mejor sociedad.
1: Claro, todas estas escuelas que me mencionaste de ocultismo tienen esta misma base. ¿En qué raíz arrancan, Felipe? ¿Cómo se inicia? Una persona interesada, por ejemplo, ¿cuál es el procedimiento para formar parte de estas escuelas?
3: Tradicionalmente, para poder ser parte o miembro de una escuela de estas, tenías que recibir una invitación. Hoy en día, a través de la tecnología que tenemos, hay demasiados portales en internet de estos grupos o de estos centros a los cuales ahora ya puedes solicitar admisión y ser admitido en ellos, ¿verdad? Pero normalmente siempre alguien te invita a formar parte de estas sociedades secretas cuando se cuenta con un linaje iniciático genuino. Hay que tener mucho, mucho cuidado también, porque nuestra misma tecnología, Mayra, ha difundido muchas de estas enseñanzas secretas que se suponía que solo era privilegio de los miembros de las sociedades, y hoy en día pues están divulgadas. Cualquier persona medio agarra un libro, piensa que eso lo convierte en un maestro de ocultismo, se pone a dar este tipo de clases y pues desafortunadamente, así como hay genuinos maestros, pues también hay charlatanes y abusivos que abusan de nuestra comunidad.
1: Wow, entonces es importante que se dirijan hacia lugares legítimos y correctos y bueno, que tengan una buena reputación. Felipe, cuando las personas llegan y quieren formar parte, ¿en qué trabajan con el ser humano? ¿En la paciencia, en el conocimiento? ¿En qué?
3: En todos los aspectos, Mayra, pero principalmente en establecer una relación con el Creador. Muchas veces la persona adolece de fe. Es una persona que si tú le preguntas exactamente en qué cree, la verdad es de que la gran mayoría de las personas no saben ni siquiera en lo que creen. Si tú le preguntas quién es tu Dios, cómo es, dónde habita, cómo se creó el universo, qué pasa cuando te mueres, a dónde va el alma, en dónde estás cuando sueñas, todas esas preguntas, todas esas incógnitas que muchas veces nuestra religión no nos las puede contestar, puesto que es privilegio de sacerdotes, como explicábamos en el programa anterior, son incógnitas que el ser humano va arrastrando. Por ponerte un ejemplo, todo mundo quiere saber pues quién es, de dónde viene y a dónde va. Y estas escuelas de ocultismo tienen como propósito contestar esa triple incógnita. Por ejemplo, el ser humano a veces se pregunta en realidad si existe una vida más allá de la que tengo aquí. Y las escuelas de ocultismo se especializan en poder enseñar al individuo que existen los diferentes planos y en los diferentes universos con los en los que cohabitamos simultáneamente, Mayra.
1: Felipe, una pregunta. ¿Por qué, si estas escuelas pretenden mejorar la humanidad, son tan secretas?
3: Lo que sucede, Mayra, es de que el conocimiento no se le puede dar a toda la gente porque desafortunadamente no todos están evolucionados espiritualmente para recibirlo. El mismo maestro Jesús decía que no tiráramos pues perlas a los cerdos porque se devolverían y nos comerían. De la misma manera, el maestro Jesús dispensó su enseñanza en 12 discípulos y ellos se encargaron después de transmitir el evangelio hacia la demás gente y la humanidad. Pero hay que estar conscientes que cuando Jesús hablaba en parábolas, le hablaban en la parábola dependiendo al grupo de personas al que se dirigía. Y era un pueblo que se dedicaba al cuidado de animales, pues utilizaba ejemplos como, por ejemplo, el cordero o cosas así para que la gente pudiera entender este conocimiento. Pero la doctrina secreta de Jesús, la verdadera enseñanza, solamente se le transmitió a sus 12 discípulos, puesto que eran los únicos capaces de poder realizar milagros y de poder hacer, se puede decir, ciertos fenómenos que el común de la gente no lo podía hacer, Mayra.
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1: Parados, has visto cómo estamos peleando cada día y eso te perjudica más, nos perjudica más porque nos estamos agrediendo, etcétera, etcétera. Entonces, hablar con los niños, vamos a estar muy bien y no romper ese vínculo, porque eso es lo que más ocasiona el sentimiento de pérdida y abandono. El que de la noche a la mañana, sin ninguna explicación, o cuando están muy pequeños, es que no lo entiende. Pero recuerden que los seres humanos estamos diseñados para nutrirnos con estas dos energías de papá y mamá. Y si hay ausencia de alguno, se nos va a hacer por ahí algún nudo energético y no vamos a poder concluir con todo lo que nos propongamos a partir de ese momento. Por eso es tan indispensable tener una buena relación, aunque se haya esa separación. Entonces, ¿qué es lo que vamos a ver? Definitivamente, pues vamos a pasar por este momento, pero tiene que ser un episodio corto. Si vemos que los hijos o las personas que están a nuestro alrededor pasan más de 2 o 3 semanas con este sentimiento de tristeza, de depresión, pues se puede convertir en un trastorno. Está clínicamente comprobado que el primer año después de la separación sí. Es el año que más afecta, porque estamos muy recientes y en este duelo estamos recordando siempre los momentos felices, claro. Aunque cuando estuviéramos había muchos pleitos, siempre vamos a culpar. Por ejemplo, nosotros aquí en Ciudad Juárez, donde hubo tanta pérdida de jóvenes sí. En la guerra del narco, el niño no le interesa si su papá era sicario, si era narco, simplemente mi papá no estuvo. En ese momento me caí, en la escuela me hicieron bullying y no estaba mi papá para defenderme. Entonces a él no le importa, a él le quitaron a su papá. Y esa pérdida es lo que más nos afecta.
2: Fíjense que está comprobada que 1 de cada 3 bodas termina en divorcio. Ese es un número muy alto, Gaby.
1: Definitivamente, lo que necesitamos hacer de ahora en adelante es entender que primero, las temporadas cambian, culturalmente cambian. Yo recuerdo cuando era niña que nos decían que quien se casaba era para toda la vida y no importaba, fuera lo que fuera, pero tenías que estar ahí porque ya lo habías elegido. Y nos venden mucho a través de la publicidad, las telenovelas, las películas, que tiene que haber la familia feliz. Se casaron y vivieron felices por siempre. Y la noticia es que no existen familias felices para siempre. Pero sí existen métodos para resolver los problemas que nos aquejan todos los días y que podemos tener una mejor calidad de vida. Comunicación asertiva, hay métodos inclusive que nos ayudan a resolver conflictos, que me gusta mucho el método ideal o el Scamper, que igual después los podemos compartir, para que en ese método podamos encontrar la forma de solucionar el conflicto y perjudicar lo mínimo a cada uno de los que forman este entorno de conflicto.
2: Círculo de familia, sí, exacto, porque dependiendo de la edad, de el comportamiento, del estilo de vida de cada niño y de cada familia, es como va a reaccionar hacia estos problemas, pero hay muchos métodos, como lo comenta Gaby en el momento, que se pueden adaptar dependiendo a la circunstancia de cada quien. Hay niños que a veces son muy maduros, hay otros que de veras pues tienen mucho sufrimiento cuando el papá no está en casa.
1: Exacto, y como te decía, a ellos no les importa si el papá era bueno o era malo, pero ellos tienen recuerdos bonitos si tuvieron corta edad y no estaban conscientes de lo que estaba pasando. Entonces, para ellos lo más importante es el abandono, la pérdida. Y puede ser que se trastorne la situación y se vaya más allá. Así que hay que estar pendientes si hay una situación de separación, de divorcio, porque no necesariamente tuvieron que estar casados. Puede ser que era una pareja que representaba la figura paterna sí. O materna y en ese momento ya no está. Entonces, para el niño o el jovencito representa una pérdida importante y se va a transmitir a través de hiperinsomnio, duerme muchísimo o

0: no tiene ganas de dormir, insomnio, mucha excitación, o al contrario, se enlentece el sistema así como todo, muy lento en sus movimientos, que así, ¿qué te pasó?
1: Sí.
0: Si tú antes eras muy rápido, reaccionabas cuando yo te decía, no coordina las ideas, hay mucha pérdida de energía, fatiga, sí, no tienen ganas de nada los niños.
1: Soledad o culpa, incluso miedo, Gaby.
0: Exacto, la escuela, lo peor, las peores calificaciones, porque no tienen la posibilidad de concentrarse en nada. Están tristes, están dolidos, tienen culpa, porque muchas de las veces los papás o las mamás estamos enojados y hacemos como que por ellos fue que pasó esto. No debes hablarle a tu papá porque por ti, yo por defenderte a ti, es decir, en el lenguaje no verbal, me debes lealtad a mí y ya él ya no tiene por qué venir aquí. Entonces, lo más recomendable es negociar esta separación para que quede en buenos términos y para que los hijos tengan la oportunidad de tener a ambos papás, aunque ya estén separados.
1: Muy bien. Gaby Reyes con ustedes esta noche a través de Misterios Ocultos con Mayra Berenice, pero también a la orden en redes sociales y vía telefónica, Gaby.
0: Así es, en redes sociales Gabriela Reyes Azate y mi teléfono celular es 011-521-656-285-8763, Mayra. Muchas gracias.
1: Un placer. Gracias a ti, mami. Será hasta la próxima.
0: Hasta luego, Mayra. Muchas gracias.
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1: Pues hoy vamos a hablar de un tema muy interesante que es el OPART. Esto es objetos fuera de tiempo. ¿De qué se trata, Daniel?
3: Bueno, pues es precisamente un tema que es bien interesante dentro del mundo de lo que llamamos paranormal o parapsicología, que tiene que ver con ese tipo de, vamos a llamarle evidencias, finalmente son evidencias, que aparecerían en sitios que son ilógicos. Por ejemplo, es como pensar en los años 30 que hubiera un teléfono Android. O sea, no tiene nada que ver,
1: claro,
3: ninguna posibilidad, porque eso no se había inventado, por lo menos oficialmente, posiblemente extraoficialmente. Pero lo interesante es que en muchas ocasiones, en varios relatos que hemos podido recopilar de aquí y de allá, siempre existe como algo que está fuera de lugar. Por ejemplo, en algunas fotografías que han circulado en la red, puedo recordar, por ejemplo, en una de la Edad Media, a una persona hablando por un teléfono celular de esos tipos, de los más que, no de los grandes que antes teníamos, que parecían tabiques, sino de los de hoy más bien. Entonces, y es muy claro. Entonces, hay quien dice, desde luego, que lo trata de justificar, y es válido, hay que hacerlo así, que se trata en realidad de una especie de caja que se utilizaba para trabajar con la sordera, que era una especie de caja de resonancia que amplificaba el sonido, y que esto pues se lo acercaban al oído justamente para poder escuchar mejor. Puede ser, definitivamente. Lo interesante, yo no he visto ninguna de esas cajas todavía en una fotografía de la época, y con esto que estoy diciendo, pues bueno, no estoy de alguna manera asegurando que sea un teléfono lo que esa persona tiene en esa fotografía, pero sí es muy interesante ver que ese tipo de cosas no es lo único, hay muchas otras cosas diferentes y que definitivamente están fuera de tiempo. Ahí porque se llama OPARTS, objetos afuera de su lugar, de su
1: época.
3: De su época, exactamente.
1: Sí. Por ejemplo, mira, yo diría, tal vez, no sé, en esos viajes por esos túneles o esos agujeros de dimensiones, no sé, a lo mejor alguien deja algo del pasado en el presente o del presente en el pasado, Daniel.
3: Sí, eventualmente, porque ahora que tenemos estos viajes en el tiempo como una realidad más probable que antes no era tan probable, pues definitivamente sí podría ser, definitivamente sí. Por ejemplo, uno de estos famosos OPARTS es ese esqueleto, creo que habrás visto, casi seguramente alguien del público que nos escucha, de los radioescuchas, habrán podido ver alguna fotografía de una especie de, no recuerdo si es un triceratops, un iguanodonte, algo de esto, como quiera, un animal prehistórico, que tiene un balazo en el centro, o sea, un balazo en la edad prehistórica, sí, en la edad de piedra, cuando tal vez no había nada de ese sentido, y es un balazo perfecto, el agujero exacto como lo podría generar una bala en un hueso, está perfectamente, pues ahí de hecho está, si no recuerdo mal, en el Museo de Londres, tendría que ir ahora que voy a estar allá a revisar, a ver si es cierto, no lo recuerdo en dónde exactamente está, pero en un museo seguro. Y eso está puesto allí como una de esas grandes curiosidades de los tiempos. Porque ¿quién va a poder tener, pues eso, un balazo? E incluso lo ponen como uno de los grandes enigmas de todos los tiempos. Una bala en el, creo que era en el Cretácico, una cosa así por el estilo. Ese es otro de esos objetos. Y aquí, pues bueno, es donde la especulación, más que cualquier otra cosa, puede pues poner hipótesis, porque finalmente no podemos asegurar nada, dado que no tenemos a nadie de ese tiempo que pueda afirmarlo o alguna evidencia, ¿no? Entonces, definitivamente es un tema en el cual vamos a estar más basados en algo que es como semejante a arenas movedizas que a una realidad muy científica, a menos, desde luego, como te vuelvo a repetir, que haya una repetición de evidencias, o sea, más de un caso con el mismo tipo de evidencia, o bien alguien que se encuentra incluso algún testimonio escrito de aquel entonces de una posible humanidad que bien perfectamente pudo haber hecho ese tipo de situación. Entonces ya dejaría de ser un opart en ese caso y se convertiría en algo que pues forma parte de una civilización que desconocemos, y entonces el misterio se convertiría exactamente en otra cosa diferente al cristal que originalmente nos llevó a ese sitio, ¿no?
1: Exacto. Mira, es bien curioso cómo en otras épocas se dejaba en los muros el estilo de vida que llevaban ciertos grupos, ¿no? Ahora nosotros en los muros, pero del Facebook, estamos haciendo lo mismo, Daniel.
3: Sí, de hecho, es bien interesante, porque el Facebook se está volviendo un poco uno de los más poderosos registros de pues del paso de la civilización sobre este planeta en los últimos 10, 15 años que lleva. Y sí ha sido bien interesante que, creo que de hecho acaba de cumplir 20 años, no estoy seguro, creo que es así. Ayúdame si tú te acuerdas de la fecha. No tiene mucho, tendrá un mes cuando mucho que lo estaban celebrando. Creo que son 20, pero que efectivamente están cambiando todo, pero se está quedando los registros allí y efectivamente pasa mucho esto que tú estás diciendo. Y claro, cuando encuentras una reliquia que finalmente lo es, algo así como que no va en su tiempo, pues sí, sí lo podemos considerar como esto. ¿Quién sabe si el día de mañana los chicos? Mira, es que es tan sencillo. Los chicos de hoy, tú no les puedes hablar de un LP, no les puedes hablar de un cassette, no les puedes hablar, exacto, de un cartucho de 8 tracks o de una consola, porque no lo entienden, no saben de qué se trata. Ellos están del MP3 hacia acá. Y de esto, pues bueno, ¿cuánto tenemos? 15 años de que esto cambió, 20, cuando mucho.
1: Exacto, exacto.
3: Y pues bueno, nosotros que tenemos más de 40, pues sí que nos acordamos de todas esas cuestiones. Ya quien lleva 50, pues todavía se acordará, ya lo vuelvo a repetir, de los cartuchos de 8 tracks y en los que trabajamos en televisión, pues de las cintas de una pulgada. Y ahora ya ni siquiera hay cintas, ahora si tienes digital, todo se maneja en pequeñas tarjetitas, que cada vez son más pequeñas. Y pues tal vez nadie creería que un día cargamos teléfonos que pesaban más de un kilo, o cámaras de televisión que teníamos que contratar pues maletas especiales para poder cargar cosas que pesaban 8, 10, 15 kilos, cuando ahora tenemos una mini cámara con una definición impresionante que la puede levantar un dron y que tiene más definición de lo que las cámaras más avanzadas en su momento. O sea, ¿de qué tendríamos que hablar entonces? ¿Qué somos los Oparts? No, tal vez nosotros mismos somos los Oparts en un momento del tiempo.
1: Efectivamente. Daniel Muñoz con nosotros en Misterios Ocultos. Gracias, Daniel.
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0: para eso nos da la música, compadre, y la vida. Y estar aquí con las personas que han forjado el camino de muchos como el mío también. Gracias, compadre, por compartir este momento con nosotros.
1: Al contrario, Cari, gracias a ti, gracias por el espacio y por invitarnos. Me da mucho gusto poder compartir esta versión contigo, esta canción que amo, y cantarla con tu estilo también. Dios te bendiga.
0: Gracias, mi viejo.

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0: feliz lunes a todos ustedes. Esta semana, pues ya les adelantaron, me supongo, el viernes que Don Cheto va a andar de vacaciones. Así que, pues bueno, se van a conformar con lo que hay. Y esto es lo que hay en estos momentos. ¿Cómo estuvo tu fin de semana, Ferra?
1: Muy bien.
0: Bien, ¿qué hiciste?
1: ¿Mandé? Luego te platico en privado. Ah, no es cierto. No, bien, me tocó según trabajar el domingo. Llegué. ¿Y todo para qué? No me tocaba.
0: Ay, amiguita. Oigan, también como que ahorita es pues hora de puras chicas, porque tenemos también a la mami que nos está acompañando el día de hoy. Bebecita, ¿cómo te amaneció?
2: Me ha amanecido bastante bien, como podrás notar.
0: Muy pilarica el día de hoy, bebé.
2: Sí, como que el acento, recordé que tengo acentos españoles y pues bueno, hay que hacerlo notar el día de hoy que hemos sido campeones.
0: Efectivamente, muchas cosas sobre el mundial que pues obviamente nos vamos a esperar a que lleguen a que un poquito más de testosterona para hablar sobre ello, pero lo que sí es que vamos a comenzar esta hora con Big Little Secret. No sé si te ha tocado el Big Little Secret, mami.
3: A ver, váyamelo poniendo en contexto.
0: Pues prácticamente si tú tienes ahí un secretillo en el tintero y lo quieres exponer, puede ser de forma anónima o si te vale gorro, pues ¿por qué no, verdad? Y puede ser grande o hasta el más pequeño y nosotros lo vamos a platicar aquí, nos lo cuentas. A veces criticamos, a veces no juzgamos, pero bueno, puede ser desde el más grande hasta el más chiquito.
3: Y a través de las redes sociales también el público conocedor participa.
0: Ah, claro que sí, preferible. Lo pueden hacer también por teléfono, pero pues en redes sociales es más fácil para leerlos. 818-563-1055 si quieren participar. O las redes sociales de... ¿Cuáles son tus redes sociales?
3: Arroba la mami locutora, mami con Y. Oye, esto de Woman Power por la mañana como que me agarra
0: me
3: la
0: gustó,
3: mana,
0: mejor
3: me
0: que
3: gustó.
0: Se tomen toda la semana Said y Chino y nos quedamos entre puras...
4: Ah, yo ya estoy aquí, ¿eh?
0: Ay,
4: yo soy Woman Power igual que ustedes.
0: Claro. 15 minutos después, bebé.
4: Yo soy Woman Power, no, mira, 14.
0: Uno menos. Bueno, mientras tanto, las redes sociales de la mami, como ya escucharon, la chica Ferrari con Casi, soy Said, el Chino al aire y Bravo Giselle. Regresamos con Big Little Secret para que se vaya preparando.

0: pasó en Don Cheto al aire. Recuerda que son lunes, lunes de Big Little Secret. Desahógese.
1: Llegaste 3 minutos antes.
0: ¿Eh?
1: Felicidades, 3 minutos antes de lo que sueles llegar.
0: Haciendo una asignación especial con Don
1: ¿Cuál
0: Cheto.
1: ¿Cuál era?
0: Ahí tirando rata, reportando.
2: Un pendiente.
1: Pero si él vive hasta Long Beach, ¿cómo ibas a estar hasta allá?
0: Ah, hay teléfono, FaceTime. Todo.
2: Bárbaro, de todo un poco.
0: Todo reconocimiento. Pero lo más importante es recibir sus Big Little Secret. ¿Quiere desahogarse? ¿Hizo algo y no se lo puede contar a nadie? Aquí, anónimamente, sáquelo. A través de las redes sociales, ya lo sabe. Sí, soy Zaid, la mami locutora, el chino al aire, Bravo Giselle y la chica Ferrari. Pero chicas, la Ferrari siempre hicimos sus redes y ni participa.
3: No, sí participas, ¿verdad, Ferrari?
2: Sí. Este. Además, ¿quién no va a querer un promo?
0: A ver.
2: Yo sí.
3: Chicas, ¿te diste cuenta que somos puro
0: sí.
3: Power el día de hoy?
0: Sí, ya soy el único varón aquí.
2: Sí.
3: Ahorita te voy a dejar, no te preocupes.
2: Gran varón.
4: Bueno.
1: Pero en todos los aspectos yo soy más varón que tú,
3: hospital.
0: Pero ya que. Señores, mi Big Little Secret, me acabo de comprar una Tacoma del año. Nada más que mi vieja cree que nos costó 20,000, cuando en verdad nos costó 60,000.
2: Porque son así los hombres. ¿Por qué miente con los precios y con lo que...
0: Es que también no hay, ya no hay... Una camioneta del año, no hay ninguna camioneta del año cuesta 20,000.
2: También eso, ¿qué amiga mía todavía cree en eso?
0: Es que a lo mejor las morras no son tan metidas en los precios, ¿no?
3: Hacemos nosotros lo mismo, ¿no? Con los maquillaje y esas cosas.
2: Sí, pero ¿qué va a $100, 200, no, 300 a 60,000?
3: Eso que ni... ¿Cuánto fue de las uñas, guarda?
2: 20. Ay, yo, 20. $20.
0: ¿Cuánto salen las uñas?
2: Ufa. Más de 100.
4: Más de 100.
0: ¿$100?
4: Sí.
3: Yo pagué $148 por, sí. Por pedicure y manicure. Yo dije,
0: ¿150? No.
2: Más de $100 para las uñas ya.
4: Sí.
3: Ya estoy pensando si mejor.
0: Güey, mejor ponemos un negocio de eso, ¿no?
3: La verdad que sí.
2: Pues es que el rollo es que hay en todos lados, pero sí, ya está cariñoso.
3: No, las chinitas andan en friega para esa fábrica ahí. Ta, ta, ta, ta, ta, ta, ta, ta, ta, guacala, guacala.
1: ¿No les ha tocado que dejan poquita propina y los persiguen?
4: No, comienza ño, ño, ño, ño, ño. Entre ellas. Te la están rayando.
3: Me ve lo que hay, ni modo.
1: Sí, es que un día a mí me dijeron que no se podía dejar mi propina más que cash y yo no traía más que tarjeta y nomás le dejé $2. No, bueno, la otra me persiguió.

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1: Mi ex.
2: Eres morro, borro.
1: Mi marinovio son amigos los dos.
2: Ya está, sigue escribiendo.
1: Es que, pon bien el chisme, porque aquí nos tienes como güeyes descifrando que.
2: Ya está escribiendo.
1: No, mira, es Estela, es ella.
2: Y dice, y un extra dice, mi papá, mi ex y mi marinovio ahora son amigos de los dos.
1: Uf.
2: O sea que todo queda en familia, básicamente.
1: Está bien, está bien.
3: Dice, no digas mi nombre, pero tengo otro jalecito. Y ese jale lo muevo en el jale de la troca. Porque es más seguro.
4: Bien. Del jale, ¿no? La troca del jale, del trabajo.
2: ¿Les cuento? ¿Cómo que tu jalecito?
4: Un de My Big Little Secret.
1: ¿Otro?
4: No mío. Trabajaba en una empresa que yo me enteré que un compañero movía jalecito en las vans.
1: ¿Cómo?
4: Pues sí, tú, yo no guaramía, ¿eh, chino? ¿Qué tipo de jale estamos hablando? Bueno, este vato.
1: Droga.
4: Simón. Y en las, como posee la troca de la radio. Movían la troca de la radio.
1: No. ¿Cómo crees?
4: Pues nos enteramos, Simón.
1: Pero o sea, según iban de promociones, pero iban a promocionar otro, el jale.
4: Este güey agarraba las trocas, como pues era los que manejaba, era de área de promoción, pues los movía en la jale de la radio.
1: Uy, no. Aquí nada más, aquí lo único que se trafica es tirsepatide falso del chino. Aquí que lo lleva incluso a Baker, a todos lados.
3: De repente también aquí en las trocas podemos llevar cosillas, pero...
4: No, ¿cómo que?
2: Inyecciones.
1: Sí, no.
4: Dios.
1: Dice, mi Big Little Secret es que mi compañera del jale anda queriendo pedo a la babosa y ya estoy como que a 567 de decirle que sí, dice
4: ya
1: el morro.
4: Ya debería haber entrado ahí, hombre.
1: No, si ya estás diciendo que anda queriendo pedo es porque seguramente ya te la...
2: Ya le dio entrada.
1: Sí, ya le diste entrada.
4: En el trabajo jamás.
1: Bye. Bye. Bye.
2: Ay, yo tengo mi Big Little Secret sobre
5: eso. Todos tenemos un Big Little Secret.
2: ¿Ah, sí?
3: ¿Segura? Tengo videos porque hay cámaras.
4: Corre, videote ahí.
3: Esta morra dice, pues ahí les va mi Big Little Secret. En la casa donde vivo hay una pareja y otras vecinas. Ah, ok, hay una pareja y otras vecinas. Y cuando la esposa del güey se va al súper con el bebé, él se mete al baño con una vecina a darse sus arremangones.
4: Manche.
2: Maldito.
4: Qué poca mouse.
3: Está bien, pues, ¿qué tiene?
2: ¿Cómo no, que está bien, qué tiene?
3: Pues sí, es un secreto.
2: Ah, pero no fuera al revés, porque uy.
3: Pues yo nomás digo que está bien.
4: Ándale, Ferrari, tú participa, pues.
3: De lo que te digo.
1: Claro que no está bien. O sea, imagínate que al rato van a tener embarazadas allá varias. Se va a armar pedo.
4: O la misma infección todas.
1: Sí, bueno, también.
2: No pueden con una y mantener un chiquillo y andan allá picando por todos lados.
1: Anda mandando a la esposa a pedir fiado para la chiquilla. Ay, y anda que metiéndose con otras. Qué horror.
3: No. Ay, es que este me está mandando, pero ese no es Big Little Secret, compa. Ese va a ser como...
4: ¿Confesión o qué?
3: Sí, no, ese es guárdalo para el...
1: Es que dice,
3: chino, no digas mi nombre, pero mi prima quiere pedo a la babosa. Y ya le canté el tiro. ¿Cómo ves? Entonces, pero ese ya...
4: ¿Es un secreto? ¿Cómo no?
3: No, ese no es secreto, ese es como que, ¿qué hago?
2: Desorientada.
3: Sí.
1: Es que es desorientada es cuando quieren un consejo. Acá no damos consejos, pues nada más juzgamos, nomás.
4: A veces. Qué fuerte con la prima. ¿Será primo hermano?
2: Probablemente.
1: Pues hay muchos casos de primos que se vean hasta casado, incluso hasta se han alejado de la familia porque los van a excomulgar.
2: Pues
1: los
2: normalmente
1: van a...
2: lo hacen los primos segundos, pero hay unos más cochinos que en sí siento que no está chido, pero hay unos más que nos han tratado de que son primos hermanos. Sí,
4: ay, no.
2: Sí.
3: Dice, ay, la morra me dice, ay, el que vive con la esposa y las vecinas. Ajá. El vato viene de dos mujeres y tiene 5 hijos.
2: Ándale.
1: Ay, no.
2: No, pues ya pintado.
4: Pura sabandija.
3: No, puro agosto.
2: Puro chinazo.
1: Ferrari. Ah, mira, la Ferrari anda muy contenta porque ya llegó Leo de Colombia.
2: Entonces ya...
1: ¿Ya no va a ser la chamba de Leo? Ya, la Ferrari, mira, hasta se le iluminaron los ojitos.
5: Ay, dije...
1: No sé si porque le trajo aretes de su tía Tencha o porque...
5: ¿Dónde están mis aretes, Leo?
2: Hay varios factores.
3: A ver, te voy a quemar, Ferrari, porque dice, hey, le mandé mi Big Little Secret de la Ferrari y nomás no.
1: Pues, se está poniendo la pestaña ahorita.
5: Me estoy poniendo la pestaña.
3: Ah, bueno. Dice, pero ahí les va mi pequeño secreto. Ando cachondeando con mi prima de México y ya me está mandando fotos casi desnuda.
1: ¿Cómo pues con la
3: prima? Manda la foto para comprobar. Manda las fotos de la prima y el Instagram nomás para saber.
1: No andes de puercote, chino, tú también, ¿eh? Oh, pues ya tienes muchos amantes ya.
4: Dice, ¿cómo le haces, chino, eh?
3: No manches, dice, tengo una relación

0: con la esposa de un amigo.
1: Tómala.
0: Un día texteando con ella le dije que vaya, que ya que se iba a bañar, le mandaba mensajes. Y dice, ay, ¿puedo ir a verte? Y dice, bueno, es más, hacemos videollamada. Y la güey me... No manches. No, pues ya.
1: ¿Es la mujer de su amigo, dices?
0: Sí.
1: ¿Y cómo él tiene en el teléfono de la morra?
0: Pues es amiga. Pues son amigos.
2: Don Cheto tiene el teléfono de la güera.
0: Sí, nomás.
3: Así más o menos.
2: Así más o menos.
0: Ah, dice que la morra le marcó, cuando le dijo, me voy a bañar, la morra le marcó en FaceTime. Y después le dijo, ay, me equivoqué. Dijo, tenía tentación la babos.
3: Quería mostrar el cuerpo. Powers.
1: También la otra anda ahí de cochinota.
2: Qué bárbaro.
1: Sí.
3: Qué juega. La Ferrari también me ha mandado FaceTime cuando se está bañando, así de, ay, vengan a destaparme el baño porque no se va el agua.
2: Not really.
0: ¡Ah, qué fuerte, qué fuerte!
4: Échale.
0: Mi Big Little Secret, el mono Miguel me tiró el rollo. Yo le mandé mensaje para opinar de un tema y el mono me mandó mensaje de hola, preciosa.
3: No lo dudo ni tantito. No tengo la
4: mejor. Ya sabemos.
0: ¡En exclusiva!
3: Se sabe que si se mueve y trae botas o estás a dos de, o te ves a dos de que lo asaltes, sí. No te va a tirar el perro.
1: Sí, le mandó mensaje.
0: A ver, pues no tiene, está privado.
3: No, sí.
0: ¿Sí le mandó?
3: Sí le mandó.
1: ¿Pero
3: sí
1: ese
3: mandó.
1: No es tu amigo en Ferra?
2: ¿Cuál?
1: ¿Ese?
4: ¿No es el que llevaste en el...?
2: No.
0: ¿No te parece? El mono Miguel me mandó mensaje.
2: Ay, ya no están quemando.
1: ¿Pero
2: no, poco.
1: Ajá, por los lentes.
2: Sí.
1: Como un aire.
4: ¿Qué rollo con los que prestan su esposa? No entiendo.
3: No, pues así, a Chino le han tocado varios que se la prestan.
4: Mi Big Little Secret es entre yo y un camarada agarramos a mi esposa como cajón que no cierra. Hasta que queda como gansito.
3: ¿Cómo gansito?
4: No sé, apachurradito o qué. ¿Cómo queda el gansito?
1: Relleno.
4: ¡Ah! Sí, es cierto.
3: Pues hay,
2: la otra bien que sabe.
4: Hay que saber.
1: No, pues uy, que como es un calcito, pues relleno, bebé.
3: De mermelada y de crema de pastelera. De ay, nos regresamos esta mañana con Don Cheto al aire. Sin Don Cheto al aire.
2: Qué fuerte.
3: Ya volvemos.

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0: Regresamos con más aquí en Don Cheto al Aire y esta mañana nos vamos a conectar como todos los martes con nuestra queridísima amiga Silvia Olmedo, que le vamos a felicitar porque ganó su selección española. Silvia Olmedo,
1: ¡felicidades!
0: Cuéntanos cómo estuvo tu festejo y cómo viviste el triunfo de tu selección, que ya es nuestra.
1: Pues yo lo celebré con muchísimos mexicanos, la verdad, con toda la comunidad mexicana. Y otra cosa que hay que celebrar, Said, hay que celebrar que la película en la que tú eres protagonista ha sido prenominada a los Goyas y a los
0: Y a los Oscars, sí, amiga, gracias. Es que en esa película también aparece Silvia Olmedo, también hace un personaje ahí muy bonito, y la verdad es que es una película hermosa que ya llegará acá a las plataformas, estrena en cines el próximo 1 de septiembre en México y el 3 en Guadalajara. Va a haber un estreno nacional, entonces en México va a estar en todos los Cinemex y vamos a estar ahí en la presentación. ¿Qué pasó?
2: ¿Me puedes poner tu firma aquí para tatuármela?
0: No. La verdad es que es una película muy bonita sobre las olas. Ya les platicaremos cuando la puedan ver y dónde, pero felicidades, Silvia Olmedo, por tu selección. Estamos orgullosísimos. El mundo entero celebró el triunfo de España, el mundo entero. Oye, Silvia, vamos a empezar con el tema
1: El juego limpio.
0: Así, exacto. Así literal. Oye, ¿cómo le podemos contar a los menores, a nuestros hijos, a los niños, las malas noticias? Porque luego se les ocultan las cosas o se les miente. ¿Qué debemos de hacer cuando hay noticias fuertes, noticias malas? ¿Se puede hablar de una separación? ¿Se puede hablar de una muerte? ¿Se puede hablar inclusive de hasta de una mascota? Algo. ¿Cómo se les dice las noticias fuertes a los niños, Silvia Olmedo?
3: ¿Tiene como un delay?
0: Creo que tiene un delay,
1: Silvia. Lo que tenemos que entender es que los niños... ¿Tengo un delay?
0: Sí, pero tú échale.
1: ¿O no? Yo les digo. Lo primero que tenemos que entender es que los niños, antes de que les digamos una mala noticia, ya están percibiendo que hay algo negativo que está pasando en el ambiente. Y ese algo negativo que está pasando en el ambiente, muchas veces están imaginando algo muchísimo peor que de lo que está pasando. Porque recuerden que los niños leen muy bien las expresiones faciales. Muchas de las malas noticias que los adultos nos callamos a los niños provocan mayores daños por habérnosla callado que hablando de ellas. Entonces, lo primero que hay que entender es que los niños se dan cuenta de casi todo. Y que si el niño es menor y tiene un padre y una madre, los padres tienen que plantearse, no si decirle la verdad o no, sino cómo decírsela. Les voy a poner un ejemplo. ¿Cómo decirles que el abuelito murió? ¿Cómo decirles que del perrito murió? La muerte es parte de la vida y hay que enseñarle a los hijos a despedirse de aquella persona que está muerta. Entonces, es más traumatizante para un niño no, digamos que sacarle del proceso de duelo que el incluirlo de una manera gradual. Entonces, lo importante es decirle la verdad, pero que sea entendible para un niño dependiendo de su edad. Por ejemplo, les digo lo que pasó ayer. Mi ahijado, mi querido ahijado, es argentino, ¿no? Y lo primero que yo hice, nada más acabó la final, le llamé y le dije que lo importante es que se había jugado y que habían jugado dos equipos muy buenos, que a veces se gana y a veces se pierde, ¿no? Entonces, no fui y le di el pésame, no. Le dije, has ganado, has estado una final, era un niño, ¿okay? Para mí lo importante, y ahora los adultos a veces se ponen más tristes, fíjate, que los niños. Entonces, le correspondía a él decir a su padre, papá, te quiero, hemos sido un buen equipo. Lo que quiero decirles es que el problema y la generación de grandes traumas normalmente los niños está a través de haberles escondido algo y ellos crear una narrativa o una historia mucho más dolorosa de lo que fue.
0: Ah, yo sí le hubiera dicho, ¡ja, ja, ja! ¡Perdieron!
3: ¡Oh, oh! No, no manches.
0: ¡En tu cara, compa! No, ¡arriba España!
2: Yo pienso que a veces, la mayoría de las veces, salud Silvia, nosotros los papás, por proteger demasiado a tu hijo,
3: evitarles el dolor.
2: Evitarles el dolor, le damos vueltas al asunto. Y muchas veces, incluso los hijos nos dan lecciones a nosotros. A mí mi hija me ha dado unas lecciones increíbles. Y digo yo, chale, digo, a veces uno como que se retrae, pero...
3: Es que subestimas lo inteligente, exacto, que son a pesar de su corta edad. Ahora, Silvia, mi pregunta, por ejemplo, estamos en una crisis de inmigración, de las deportaciones aquí en Estados Unidos. ¿Cómo se maneja un tema como esos con los niños?
1: Okay. Lo primero, habéis dicho una palabra clave, evitarles el dolor. Uh-huh. El dolor es parte de la vida.
3: Claro.
1: Si nosotros les evitamos los dolores, los pequeños dolores que les va a provocar volverse más fuertes y adquirir herramientas que les va a servir para el resto de la vida, cuando evitamos un dolor estamos creando discapacitados emocionales. Okay. Aquí hay que ver cómo se le dice. Si tu papá y tu mamá se van a separar, lo primero que les vas a decir es, tu papá y tu mamá te van a querer igual, ¿ok? Pero la forma de quererte y lo que va a pasar, o la forma de tratarte a ti, o cómo vamos a hacer las cosas, va a ser distinta. Pero el amor siempre va a estar incondicional. ¿Qué pasa con el tema que estamos viviendo ahora? Los niños están escuchando todo lo que pase. Primero, hay que quitarle el acceso a los teléfonos, hay que quitarle el acceso a la televisión. ¿Por qué? Porque la propia televisión y los teléfonos están dando unos mensajes de pánico. Uh-huh. Y los niños dan más valor a la tele, al teléfono, que a los padres. Entonces, lo primero hay que decir es, a ver, lo que dice la tele, lo que dice tu teléfono, no siempre es lo cierto.
0: Correcto.
1: La verdad es que papá y mamá están adquiriendo sus papeles, o les puedes explicar, no les quieres decir exactamente que ellos están aquí, pero vamos a hacer una cosa, tú vas a tener siempre un teléfono, y este es el teléfono, y esto es importante, que si tú le dices a un adulto que marque este teléfono, yo siempre voy a estar ahí, papá o mamá. Entonces, lo que te han contado de que nos van a separar es imposible porque tú vas a tener siempre ese teléfono. Uh-huh. Lo que les estoy diciendo es, sí hay la probabilidad de deportación, eso no lo tiene que saber el niño, pero lo que les estamos dando es la seguridad de que a ellos no les van a dejar abandonados. Uh-huh. Siempre ese niño tiene que tener un teléfono, que no necesariamente tiene que ser el padre, la madre,
0: se le está cortando.
1: No soy de una persona que está legal.
0: Creo que la señal está un poco cortada, Silvia, pero a ver, échale.
1: Le echo la última. Es importante que los niños tengan un teléfono y un contacto que sea de total seguridad para ellos. Y si los padres, por razones específicas, no están seguros, que ellos sepan que hay en ese teléfono, en ese contacto, en esa persona, siempre van a estar vinculados con su padre y con su madre.
2: Así es. Comunicación, la comunicación con los hijos es importante, y como dice Silvia, pues
3: la también. Sinceridad.
2: Es,
3: ¿no?,
2: que imagínate un niño con tanta imaginación, si se imagina cosas en sus juegos, en sus cosas que hace, ahora cuando le dan una mala noticia, su cerebro...
0: Sí, vuela.
2: Se van hasta el fin.
0: Vuela. Agradecemos a nuestra queridísima Silvia Olmedo, que ya está ya en España, ya casi de regreso para acá, para los Estados Unidos. Te esperamos con los brazos abiertos, queridísima Silvia. Felicidades otra vez. Que la madre patria siga festejándote y apapachándote como te queremos tanto. Y obviamente hay que ponerle atención a los niños y a los más pequeños de la casa. Las redes sociales, @ Silvia Olmedo. Silvia Olmedo en todas las redes sociales.
3: Te queremos.
1: Bajo las olas en septiembre. No se la pierdan.
2: ¡Vámonos!
0: Te queremos.

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1: Ahora tenemos otro invitadazo que le damos la bienvenida por primera vez a Don Cheto al aire, a Jorge Morales, el jilguero. Compadre, ¿cómo estás?
2: La verdad, muy contento de estar aquí, primera vez aquí con ustedes, con el nuevo set. Extrañando a mi compa, Don Cheto. ¿Dónde anda el viejón?
3: Anda de vacaciones.
1: Anda de vacaciones.
2: Como que siempre anda de vacaciones. Ya.
1: Sí, ya el señor trabaja dos días.
2: Ya está jubilado.
3: Ya le da.
1: Oye, platicábamos hace rato de las religiones y te veo aquí un Buda. ¿Qué piedra es? ¿Qué bonito está?
2: Es un jade, parece que es.
1: ¿Una jade?
2: ¿Saben qué? Lo que es de que...
1: ¿Jade y brillantes?
2: Sí, de morrito estaba bien gordito. Bueno, sigo igual de gordito, pero...
1: No estás gordo. Estás calote, diría. Que no te vea la Ferrari porque se te va a aventar como gato a Badufe.
2: De gordito me decían Buda. Pero mis papás siempre decían que el Buda era como que un significado de buena suerte para el dinero y todo eso. Okay. Así que este año que pasó, pues tuvimos la oportunidad y dije, quisiera hacerme una pieza única, diferente, sí, a lo demás. Y le dije al joyero que se armara un Buda con esta piedra y pues aquí está el viejo.
1: Está bien, se ve como que está pesado.
2: Sí, algo.
3: Se ve que vale.
4: ¿Se ve que no es del Cracker Jack, dices tú?
1: No, se ve que no es bisutería, no. Oye, jilguero, pues cuéntanos, en el mundo de la música, ahora sí que estás presentando canciones, estás presentando disco, cuéntanos acerca de todo lo que estás presentando en las plataformas digitales y también en la radio.
2: Así es, pues ahorita estamos con la rolita más reciente, que es la que llevamos por ahí como un mes en la radio, que se llama Otro Mes. Es una rolita inédita de un campamento que tuvimos como hace unos 2 meses, donde pues fue lo que estuvimos trabajando hacia este disco nuevo que sale en agosto. Gracias a Dios, esta semana parece que estuvimos en el número 24 de los Estados Unidos en Radio Play, y pues esperando lo nuevo que sale el 30 de este mes, que lleva de nombre Se Acabó, un disco que es hablando un poquito de mi vida, de mi historia, de sí, desamor, de reproches, donde el último sencillo del disco es como que llegamos a ese punto donde dice, un corazón ya se hartó de que nos lastimaran tanto, y pues a un personaje más mujeriego. Claro, no estoy diciendo que estamos en esa etapa, ¿no? Gracias a Dios vamos para los 5 años casados y contentos.
1: O sea, eres casado, pero eres como el chino de esos que sale de la casa y dice que nada más es casado en su casa.
2: El chino es un ídolo de multitudes porque el compa dice las cosas al chile. No, respetuosamente, felizmente casado, pero dedicado 100% a la obra de la música, a nuestros fanáticos, así que únicamente expresamos lo que hemos vivido, lo que pues en su tiempo, sí, cuando tuve 16, yo empecé la música a los 14, que a los 15, y pues en ese entonces siempre de morro estaba gordito, así que me reprochaba las morras, y yo creo que viví una etapa donde cuando empezó a sonar mi música llovían muchachas y me destrampé.
3: Ahora sí.
4: Ahora viene.
3: Yo creo que es como todo, pero como tú lo dijiste, ya después del tiempo uno tiene sus caídas, uno tiene igual sus...
2: Así es, pues tengo mis 2 hijos ya grandes. Yo tuve mi hija a los 16 años.
1: Empezó a temprana edad.
2: Sí, ahorita ya soy abuelo, tengo un nieto de 4 años.
3: ¿Cómo? No
1: manches, ¿te ves más joven que el chino?
4: Vale.
2: No, el chino está en su mero apogeo.
3: No, ¿cuál?
4: Ya se pinta las canas, hijo, por eso.
2: No, yo igual, compa.
3: Bienvenido, bien.
1: Su pelo ya pintaba
3: algunas canas.
2: Pero sí, tengo un nieto de 4 años. Hace 4 años igual me casé con mi esposa, que es la que me da las energías.
1: ¿Y con ella tuviste otro bebé?
2: Todavía no.
1: ¿Todavía no?
2: Mi esposa tiene 28 años, le gano por 13 años, así que es el plan de llegar a tener familia, pero ahorita va a empezar la academia de policía ella, así que
3: ahorita no.
4: Ah, agua.
3: La apoyamos, pero no más de otra forma.
1: Jilguero, ¿cómo llegó esa conexión con Peso Pluma, que te ha llevado ya a hacer varios duetos con él, y cómo lo conociste y cómo se dio la colaboración?
2: Sabe que mi hermano lo firmó por allá en el año 2020, y yo en ese tiempo pues le ayudaba a mi hermano en lo que era la disquera. Éramos nomás que 3 personas en la disquera que estábamos encargados de todos, y al tiempo que lo firmó, mi carnal Jesse fue el que lo encontró encontró en las redes sociales, parece que era, le mandó un mensaje por Facebook y le dijo, compa, me gusta su música, quiero cantar. Y ya se lo mandó a mi carnal, él lo firmó, y me tocó convivir, íbamos a Culiacán a grabar videos, música, y en eso me dice, viejío, hay que grabar un corrido, ¿no? Y fue uno, y de ahí parece que al final salimos grabando 3 o 4 rolitas. Un tiempo anduve ahí, trabajando con él como asistente, pero la neta que llegó el punto donde era quedarme de asistente o seguir mi sueño, lo de la música, y pues obviamente estar con un artista internacional es 24 horas, así que decidimos por el otro lado de buscarle y lucharle nosotros, así que tenemos una buena amistad, mi compa siempre...
1: ¿Te apoyó ya cuando ya dijiste ya voy a hacer la música, no?
2: Mire, apoyó no, porque yo creo que apoyó fuera que dijera, viejo, véngase para acá, vamos a hacer esto, o lo voy a poner en mis escenarios y eso no, pero sin embargo yo creo que nosotros somos de esos que creemos que el éxito se debe de ganar uno propiamente, ¿no? Así que siempre lo vemos en las oficinas, todavía estamos trabajando en conjunto y pues mis respetos por el tipo de persona que es él, todo el equipo que lo rodea y pues creo que eso es lo que hemos estado haciendo, buscando nuestro propio camino.
1: Gilguero, ¿consideras que ahorita es un momento difícil para los corridos, sobre todo por los problemas de las visas y de la situación que están viviendo muchos artistas del regional mexicano?
2: Definitivamente yo creo que siempre ha sido, sin embargo ahorita creo que el gobierno se las está poniendo muy difícil a los artistas, que al final del día uno interpreta las historias del pueblo, que quiera o no quiera el gobierno, la gente lo quiere, ¿verdad? Ellos piden, va a una presentación y piden corridos, así que tristemente creo que por esas razones se les ha negado a demasiadamente a muchos artistas lo que son las visas, la manera de poder venir a trabajar, pero creo que va a llegar el punto donde todo se va a regresar a su normalidad, pero creo que sí llegó un punto donde los corridos pues se destramparon un poquito y las historias
3: se elevaron, ¿va?
2: Sí, la verdad que sí.
3: Pero por ejemplo, yo escucho, me tocó ya escuchar Otro Mes, nada que ver, es de un desamor, ¿sufriste
2: sí,
3: o...?
2: Ándele, no, sí, claro,
3: ¿fue dedicada a alguien? ¿Escrita para alguien?
2: Fue escrita para varias personas que han pasado por la misma, mire... Completamente todo el disco es dedicado hacia los amores, las pasiones que he tenido en mi vida, obviamente que me han hecho marca. La persona que soy. Yo creo que la gente llega a tu vida y te aprendes a no ser tan menso para la
3: siguiente.
2: Así es, compa. La verdad
4: las
2: que
4: heridas,
2: sí.
4: ¿No?
2: Sí,
4: también.
2: Porque a veces yo soy de esos que me entregaba totalmente y como dicen, nos pisoteaban y se aprovechaban, pero llega el punto donde dice hasta aquí se acabó, y que es precisamente el próximo tema que sale 30 de julio, que lleva de nombre Se Acabó, una canción que habla de que llegó el fin, ya me cansé de que me pisotearas, así que puedes subir en tus redes sociales que,
1: lo que
2: soy tu ex y sí. Eso, así que creo que a varias personas le toca vivir esa parte del amor, porque pues hoy en día, y creo que es mutual, las mujeres dijeron hasta aquí con los hombres, han sido cabrones todo el tiempo, ahora nosotros vamos a ser igual, así que hoy es parejo.
1: No, claro, y además, qué bueno que ahorita le estés cantando también al amor y al desamor, está chido también.
2: Sí, los principios y mis inicios fueron corridos, y todavía grabamos, acabo de sacar un disco de corridos también, pero creo que...
3: Son etapas, ¿no? Que sí, también tienes que experimentar.
2: Etapas como... y creo que tienes que cantar lo que realmente sientes, y yo soy una persona demasiadamente emocional, me gusta mucho cantar del desamor. Esta semana que pasó estuvimos en un campamento con varios compositores que pues nos tocó sacar 21 canciones, en una de esas estaba mi compa Salvador Aponte, mi compa Alfer, mi compa Chuy, que fue quien compuso Palabra de Hombre de el compa ¿Cómo se llama? La que dice Palabra de Hombre que esta vez voy a guardar.
3: ¿Tarma?
2: Del Fantasma, ándale, uno de sus grandes éxitos, así que algo la verdad muy bien, agradecido con la oportunidad de que ahorita muchas
1: del Fantasma,
2: personas,
1: ¿no? Cantante.
2: Así es, sí. Muchas personas están uniéndose al equipo, el equipo que tenemos es gente que lleva muchos años de experiencia y nosotros estamos haciendo algo diferente que muchos no han hecho, que es las últimas 3 semanas estuvimos desde desde Las Vegas hasta Chicago, visitando diferentes estaciones de radio y pues...
1: La promoción,
3: picando piedra.
1: Higuero, ¿con quién te gustaría colaborar? ¿Le tienes puesto el ojo a alguien?
2: Tengo dos agrupaciones y un solista que yo creo que fuera lo que más quisiera lograr poder, y es Karim y Frontera.
1: Pues ándale, estarían chidos, los dos están muy bien.
2: Creo que son de los grupos que más me encantan, no, sin olvidar a lo que es Intocable y todo eso, pero la verdad son de los que más he soñado poder...
1: Pues que se haga y que vengas aquí a presentaros ya un dueto con Karim o con Frontera. Oye, supe, porque Don Chito cada rato dice de broma que los invitados cuando vengan le tienen que traer tenis, y tú le traías los tenis a Donchito presuntos.
4: ¿Cómo crees?
1: Un mensaje hasta donde esté Don Cheto.
4: Hijo de la
1: y enséñaselos, dile, vea lo que se perdió, Don Cheto.
2: Para el viejito, bueno, Jordans no le pude traer porque yo sé que el compa tiene todos.
1: Sí.
2: Tiene todos y no hay un zapato que Jordan que yo le pueda decir, compa, pero es de la época mía, le traje estos Air Force Customized con avestruz de mi compa Plebe Hats, algo ahí únicamente para el viejón, así que para que cuando use las guayaberas en sus eventos, pues está al chingazo.
4: De avestruz,
2: ahí
4: le trajimos algo.
1: A ver, déjame ver.
4: ¿No será de tu medida, bebé? A ver, calma.
1: No, yo calzo grande. Bueno, también Don Cheto no calza tan grande, pero está padre, está bonito, se ve bonito con avestruz. Chino, no se los vayas a robar, ¿eh?
3: No, tan chidos.
4: Qué bueno que quedó grabado.
3: Para la gente la que... Es que hace época de los Air Force Ones.
1: Don Cheto, sí. El jilguero le trajo esos tenis. Miren nomás, ya lo queremos aquí de regreso el martes para que venga a probarse sus tenis del jilguero.
2: Saluditos al viejón.
1: Y hay que invitar a la gente que escuchen todas las plataformas digitales, otro mes del jilguero, que es el tema que está ahorita.
2: Así
1: y
2: es.
1: Que ya viene el próximo, que se llama...
2: Se acabó.
1: Se acabó.
2: El 30 de julio sale, se acabó. Ahí les encargamos el video oficial también de otro mes. Está en mi canal de YouTube. Y pues gracias a toda la gente que desde tantos años, 26 años que llevamos en la música, nos han estado apoyando, y muchísimas gracias.
1: ¿Plataformas digitales cuáles son?
2: El Jilguero Oficial en todo, redes sociales, Jilguero Oficial.
1: Este es Don Chito al aire y él es Jorge Morales, el Jilguero. ¿De dónde eres, Jilguero?
2: Nacido en el sur centro de Los Ángeles, raíces de Nayarit y Zacatecas.
1: De Nayarit para el mundo. Ay, Zacatecas también como la Ferrari de Texcoco, nomás que le dijiste que eres casado, pero ya la vi.
4: Le dijo casado y le dije así.
1: Y hizo así.
2: Qué trocona, gracias.
1: Regresamos con más aquí en Don Cheto al aire. Gracias, gracias.
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1: Cinco minutos después de la hora, le saluda Saída aquí en Don Cheto al aire esta mañana, esta semana que estamos sin Don Cheto al aire. Ya es martes 21 de julio, gracias por acompañarnos. Y esta mañana le quiero decir que además de la bebezona con su cuerpazo caribeño y del chino que siempre llega tarde, nos va a acompañar esta mañana mi queridísimo amigo el patrón, que está en muchos markets, pero hoy se desmañanó para venir con nosotros. Patrón, buenos días.
2: Al 100, buenos días, plebada. A toda la gente que está sintonizando, levántese con todas las ganas de escuchar Don Cheto al aire sin Don Cheto.
1: Así es que esta semana es sin Don Cheto al aire.
2: Exactamente, pero iba a decir, pero seguimos, también estamos los panzones, pero ya estamos despanzados ahí.
1: No, es que ya somos las flacas al aire ya. ¿Cómo? El club de las exgordas.
2: El gordas. Sí. ¿Operadas?
1: Y exgordas, y exgordas todas. Y hablando de exgordas, mi queridísima amiga Erika González, la Ferrari, que está en los controles, ya preparándose para la televisión, ya con los aretones muy listos. Yeah. Ferrari, ¿cómo estás? Buenos días.
3: Good morning, ¿cómo están?
1: Bienvenido. Oye, muy guapa, patrón. Bebé, cada vez esa quijadona.
3: Gracias,
1: ¿qué
3: gracias.
1: ¿Qué usted yo?
3: Gracias.
2: El pescuezo, diría mi rancho, ya le ve el pescuezo, machín.
1: Sí, ya la pescuezona. Ayer hablé con Don Cheto, ¿y por quién creen que me preguntó?
2: Ah, caray.
3: ¿Por quién?
1: ¡Por nadie! ¡Ah! Me dijo que él estaba a gustísimo ahí en el garage, asoleando las carnes, bien a gusto, tragando como Dios le dio a entender. O sea que no le sorprenda que la próxima semana el Team Tirse Patide de Don Cheto, tan, tarrán,
2: tan. Volvemos a las andadas, dijo el otro.
1: Pues no sé si todos los kilos, pero por lo menos como que sí va a recuperar algunos en esta semana de vacaciones. Que se consienta, que se divierta, que se relaje, que se descanse, porque ya le hace falta al señor una buena relajada. Porque ella estaba muy estresada.
2: Y yo felicitándolo aparte porque le dije, me regañó.
1: ¿Qué te dijo, patrón?
2: Le dije, Don Cheto, le dije, ya se le ve el pescuezo de otro color.
3: No.
2: Y me pegó un regañador. ¿Qué andas tú diciendo, pues, muchacho, frente
1: pues
2: a la gente?
1: Pues es que sí, ya de repente se le ve como percudidito. Antes se le veía negro, ahorita ya se le ve como...
2: Pietusco.
1: Sí, cabello. Como esa gente que tiene como vitiligo, así como que una parte blanca y otra negra, así se le ve en el cuello. Oh. Y hablando de la más guapa del cuadrante, de la radio y de la televisión, mi queridísimo... Que Giselle, bravo.
3: Bebecita, a favor que me haces bebecita. Enfado de Dios, ya pasión, llegaste.
2: ¿Cómo está?
3: Ya llegaste.
2: Desde las 4 de la mañana llegué.
3: El patrón me dijo más que iba a venir. Estaba desde las 4 acampando aquí afuera.
4: Ay, sí, llegó bien temprano,
3: Esperando. ¿Cómo te gustó esta desmañanada?
2: No, al 100 ya me hacía falta porque antes de que Saí me trajera para acá, para estos celares, yo hacía morning show. Me levantaba súper temprano y le dije a mi compañera, le dije, es una chulada levantarte aquí en California a esta hora. Porque levántate en Washington, allá en Seattle, allá en Washington. Cállate los ojos.
1: No, pues ahí todo, imagínate, nublado, lloviendo.
2: Y luego en el invierno, la nieve, el hielo y todo, imagínate.
1: Afortunadamente aquí nos quejamos nomás porque se hace poquito más calor o porque si nos caen 3 gotas de lluvia ya nos estamos quejando. Oiga, esta mañana de 21 de julio, martes, vamos a arrancar con las quemadas. Es hora de que usted incendie el cerro y queme a alguien. ¿Quiere reclamarle a alguien porque lo dejó, porque le debe, porque hizo algo que no debía hacer, porque algún problema con el vecino, una tranza, algo que le quiera reclamar a su hermano o a su tía? Lo que sí es que aquí las quemadas tienen nombre y apellido. Aquí la responsabilidad de la quemada es de quien quema, no de nosotros. O sea que avientes y queme a alguien, @BravoGiselle, @ElChinoAlAire, @LaChicaFerrariConK, @ElPatrónAlAire, @SiSoySaid, y también, pues, si lo quiere hacer anónimo, es ahora sí que su responsabilidad,
2: Hay que aprovechar antes que llegue el chino, ¿no? Para quemarlo de una vez.
1: De una vez. Quiero quemar a un compañero de trabajo.
3: ¿Cómo se llaman los jefes de nuevo?
1: Bueno, déjame ver a quién le doy. ¡Carlos!
3: ¡Carlos! Jacinto. El chino ya se le dijo que tenía que llegar temprano y no llega.
1: Nomás te quiero decir que el chino llega por ahí de las 6:30 y si nos va bien, 6:40.
3: O sea, roba 30 minutos todos los días.
1: Sáquenle robando calmo al despoblado. Vaya quemando a alguien. Aquí empezamos, Don Cheto al aire, esta mañana de martes. Quédese con nosotros porque se va a poner más bueno de lo que ya está.
5: Bonitas sorpresas nos da la música, compadre, y la vida. Y estar aquí con las personas que han forjado el camino de muchos como el mío también. Gracias, compadre, por compartir este momento con nosotros.
6: Al contrario, Cari, gracias a ti, gracias por el espacio y por invitarnos. Me da mucho gusto poder compartir esta versión contigo, esta canción que amo, y cantarla con tu estilo también. Dios te bendiga.
5: Gracias, mi viejo.

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1: Se prendió el cerro. Es momento de las quemadas aquí en Don Cheto al aire. Estamos en este martes 21 de julio, en esta mañana, 15 minutos después de la hora. Y quiero empezar con una quemada de Joel Nava, ¿se llama? Sí, Joel Ponce. Dice, quiero quemar a mi primo, no, a mi compa Gustavo Velasco de Houston, Texas, porque compramos un carro entre los dos, él se lo llevó y no me dio absolutamente nada. Okay. Quedamos que en el momento que en alguno de los dos se quisiera quedar con el carro, nos íbamos a dar mínimo $500. Ya hace varios años de eso y no me dio ni las gracias.
2: Qué pasado de lanza.
3: Ay, es que, mira, cuando va a hacer un negocio así de ese tipo, agárrate, porque 80-20 que va a salir mal el asunto.
2: Sí.
3: Siempre es la misma. Ya después se quejan, pero la neta, 80-20. O sea, la neta, siempre va a haber problemas.
1: Pero es que, ¿quién les dijo a ustedes que comprar algo con otra persona salía bien?
3: Nunca jamás.
1: O sea, ni siquiera con tu pareja a veces salen bien las cosas. Ahora imagínate con alguien que no es ni de tu familia.
3: Deja tú, a ver, con uno mismo. ¿Nunca se han pedido prestado ustedes?
2: No.
3: ¿Y no se pagan?
1: No.
2: Don Cheto sí es muy de pedir prestado. Yo la neta
3: no. Prestado tú.
2: Ah, ¿tú a ti mismo? Ay, ¿Cómo es eso? ¿Pedir prestado?
3: Que, por ejemplo, yo tengo, tienes un dinerito guardado. Un ahorro, vamos a suponer que van de vacaciones.
1: Ajá.
3: Y ya tienes ese dinero, vamos a suponer, tengo
1: mi cochinito ahí en la casa.
3: Sí, y dices tú, voy a sacar dinerito de aquí para poderme comprar esto acá. Uh-huh. Y a veces no lo regresas. Yo tengo ese conflicto a veces. De
1: que, o sea, que no se paga ni uno mismo.
3: Exacto. Ahora imagínate otro. Otra gente.
2: Sí, como que le rascas a tu cuenta como diciendo, ay, después lo recupero. Pues.
3: Y pura madre, ¿no?
1: Pero de todas formas, yo le quiero decir a mi compa Gustavo Velasco que pagues. Que no seas tranza, porque tu amigo, Joel Ponce, está esperando esos $500.
2: ¿Entonces son amigos, no son familiares?
1: No, es con su compa.
2: Ah, su
1: compita.
2: Sí, pues es que por familia. Eso se pierden ahí amistades. Todo lo que tenga que ver con negocio o dinero y así, se pierden las amistades.
3: La neta que sí, pero pues bueno, ahí está. Ojalá que le pague el vato. ¿Cómo se llama el vato?
1: Sí, claro, sí. El quemado se llama Gustavo Velasco de Houston, Texas. Y el que lo quema es su compita, Joel Ponce, que ahí andaban los dos juntando centavitos para comprarse un carro. Y nomás se lo llevó y ni las gracias dio.
3: 378 Main Street, apartamento.
1: Sí, exactamente.
2: Vayan a tocarles, ¿no?
1: ¡Gustavo Velasco, la porra te saluda! ¡Tú!
3: ¡Vámonos, recio! La gente sigue quemando, gente. Arroba el patrón al aire.
1: Dice Lilian Ruiz, quiero quemar a Don Cheto porque nomás se enfrenta a los mexicanos porque el señor se siente europeo apoyando a los argentinos.
2: No, tú.
1: ¿Por qué?
2: ¿Qué pasó?
1: Él dice que Messi es lo máximo.
3: ¡Ah!
2: Bueno, pero él aseguró, y después nos aclaró, que sí. Según no es tan fanático de Messi, dijo, no, yo reconozco que es de los buenos y la neta sí me gusta y todo el rollo.
1: Pero es que le hubiera gustado que levantara la copa dos veces.
2: Ah, bueno, eso sí. Sí tenía ganas de eso.
1: Pero es que yo no entiendo por qué la fanaticada se pone como caballito de calandre y no ve más. O sea, ya pasó.
3: Es que en el mundo de fútbol, los fanáticos, ahora sí que la palabra lo dice todo, fanáticos, se fanatizan demasiado. O sea, a mí me gusta el fútbol, me encanta el fútbol, lo practico, no como el chino, un nivel tan profesional como el chino, pero...
2: No al nivel profesional de chino que te pagan para que vayas a jugar.
3: Sí, así.
2: Porque le pagan.
3: Pues sí, pero le pagan, pero...
1: Perro, ¿para le pagan? $200.
3: Le pagan para que no vaya y se presenta. O sea, le pagan para que no vaya y va y se
2: presenta. Date dos brodes, le dice.
3: La cosa es de que no se fanaticen tanto, disfrútenlo, vívanlo.
2: Sí, es una actividad para, por ejemplo, ¿cuántas familias no nos reunimos para el mundial? O sea, fue una actividad que te reunías con la familia, que con tu morra, con la familia de la morra, o sea, es una celebración en sí, pero ya para que te lo lleves al nivel drástico y que te amargues, también no está chido.
3: No está chido. Dice, voy a quemar a mi familia de la qué buena, dice. Aquí.
1: A ver, de la estación local de Los Ángeles.
3: Aquí, sí, cierto. En especial a Saída, Giselle y al patrón.
1: A ver.
3: A ver,
1: ¿qué manos?
3: Nunca pensé que estarían tan en contra de Argentina. Gracias, Don Cheto y Chinito, por defender mis compañeros. Me están.
1: Yo nunca estuve en contra de Argentina. Yo solamente dije que quería que ganara España.
2: A ver, yo sí estuve. Pero no en mal plan, porque yo también quería que, yo dije, ojalá que se lo lleve o Messi o Ronaldo, porque obviamente es su último mundial. A mí lo que no me gusta ver el fútbol, soccer, puerco, y que no les den lo que se merecen en cuestión de amonestaciones. Yo siento que se les dio muchas oportunidades en varios partidos, y a mí no se me hacía chido eso, porque las reglas se aplicaban para otros, pero para ellos no.
1: Mi segmento aquí durante el mundial se llamaba Yo no sé nada de fútbol, y literal yo no sé nada de fútbol, pero con todas mis dudas, yo yo preguntaba y hacía preguntas de lo que veía, porque soy un periodista que veía el fútbol, y todas las veces que lo vi, preguntaba cosas. Y las dos veces que vi un partido de Argentina, los señores jugaban bien atascadotes y les marcaban cosas que no iban. A veces les hacían pasar faltas, o cuando cometían faltas no se las marcaban.
3: Es que la forma de juego de cada país, pues tiene su forma de jugar, ¿no? Los países sudamericanos, Uruguay, Argentina, Paraguay, tienen esa forma de jugar. O sea, juegan muy físico.
1: Muy atascadotes.
2: Se acepta, pero en un mundial donde te está viendo todo mundo, ya cambiaron ciertos reglamentos y todo el rollo, siento como que también te debes de adaptar a dónde vas.
3: O sea, lo que tú dices es porque a unos sí, a otros no.
2: Pues es que, fíjate, ¿en cuántos partidos no expulsaban gente, le sacaban tarjeta mínimo amarilla y esos güeyes nunca?
3: Bueno.
1: Pero yo digo que el irle a un equipo y no irle al otro no te hace enemigo del otro.
3: No.
1: Termina el juego y tan amigos como siempre, nos damos la mano, nos abrazamos y hasta si me gustas, luego nos vamos.
2: En mi casa, mi papá y yo somos Chivas, mamás América, y nos ponemos, se pone el rollo padre porque pues no todos somos Chivas y hay ahí como controversia en la casa y está chido, pero como dices tú, o sea, no tienes
3: por qué. Sí, es que ellos son demasiado apasionados, sobre todo en Argentina, ¿sabes tú que hay lugares donde tú vas a la liga local y no puedes entrar al estadio del visitante con la playera? No puedes.
2: Sí.
1: No vi videos en México que se andaban peleando alguien con camiseta argentina, que ni argentino era, porque seguramente era de México. O sea, por el amor de Dios, o sea.
3: Oigan, sí es ridículo.
1: Ese se va a poner heavy. Soy Johnny y quiero quemar a Marco Antonio Gutiérrez de León, Guanajuato, alias el Bombón, al Bombón del ramo de tenerías de León. Para hacerles el cuento largo, mis papás se divorciaron y mi mamá anda con este mentado Bombo.
3: ¡Ah, caray!
1: El vato es casado y hasta con hijos, que tiene hijos cuates. Pues el chiste que ayudó a mi mamá a quitarle la casa de mi papá, o sea, se la quitó con engaños. Nosotros íbamos y le daba carros, le daba todo. El chiste es que al final hasta mi jefa se la fregó y le quitó la casa y nos dejó sin nada el desgraciado.
3: ¿Apuntaste bien, Chino? Apúntale bien para que tú...
4: No, pero en ese caso quema a tu jefa.
1: Y ojo que mi mamá, mi jefita Chayo, no es la única víctima. Ese hombre ya le ha quitado varias cosas a varias mujeres porque el tipo es un tranza.
2: Es un vividor de mujeres.
1: Marco Antonio Gutiérrez de León, Guanajuato, alias el Bombón.
3: ¿Chino eres tú?
4: No, a ver. Aquí el problema fue tu mamá, güey. Tu mamá fue la que entregó el todo. Y cuando digo todo es... ¡Todo!
2: Casa, carro, cuerpo, todo.
1: Juanito Torres López quiere quemar a Marco Antonio Gutiérrez de León, Guanajuato. El Bombón, la porra te saluda por aprovechado.
2: Pero a ver, el vato ya se dedica a eso.
3: Sí, es padrote, pues.
2: Es padrote, sí. O sea, ya hay que entenderlo.
3: Quiero ser así.
2: Pero si tú eres hijo, ¿por qué no le metes una santa catorriza y le haces que te regrese lo de tu mamá?
1: Pero es que además, las propiedades tienen escrituras. Si tu mamá le firmó las escrituras,
3: es un rollo.
1: Es por migajera también. Doña Chayo es migajerona también.
3: Doña Chayo está chipo, Doña Chayo.
2: Doña Chayo. Sí, Doña Chayo fue la responsable.
1: Pues avíntame con Doña Chayo, digo, ya.
3: Doña Chayo,
4: pues. No, ya le quitaron la casa. Una hermana que tenga una casa igual, Doña Chayo, preséntela. Una prima.
2: ¿Dispuesta a ceder, no?
3: Allá enfrente, allá en León, Guanajuato, enfrente de la plazuela.
4: Dispuesto a cambiarla por cuerpo.
3: Al rato que vayan allá a los eventos de León, Guanajuato.
4: Por caricias.
3: Les presto la casa, plebes.
4: Y yo tengo una
2: paquema. Lleguen a mi casa.
1: Nos vamos a ir a una pausa, pero regresamos con las quemadas. Ya llegó el chino. Ya llegó. Carlos, ya llegó el chino, cancelada la suspensión, ¿eh?
4: Yo aquí estaba ya hace rato. ¿De qué hablan?
3: ¡Te amo, Doña Chayo!
1: Regresamos aquí sin Don Cheto al aire.
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0: Continuamos esta mañana aquí en Don Cheto al aire, esta mañana de martes 21 de julio. Ya está Giselle, el Chino, la Ferrari, el Patrón y un servidor aquí para quemar gente porque estamos en las quemadas esta mañana. Dice por acá, quiero quemar a mi abuela Elvira por ponerse a hablar de mis exnovias enfrente de mi esposa durante una reunión familiar anoche.
1: Oh my God.
0: Le explicó de cada una quién era buena, quién era mala, quién me hacía piojito, quién me hacía bien de comer, quién tenía cuerpazo y a quién le caía gorda. Sí. Todo le platicó de todas y cada una de mis exnovias.
1: ¿Y o sea que, a la casa?
0: Abuelita, con todo respeto.
2: Son muy lucidas las abuelitas, ¿no? Y por quedar bien queda más mal que una guayabera fajada.
1: No, hombre. Pero es que yo también a veces yo siento que llegan a una edad donde ya te vale gorro y haces comentarios sí, que van sí, fuera sí. de lugar, que ni te la piensas, ya como que no.
3: De niños se ponía moñitos, mira, y acá,
0: ya te. La gente de la tercera edad ya son como niños. Yo lo veo con mi madre, que por cierto, el sábado va... tener a bien cumplir 84 años de edad allá en Morelia, Michoacán, por si alguien le quiere llevar gallo a mi señora madre, allá la vamos a estar festejando, yo no voy a ir, pero de lejos le voy a mandar su serenata y su comida,
2: muy bien.
0: Y su mole para que la señora coma lo que ella quiere.
2: Pobretísimo.
0: Pero, ya se les ve el avión a los señores, ya están como niños ya, si llegas y les dices, oye, vamos a llegar, no le vayas a decir al patrón que subió de peso, y lo primero que llega y dice...
3: ¿Qué?
0: Como que estás comiendo más, patrón.
1: O sea, es más sano, si es más ejemplo de vida.
2: No les podemos poner que a su presidente de los Estados Unidos.
0: Sí, sí, sí.
2: ¿Qué más ejemplo más grande le podemos poner?
1: La por neta. Ejemplo.
0: Ya está chuchando el señor, ya.
1: Ya no se duerme.
2: Ya ves lo que traían allá con que quería salir a fuerzas en la foto de España. Y ahí lo tuvieron que apuchar para que no
1: quítese,
2: se fuera.
1: Señor, con
2: ya, siéntese, señora. Chino, ¿qué hubieras hecho tú en esa situación tan especial?
3: No, nada. Yo respeto a las señoras de la tercera edad. Y entiendo ese problema.
0: De hecho, es su target. De hecho, tú sabes que la mayoría de las señoras de 50 plus son las que se fijan más en Chino. Y ese es su target.
2: Diría el famoso...
1: Locutor
2: que todo Estados Unidos ha esperado durante muchos años. Es la misma romper...
3: ¿Romper?
2: Que desarrugar.
3: No, yo me la sé diferente. ¿Cuál? Es lo mismo planchar que desarrugar.
2: Pues sí. Es lo mismo.
1: El patrón es un poquito más
3: tapadito. Aquí es lo mismo.
2: Sí, manches.
3: Planches y desarrugas, es lo mismo. Venga, Dios.
2: Es que esto se va así como, no tiene esa sutilidad.
1: O la otra de yo no soy Dios.
0: Papel oral.
2: Es así.
1: ¿Perdono?
3: Está en la cruz. Que perdonó, caminó sobre el agua.
2: A ver,
3: y yo ni nadarse.
2: Vamos.
3: Así que vámonos. Brian Álvarez. Chino, buenos días. Quiero quemar a mi jefe el Ñoño, aquí de León, Guanajuato. A mí y a mi carnal nos traía puro madrazo todo el tiempo. Y resulta que tenemos un carnalito que se le chispó y al chiquito le da todo.
1: Ah, claro.
3: Saludos para Oscar y Omar.
2: O sea, le da rigor. Todo al chiquito.
1: Es de rigor.
3: O sea, es que sí, compadre.
0: Pues el chiquito es el conce, ya. Además, él también ya estaba madurando. A ti te madreaba cuando tenía estaba en la adolescencia. Ahorita ya seguramente ya está Betabel.
1: Él creció junto a ti.
0: Sí,
1: y ya
0: claro.
1: Cuando te chispan los bebés, ya después de los 40, yo siento que ya más o menos ya tienes otro tipo de paciencia. O ya te valen, va a usar ciertas cosas.
2: Ah, entonces voy a quemar a mi mamá. Voy a quemar a mi mamá, a la maestra Leonor.
0: Ah, ese se llama como mi mamá.
2: Mejor se llama con tu
1: mamá. También eres hijo de maestra, ¿verdad?
2: Sí, también. Soy
1: Mira cómo terminamos.
3: ¿No les da vergüenza?
2: El orgullo de la familia.
1: El orgullo de la familia en lo que terminamos.
2: Que a nosotros, a mi hermano y a mí, nos trajeron a madrazos bien machín desde morros.
1: Ajá.
2: Nos traían ahí así como soldaditos.
1: Uh-huh.
2: Y los dos machicos, esos sí los dijo, hicieron lo que quisieron. Y ahora sí, mira, ahí están las consecuencias.
0: Todos mis hermanos se quejan de lo mismo de mi hermana y yo, que somos ella el 6 y yo el 7.
2: Yo soy el más chico.
0: Yo soy el más chico y se quejan de que a nosotros nos consintieron, que nosotros...
3: Y vean cómo terminaron. No. Vean en lo que se convirtieron.
0: No,
3: vean
0: es cierto.
3: Nomás, teníamos razón.
0: No es
2: cierto. Verás, yo que sí hay... Dice que la mamá y el papá cuidan al más tonto de la familia, ¿no?
1: Sí.
0: No, pero sí hay consentidos.
1: Sí hay consentidos.
0: Yo soy el consentido de mi casa, la verdad. Tubiones.
3: Se nota.
2: Porque hay mucha polémica en las familias, dicen que no, los papás, pero.
1: No, sí hay.
2: Yo tengo solamente una niña, pues es mi consentida.
0: Uh-huh. Sí.
2: Pero cuando hay más, yo siento que sí debe haber como que un.
1: Sí, porque tienes conexión, me supongo, más con uno que otro. Hay uno que es más cariñoso contigo, que te muestra más como que amor, y hay otros que son más rejeguitos, entonces, pues.
2: Obviamente. ¿Tu papá chino? ¿De quién fue? ¿Cómo?
1: Miau, miau, miau.
3: Yo creo
1: miau.
3: Que el consentido fue.
2: Miau,
3: fue mi hermana.
2: Miau, la caja de cigarros.
1: Con la que se fue.
3: En la que se fue.
0: El papá de Chino intentó ser padre a los 45 años de edad del Chino, ya cuando ya estaba acá, ya estaba peludo, Betabel, ya.
1: Pero
2: llegó y le dijo que creo que ese es mi hijo.
1: No, porque él es de Sonora, ¿verdad?
3: Ah,
1: no,
3: sí. Habla así, bien arremangado.
1: Es sonorense.
3: Pues no, soy de Sonora.
2: Vaya, de lo que uno se entera cuando llega temprano a esta empresa.
1: Exacto.
3: Irving Ferrer, quiero quemar al Chucky. El Chucky de Oregon, porque al güey lo cito a las 5 para irnos a trabajar y siempre llega a las 6. Gracias.
0: Es que se achina. Sí. Se achinó.
2: Se achinó.
3: Yo nomás quiero decir que, pues, no lo esperes.
0: Quiero quemar a mi hermana Belma Chacón y a mi prima Susana González, que son bien borrachas y luego se enojan porque la gente anda hablando de ellas, pero la verdad es que siempre son malacopas, se pasan de chupirules y andan haciendo desmanes a la hora de las fiestas.
1: Eso.
2: Caray.
1: Pues es que,
0: mi comadre y yo cuando éramos bien borrascas, o sea, Giselle y yo, no éramos malacopas, hermana.
1: No, éramos borrachas.
0: De repente se nos soltaba el cuerpo,
1: pero buenas muchachas.
0: Sí, eso sí, borrachas, pero buenas muchachas.
1: Porque llegamos responsables al trabajo.
0: Sí, eso sí.
2: Crudas y todo, destrozadas, pero de pie.
0: En vivo, borrachas aún, pero aquí estábamos.
2: Destrozadas, pero de pie.
0: Sí, exacto. Exacto.
2: Como debe ser. Yo, ¿cuántos vatos o morras que están escuchando?
0: Y además nosotros no nos ponemos malacopas, nos ponemos relajados, de repente se nos
1: operando.
0: Sí. Queríamos, ¿a dónde? ¿Aquí? ¿A dónde? ¿Otra vez? Ya tenemos que ir a trabajar, pero bueno, pues, ni modo.
1: No se podía.
2: De pie. ¿Cuántos vatos o morras ahorita que están escuchando van ahorita destrozados ahorita al jale?
1: Ay, pero hay gente que literal el lunes salen.
2: Sí.
1: No.
2: No, pero a mí me tocó aventarme una vez, cuando empecé a trabajar en la radio, pues estaba mi plena juventud, pues, en la flor de la juventud. Ahorita me desvelo a las
1: dos días.
2: Ya no. Estábamos pisteando, pues, enfrente de la radio. Enfrente de la radio, yo entraba a las 8 de la mañana. Ajá. Y empecé a mirar llegar a toda la gente que trabajaba en la radio. Y yo me reía antes porque nos amanecíamos pisteando. Y miraba gente que iba a correr en la mañana. Y yo decía, gente ridícula en la mañana.
1: Y tú bien jarra.
2: Y yo bien ahí, saludando.
0: Pero fuera de la radio, patrón.
2: A la banqueta, ahí pisteando. Después yo me convertí en esa gente que iba yo...
1: A corriendo
2: en la mañana a la radio.
1: Después de los 35, dice.
2: De uno se me convertí en esa gente. Ya miraba yo los morros de otras generaciones pisteando ahí en esa misma banqueta. Y dije yo, qué bonito era.
1: Qué bonito tiempo.
0: Quiero quemar a mi compadre Chuy, que apostamos $500 para la final y me bloqueó ayer en redes sociales para no pagarme.
1: Qué pasado de lanza.
0: Dice Jorge Coquis García, que su compadre Chuy lo quemó, lo bloqueó por no pagarle.
2: Chino, ¿cuánto perdiste?
3: No, $700. Y todavía le debo un vato. No me
2: estoy... Ay, joder.
3: No, es que
1: ya lo bloqueó. Ya lo bloqueó.
3: Sí, no lo encuentro en redes. Es que no lo guardé. No, hombre. Debo otra playera de Don Cheto. Ay, ya ni me digas.
2: Pero ahí vas.
3: Tenía, güey, casi dije, bueno, así como van las cosas y que según le están arreglando vamos a ganar Argentina.
2: El peor partido de Argentina de todo el mundial.
3: Y ahorita ando como Ángela, 25% agüitado.
0: Dice la Challenger, yo quiero quemar a mi befo Jenner González porque me ganó 1600 en la final de España. Yo andaba muy a gusto queriéndole apostar de súbele la apuesta, acabo de ganar Argentina. Y me ganó 1600 y ahora ya me los quiere cobrar porque su susodicha lo trae bien exprimido financieramente.
2: Ingato.
0: Anda pagando la caricia, dice la Challenger.
2: ¡Hala es!
3: Pues tú paga, güey, también para qué te apuestas.
0: ¿Y para qué andabas ahí apostando, Challenger?
3: ¡Órale!
2: ¿La renta 1600 bolas?
3: A entrar a OnlyFans, órale, mija. A vender un chorro de fotos.
1: A subir más contenido, Challenger.
3: A subir más contenido.
0: Yo te pongo 50, Challenger, para que nomás le debas 1550.
1: Vamos a hacer una vaquita aquí.
2: Para que te digan que 1500 es una hora y media.
1: Este güey.
0: Regresamos aquí en Don Cheto al aire.
3: Pones el hotel.
2: Pones el hotel y yo pongo lo demás.
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1: Continuamos esta mañana aquí en Don Cheto al aire y tenemos como todos los martes a nuestra abogada Leti Valencia, la abogada de migración, para que usted le haga sus preguntas, para que nos llame al 818-563-1055 o las redes sociales de @BravoGisela, @ElChinoAlAire, @LaChicaFerrariConK, @ElPatrónAlAire o @SisoySaid para sus preguntas de migración. Y la vamos a saludar como cada que está con nosotros con su respectivo
2: Hola Petiota.
3: Hola, buenos días. Hola. ¿Cómo están?
1: Abogada Leti, le quiero presentar a un amigo mío, soltero igual que usted, alto, bien forjado, de Sinaloa, que anda buscando una mujer que esté soltera, guapa y bien formada. Le presento al patrón.
4: Hola, preciosa. ¿Qué hubo, mija? Yo no digo la preciosa, ¿qué hubo, mija? ¿Cómo anda, mija?
3: Ya nos conocemos.
4: ¡Ah! ¡Ya te conoces! ¡Abogada! ¡Eso lo tenía que haber dicho!
5: ¡A ver, abogada! Cuénteme esa historia. No sabía que ya se conocían. A ver.
1: Como la Gilbertona, ¡cacá!
4: Nomás digo, yo no ando que brincando tus
5: ando
4: chapulineando.
1: Pero la abogada no es tuya, ¿eh? ¿Cómo? No, que la abogada no es tuya.
4: ¿No? Perdón. ¿Por qué digo?
1: Les tengo una mala noticia a los dos, como se la tuve a Don Cheto. A ver. A la abogada le gustan de otro tipo y ustedes no dan el ancho.
4: ¿Cómo no? ¿Cómo? A ver. Si tuviera que elegir entre el Chino y yo, no, ¿a quién elegiría y por qué?
1: No, a mí.
4: ¿Por qué a mí?
1: Entre el Chino y tú, me elegiría a mí.
4: Ay, no, no.
1: ¿Verdad, abogada? ¿Verdad?
4: No, eso, por favor, no me vas a sentir mal.
1: Sí, oye, abogada,
4: dígame, Don Cheto, por favor.
1: Ya no hay que entrar en estas cosas. Díganos, por favor, el número de la Liga Defensora y además, ¿con qué iniciamos el día de hoy? Cuéntenoslo.
3: Sí, quiero platicar sobre los beneficios migratorios que existen para personas que tienen familiares en una rama de las Fuerzas Armadas. Está el Parole in Place, que es para personas que entraron de manera ilegal a los Estados Unidos. Si te aprueban el Parole in Place, entonces no tienes que hacer el proceso consular. Aunque hayas entrado de manera ilegal, puedes hacer el ajuste de estatus. Pero si no calificas para la residencia, tal vez tu hijo todavía no tiene 21 años o tal vez tienes varias entradas ilegales, puedes también solicitar lo que se llama acción diferida por medio de un familiar en el ejército. Eso te da un permiso de trabajo por 2 años y también la protección contra la deportación. Hablen con un abogado antes de solicitar cualquier alivio migratorio para asegurar que sí califican.
1: Okay, o sea que hay que estar pendientes de eso para que además ustedes sepan si pueden calificar o no, y es mejor que consulten un abogado. Abogada, yo le quiero iniciar con esta pregunta. ¿Por qué cuando queremos iniciar un trámite en cuestiones de migración es muy importante que nos fijemos que la persona que nos va a ayudar no sea un notario, no sea una prima, no sea una amiga, alguien que sabe, y por qué un abogado es importante para un tema de migración?
3: Sí, porque los abogados siempre tenemos que estar actualizados con las leyes migratorias. Aparte, tenemos que pedir los FOIAs. Una persona que no tiene experiencia en esto de inmigración puede pedir tus FOIAs, pero no va a saber interpretar los resultados. Y un abogado tiene que asegurarse que no tengas deportación, que no tengas castigos, que no tengas algún fraude en tu historial criminal o migratorio, porque todo eso puede perjudicarte. Si vas con un notario y hacen el formulario incorrectamente o no saben leer los resultados de tus FOIAs, aunque apliques para la ciudadanía o la residencia, un simple error te puede llevar a la denegación del caso, donde no solamente pierdes la tarifa, pero también hasta puedes enfrentar procedimientos de deportación, así que hay que tener siempre mucho cuidado.
4: Esa es la pregunta que me le iba a hacer, abogada, porque yo he escuchado casos de que dicen, yo me la viento, nomás es puro llenadera de papeles. Sí. No, es pura llenadera de papeles. Hay gente que ha enfrentado deportación, incluso gente que ha sido detenida por errores fatales, por no querer, por ahorrarse unos dolaritos, te sale peor el caldo que las, más caro el caldo que las albóndigas, ¿no?
1: Dice por acá, tengo DACA, abogada, y quiero saber, cuando hago un ajuste de estatus, si mi hijo que va a cumplir 21 años me puede ayudar, ¿afectaría tener medical o que mis hijos tengan medical?
3: Sí, el ajuste de estatus es cuando pides la residencia dentro de los Estados Unidos. Aunque tengas el DACA, no hay manera directamente hacia la residencia. Tienes que hacerlo por medio de una petición familiar. Pero si tienes el DACA y en algún momento pediste la advance parole, entonces sí puedes hacer el ajuste de estatus. Ahora, lo del medical. No hay ningún beneficio público que, si lo recibes, va a indicar que tú vas a hacer carga pública. Lo toman en la totalidad de las circunstancias. Si basado en tu historial has pedido ayuda del gobierno toda tu vida, te has mantenido del gobierno en entonces sí pueden pensar que vas a ser carga pública y sí te pueden negar la residencia por eso.
5: Dice abogada, aquí en YouTube comenta Alfonso, dice, tengo visa de turista, vine a eso, de turista, pero tuve un accidente aquí en Estados Unidos y estuve en coma y se me pasó el tiempo que me dieron para quedarme. Obviamente me quedé a causa del accidente que tuve. ¿Cómo puedo saber si mi visa sigue vigente o si voy a tener algún problema por alargar mi estancia debido a este accidente?
3: Pues tenías que mandar pedir una extensión. Típicamente cuando es una razón humanitaria como es un accidente, te golpearon, fuiste víctima de un delito, antes de que se te vaya a vencer el permiso de la I-94, tienes que mandar pedir una extensión. Si no la pediste y ya se te venció el permiso, entonces tienes presencia ilegal. La visa te la dan por 10 años, el permiso te lo dan por 6 meses, o la visa no se te ha revocado porque nunca... no te ha salido del país, pero eso no significa que no tienes un castigo migratorio. Si ya llevas más de un año aquí con presencia ilegal y te sales del país, vas a tener un castigo de 10 años.
5: Y abogada, en dado caso, ¿no se podría hacer algo al respecto si tuviera como pruebas de que estuvo en estado de coma y que fue por esa

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1: Hacer, ahora tienes que sacar 12 correctas de 20 preguntas que te pueden hacer, pero las leyes de la ciudadanía no han cambiado, y yo voy todas las semanas a entrevistas de ciudadanías y tengo aprobaciones, y también de residencia. Lo importante es que conozcan los requisitos de la ciudadanía, saber si calificas, pero también no prestarle atención a todo lo que ven en las redes sociales, porque la mayoría no es verdad.
2: Abogada dice,
3: porque cobrar más, abogada.
2: Claro. ¿Qué? Abogada dice, mi hija cumple 19 años hoy. ¿A qué edad ella puede meter la aplicación para mí? Dice, aparte de que ya que me casé con un ciudadano, solo quiero saber, para estar segura, ¿qué puedo hacer?
1: A los 21 años son cuando los hijos ciudadanos te pueden pedir, no un día antes. Si mandas la aplicación un día antes del cumpleaños de 21 años, entonces te la van a rechazar. Cuando inmigración reciba la petición familiar, tiene que ya tener los 21 años para que puedan procesar la petición familiar.
3: Okay.
2: O sea, hasta los 21, te faltan todavía dos hermanas.
3: Dice aquí, abogada, si me caso con una nativa americana, ¿es más rápido el arreglar papeles?
1: O sea, no tiene nada que ver, es lo mismo. Con que sean ciudadanos y te piden, va a ser la clasificación de familiar inmediato. Familiar inmediato significa que no tienes que esperar para la disponibilidad de la visa. Cuando se apruebe la petición familiar, ya la residencia está disponible. Eso es diferente si, por ejemplo, es un residente. Para los residentes, si te casas con una persona y le metes los papeles, te van a poner en una lista de espera porque son residentes y no ciudadanos.
4: Abogada, ando agüitado por mi tía, así me dijeron acá. Le cuento, tuvo su cita en Ciudad Juárez a su entrevista para la residencia, pero por un error de la abogada, en el papel de su divorcio no coincidía con la fecha del otro matrimonio al que le estaba arreglando. Entonces gastaron un buen y por un error del abogado no le dieron a mi tía la residencia. ¿Qué va a pasar en este caso? ¿Ya tiene todo perdido? ¿Se puede hacer algo? ¿Puede cambiar de abogado? ¿Qué sigue ahí?
1: Pues se me hace raro que solamente por un error. Si, por ejemplo, pones una fecha incorrectamente en el formulario, pero vas a la entrevista, en la entrevista puedes decir, ¿sabes qué? No era en el 98 que me divorcié, me divorcié en el 97. Con que puedan decir que tú estabas divorciado antes de que te hayas casado de nuevo, el matrimonio todavía es válido. Tendríamos que leer la denegación para ver si hay manera de poder apelar la decisión, mandar un perdón o empezar el trámite de nuevo.
4: ¿De nuevo?
5: De todo desde el principio, sí.
3: Y por otra vez pagar, ¿no?
4: No, pues le pagas como sea, buscas la lana, pero el tiempo, ¿a poco?
5: Ay, chino, como si no tuvieras tiempo.
4: No, pero imagínate, la señora ya está Pero la señora ya está en Ciudad Juárez.
5: Ah, eso sí.
3: ¿Esperar desde allá?
1: Pues sí. Prácticamente.
5: Sí. Ese es el problema.
4: Chale.
5: No, Ciudad Juárez, pues que digas tú, ¿a dónde vamos a ir? Posita, ¿a dónde vas?
4: Ah, no, te ves a tu rancho.
2: A ver, abogada, dice por acá. Claro. Tengo un amigo que se peleó con su esposa y se los llevaron a los dos a la cárcel, pero él salió en ese rato. Ella hasta el otro día. Resulta que pagó fianza. Ahí pueden arreglar por visa U los dos, uno de los dos. ¿Qué se puede hacer?
1: Pues la violencia doméstica es uno de los delitos calificados para la visa U, pero tienes que ser la víctima para poder calificar para visa U. Entonces tienes que leer el reporte de policía y saber cuál fue el agresor. Si el agresor fue la esposa, entonces el esposo puede solicitar la visa U y no viceversa. Tiene que ser la víctima que solicita la visa U.
3: Ay, ya quería dos por uno, nos torteamos, nos torteamos y arreglamos los dos.
2: Tú me madreas, sí. Que yo te madre y los dos ahí.
3: Imagínate.
5: Dos por uno, lléguele, lléguele.
3: Algo que el chino haría.
5: Hombre, viejo.
3: Que el chino se le ocurriría. Dice, abogada, rápidamente aquí en YouTube, dice, el año pasado apliqué para el parole in place de por parte de mi hijo de Army y fuimos a los biométricos y ya pasó un año y aún no he recibido nada. ¿Cuánto están tardando más o menos?
1: Ahorita es normal que el parole in place se tarde más de un año. Antes se tardaba como de 8 a 10 meses. Ahorita estoy viendo que se demoran de 12 a 15 meses en que te manden una decisión. En realidad, como es un beneficio discrecional, no puedes hacer nada para que sea más rápido, pero puedes mandar un inquiry para decirles a inmigración que el caso ya está fuera del tiempo normal de procesamiento.
5: Okay. Dice por acá, dice, abogada, metí mi aplicación para ciudadanía en octubre.

0: octubre de este año. Y todavía no me ha llegado ninguna cita, no me ha llegado absolutamente nada. ¿Eso es normal?
1: Sí, es normal. Ahorita se están demorando casi un año en ciertas oficinas para que te den la entrevista de la ciudadanía. Si la mandaste en octubre, pues todavía no ha pasado un año. Hay que tocar seguir esperando. Lo bueno es que te mandaron una extensión en tu residencia. El recibo del N-400 tiene una extensión de 24 meses para que puedas seguir viajando y no tengas que renovar tu residencia.
2: Ay. Abogada, hay una persona que arregló la residencia con ustedes y que ahorita tiene miedo de salir a México porque tuvo un caso de drogas. Aunque el juez le hizo dismissal al caso, le da miedo la salida. ¿Qué le recomienda a usted?
1: Si ya te dieron la residencia y revelaste ese delito, Inmigración ya lo perdonó. Si hubiera sido un problema, no te hubieran dado la residencia. Y lo que cuentan con Inmigración son las condenas criminales. Si los casos fueron dismissed, no es condena criminal, no te encontraron culpable, así que no te va a perjudicar.
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3: 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Muchísimas gracias, abogada Leti Valencia, y nos despedimos de usted con el...
1: Gracias.
2: ¡Adiós, preciosa!
1: Preciosa.
2: ¡We love you, Loya! ¡We love ya! ¡Bye!
4: Bye.

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1: Ya llegamos, Rino, por el 94.5 FM. La que

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1: Vamos esta mañana en Don Cheto al aire y además nos vestimos de manteles largos porque Mami New está en la casa. Hashtag, préndale porque ya está Niurka con nosotros.
2: ¡Ay, ay, ay! ¡Bailas!
1: ¡Bailas!
2: Oye, este lugar, ay, me recuerda nostálgicamente una época tan bella de mi vida y de mi carrera, con ricas famosas latinas.
1: ¿Te acuerdas?
2: ¿Cómo no me voy a acordar?
1: Oye, pero además viniste, esta es su casa, Niurka, veniste muchos años aquí.
2: 3 años sí. Consecutivos, los, hazte cuenta que las negociaciones o los contratos se cerraban por 5 meses sí. Y terminábamos haciendo 7 porque no queríamos parar, porque sí. Era un éxito, porque lo dábamos todo.
1: ¿Extrañas, Enrique, vamos a Latina?
2: Sí, fue un proyecto hermoso donde pudimos... No solamente conocimos lugares lindos de Los Ángeles, que hay muchos, conocimos a mucha gente linda también de Los Ángeles, dejamos muchos amigos, pero también conocí a 6 mujeres más, aparte de mí, que eso, éramos 7, con... mentes extraordinarias, curiosas, así...
1: Quiero comentar una anécdota porque...
2: Oye, me sacaban desde la emoción empática y linda hasta el coraje para romperlo.
3: Todo, todo. Sí,
1: pero además quiero comentarles una anécdota porque la gente que trabaja con Niurka, Enrique Famosa Latina, tuve la oportunidad de estar ahí. No saben qué bonito es trabajar con Niurka, es una mujer súper profesional, que llega temprano, que sigue órdenes, que sigue indicaciones, que le dices algo y lo hace. Y mucha gente la ve en pantalla y la escucha y piensa que es escandalosa, que no, es una mujer súper profesional y muy, muy buena, muy sí. Padre para trabajar. Niurka, muchísimos años ya moviendo el abanico en el medio del espectáculo y ya has hecho absolutamente de todo, desde realities, películas, televisión. ¿Qué te gusta más?
2: Wow, me gusta el en vivo, me gusta el calor de la gente, me gusta romper la cuarta pared, me gusta...
1: ¿El teatro?
2: Sí, lo que sea que hagamos en sí, vivo, sí. Como rica, famosa latina. Sí, sí, sí. Me encanta, por ejemplo, los realities, me gustan, porque es real.
4: Real, orgánico.
2: Porque ahí están las cámaras, porque nadie puede mentir, porque el público... Ay, perdón.
4: Ay, sáquelo.
2: Lo siento, pero es salud.
1: Claro.
4: Oye, no, no, dale, afuera que dentro.
1: Pero descanse el animal.
2: Sí, Mati, consígueme mi abanico, papo. Se me quedó en el camerino, mi amor. Oye, me gusta el en vivo, me gusta la emoción, la adrenalina, transmitirnos las emociones. Las novelas son muy lindas, pero son frías. Si la cagas, se corta y repite.
4: Sí, sí, sí.
2: O te guían la emoción, cámara 3, y así, Fernando, llegaste tarde. Y acá, a la cámara 1, ay, cálmate. O sea, es frío.
1: Sí, sí, sí, sí, sí.
2: Puedes repetir y esas cosas. Pero el en vivo es emocional, es adrenalina, es real, la emoción, lo que sientes cuando te miran así desde abajo con envidia, pinche vieja, talentosa perra divina. O sea, los...
1: Porque ella sí es vedette. Ella sí es vedette.
5: ¿Y cómo lo dices? Está en vivo. Ay, no, las cámaras no engañan.
1: Platicábamos fuera del aire que Niurka estaba viendo el Jueves de Misterio desde su camerino y de lo que se generó la plática fuera y de las religiones, Niurka. O sea,
2: sí, estábamos hablando, porque me estaban preguntando. Hey, gracias, Mati. Mira, el que dicen que tiene brujería.
4: Dale. Y rojo para que mejor les guste.
2: Sí, no, no. Oye, estábamos hablando para resumir que en realidad todas las religiones, hay dos cosas importantes, interesantes en la conversación. Una, el ser humano no pudo lograr venerar a un solo Dios. Tuvieron que crear varias imágenes, el Krishna, el católico,
1: sí, sí, el, sí. Buda.
2: El Buda. No pudieron ponerse de acuerdo, necesitaron crear diferentes para depositar su fe. ¿Me comprende? Eso no lo lograron. los seres humanos, para que fuera un solo Dios para todo el globo terráqueo, porque al final todos somos seres humanos, ¿verdad?
1: Sí.
2: Y todos decimos que veneramos al mismo Dios.
1: Sí.
2: Llámelo diferente, o como tú quieras, pero es el mismo Dios para todo. Esa es la primera. Y la segunda, el segundo punto que hablamos, es que todas las fe son lindas, son buenas y hacia lo positivo. El ser humano es el pinche depredador, el psicópata, mierda que viene a ponerle la parte negativa a todas las religiones. Eso no existe. No existe lo negativo, no existe el exorcismo, no existe. Eso es nada. Eso viene, es parte de la humanidad. La fe es solo para decir, depositar, sentir seguridad. El ser humano necesita sentirse abrazado, apoyado, acompañado. ¿A quién hablarle si no es el mismo ser humano?
1: Yo siempre creo que cualquier religión que te haga, uno, ser mejor persona y sacar lo mejor de ti, ahí es.
2: Para eso son las religiones, para guiarnos, para prevenirnos, para encaminarnos, para volvernos mejor persona.
1: No para dividir, ni para hablar del otro. Eso ya lo inventamos nosotros, como dice
2: Nurka. Claro. Esa cosa, el exorcismo. Eso en las películas. Y cuando la persona trae el diablo, pero por dentro, que es un desgraciado mal nacido.
4: Muchos conocemos así.
2: Que nació con la mala vibra y la maldad para dar eso al prójimo.
1: Te extrañamos ya en los programas de televisión. ¿Te gustan estos lugares donde los encierran, las casas de los famosos y eso? ¿Te gustó?
2: Me encanta.
1: Sí, sí, sí.
2: A mí me encanta hacer eso porque, uno, está la libertad del público de ver, elegir y sacar conclusión por sí mismos.
1: Sí, claro.
2: Según la responsabilidad que decida los que estamos adentro de cómo comportarte. Porque habemos algunos que entramos de manera genuina como somos, tal cual. Lo que están viendo aquí es lo que hay. Pero hay otros que entran con unas personalidades rarísimas.
1: Sí, claro,
2: inventadas, que a las 3 semanas se les olvidan y sacan su naturaleza.
1: Sí, claro.
2: Y ahí es donde está Mamá New para destrozarlo.
4: Sí, sí, sí.
5: Para bajarlo de su nube.
2: Bájate
5: de tu nube.
1: Porque a New York ya la conocemos cómo es y mira, no le duran 3 minutos.
4: Pelos de la lengua, como claro, va a la cosa, derecha como a la flecha.
2: Es que eso es lo que quiere ver la gente. O sea, luego te preguntan qué es normal de la prensa, ¿no? Mis amigos que los amo, ¿con qué estrategia vas a entrar esta vez, Mamá New? Y le digo, pues no puedes saber nunca. Uno no puede crearse una estrategia porque todo depende de cómo te dan, cómo me dan.
1: Claro. No sabes la respuesta del otro, no sabes,
2: no sabes cómo
1: hacer.
2: Va a actuar, claro. ¿No? A lo mejor yo entro pensando, ay, ya por fin me voy a llevar bien con Ninel Conde, pero no. No pudo ser.
1: Por rock no pudo ser.
5: No pasará, ni pasará.
2: Porque, oye, la que entró no fue Ninel Conde, no. Fue una que ella se inventó.
1: Sí, claro.
2: Y no era ella.
4: El personaje.
2: Claro, ay, yo lo vi, me lo decían mis bebé News, Mamá News, no mames. O sea, entró aquella que no era ella.
1: No, era una perdida.
2: Era una perdida.
1: Oye, Nurka, te trae a Los Ángeles un evento sonidero que va a ser cerramos las calles de Los Ángeles, que va a ser un evento el sábado, este sábado 25 de julio, de las 5 de la tarde a las 2 de la mañana, en el 670 Mezquite Street, en Los Ángeles, que es un evento de sonidero donde va a estar el Cóndor y muchos más.
2: Y los hijos, los juniors. Sí. Esto es algo bonito porque estamos hablando de una familia que ha hecho tradición en México y en Latinoamérica, bueno, donde quiera que lo contratan, que lo llevan como sonideros, pero de manera independiente. Es un papá con sus hijos. Y en esta ocasión decidieron unirse el árbol genealógico con toda la experiencia tradicional del papá y la tecnología de hoy con las nuevas generaciones de los hijos. Entonces es fascinante porque también estarás de acuerdo que es una oportunidad linda para toda la gente, todos los latinos, acá en Los Ángeles. Para disfrutar de esta gran fiesta y traerse a la familia completa, al perro y hasta al enemigo para que se le quite la rabia.
1: Que se la pase bien, es que Chino es bueno para bailar sonidero,
4: Lo que te decía es que es un ritmo de barrio.
5: Chilango que se respeta sabe bailar sonidero.
2: Claro, claro. Yo soy barrio, yo soy raza, yo soy cloaquera, vulgar. Como dirían los pipirisnay de las high slice, mamonais. Soy, ay, ¿cómo le dicen? dicen que siempre se me olvida. Dale. Lo que dijo Lupita Jones en La Casa de los Famosos, que eran unos... yo soy...
1: ordinaria.
2: Ordinaria. Me gusta ser ordinaria.
1: Me encanta. Por eso la gente conecta tanto contigo, porque eres neta, la neta.
2: Ay, claro. Pues es que eso fue un comentario que se me quedó en la mente de la Jones. Porque dices, al revés, ¿tú qué haces aquí si La Casa de los Famosos son...
1: ordinario? Ordinario.
2: Claro, claro. O sea, claro. No puedes esperar.
1: Si no es ordinario,
2: una casa.
1: ¿Para qué viniste?
2: ¿Por qué? ¿Qué haces aquí? Eres anacrónica. Salte para afuera. ¿Qué es eso?
1: Sí, sí. Oye, le repito, 25 de julio, cerrando las calles de Los Ángeles, un evento sonidero del año, el Cóndor y los Cóndor Junior.
2: Debajo de los puentes de Los Ángeles.
1: Qué padre,
2: ahí,
1: qué bonito.
2: Rico.
1: 670 Mezquite Street en Los Ángeles, los boletos en Tiquetón, Niurka Marcos como madrina.
2: Importante, yo no voy a estar como madrina, yo me sumé para impulsar
1: el evento
2: para hacerle llegar toda la información a la gente
1: como portavoz
2: para apoyarlos en eso, pero para mí hay algo muy importante y hermoso. No se preocupe, a toda mi gente linda, sepan que van a tener toda la seguridad que los los máximos mandos de aquí de Los Ángeles, la gente importante de aquí de Los Ángeles están apoyando el evento, van a tener a la policía, a la gente de la seguridad protegiendo para que todo esté bien, porque también venimos de vivir problemitas
1: con inmigración
2: y todo. Entonces, para que no tengan miedo, ahí van a estar protegidos y la van a pasar el super ready para que regresen a casa con una buena peda.
1: O sea, ¿vas a bailar el sábado, Niurka?
2: No voy a estar sábado, porque el día, nosotros regresamos a Guatemala.
1: Ok.
2: Porque tenemos todavía un fin de semana. Por eso es que vengo de portavoz.
1: Claro.
2: A apoyar a los sonideros con todo su
1: recorrido. Promoción.
2: Promocional. Yo le dije, yo me apunto.
1: Ah, qué bonito.
2: Ese es mi granito de arena.
1: Qué bonito.
2: Como a la prensa le encanta el brete y la chorcha y el desmadre con Mamá New. Yo me apunto para ayudarlo.
5: Yo soy la voz.
2: Qué padre. Yo soy la voz. Entonces ya yo me voy y el sábado es el reventón. No voy a poder estar, pero voy a estar triunfando en los escenarios de Zafira en Guatemala.
1: En Guatemala. Pero entonces la gente no se lo pierda. 25 de julio, sábado 25 de julio en las calles de Los Ángeles, 6070 Mezquite Street, para que la gente vaya y baile cumbia sonidera. Chino, invita a la mami para bailar.
5: No, la neta que sí.
4: Yo
5: bueno,
4: entro al sonidero,
5: Si la gente no ha experimentado este tipo de eventos, cáele, o sea, es algo chido.
2: Es espectacular.
5: Es espectacular, o sea, de verdad.
2: Aparte, comidita, botanita, chupecito.
5: Todo.
2: Todo.
5: Y ya estando ahí, empiezas a ver cómo se hacen las bolitas y cómo bailas.
2: Sí, está de un arte. Al ambiente. Aparte, los sonideros traen canciones montadas, ya dije, de estilo tradicional, pero también con la tecnología de hoy, canciones de antaños que nos encanta, que no pasan de moda, que son himnos de vida.
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0: aquí en Don Cheto al aire. Gracias por continuar con nosotros. Y vamos a iniciar y arrancar un tema aquí con mis compañeros en la mesa para que usted participe, colabore, comente. Estos segmentos son de ustedes para echar chisme todos muy a gusto. Y el chismecito se va a poner bueno. Cosas que extraño de antes y que
1: quisieras tener ahora.
0: Que quisieras tener ahora.
2: Del cuerpo y
1: es
2: de
1: que
2: todo.
1: Puede aplicar para todo, porque puede ser de relación, puede ser del cuerpo, puede ser un trabajo, puede ser algo material, o sea.
0: Pero va a decir Chino, no nos vayan a decir tu papá o tu mamá que ya te murió, porque no queremos que nos tiren el segmento.
1: Sí, esto es para cotorrear, tampoco, también no.
2: No, no se vayan a.
1: No den el martes de cáncer. No den el martes de bajón, que sea cotorreo.
2: Lo único que me queda claro es que el Chino extraña a su papá, eso sí.
1: Eso.
3: No, no, es que no, nada, qué güeyes.
2: Yo quiero empezar por algo que va a ser que está muy trillado, pero sí extraño. Y yo cuando escuchaba de morro, que decía la gente ya grande, que decía, ay, la rodilla, y que la rodilla, decía, ¿cuál rodilla? Yo tengo un problema de rodilla que me tengo que operar esta rodilla. Se los juro que me tengo que operar.
3: Y el ruco soy yo.
2: Ay, nomás. No, espérame, que gracias a que he bajado tanto de peso, también se me ha disminuido el problema, pero yo sí extraño tener una rodilla buena. No saben el problema, lo que no se imagina el problema que es tener una rodilla mala.
0: ¿Pero por qué tienes mala rodilla? ¿Qué pasó?
2: Porque
3: tuve, lo tenía mucho tiempo hincado. No, rezaba mucho, estaba hincado. No.
2: Yo por seguir de así de aferrado como este que después ya.
1: El fútbol.
2: De fútbol y todo, ligamento cruzado, me tronó meniscos, ligamento cruzado, me tengo que operar, no lo he hecho, pero sí extraño tener bien las rodillas, porque un problema en la rodilla, créanme que está bien.
3: Y
2: sí,
3: por eso no juego profesional. Sí. Qué casualidad, otro más. No. Bienvenido al club.
2: Yo, chido.
0: Dice Charlie, yo extraño los jueves de misterio y las historias de Don Cheto. Pasado mañana va a haber.
3: Supérenlo, por favor.
0: Va a haber jueves de misterio para que la gente siga comentando. Ayer me mandaron varios temas. Los temas que más me comenten, voy a poner una encuesta. Jueves de misterio va a haber este jueves para que se dejen caer con sus recomendaciones. Tenemos invitada a la mami y vamos a tener jueves de misterio este jueves.
4: ¿Pero no tiene que ser algo de ellos?
3: El juego de
4: ¿tiene que ser algo de ellos?
0: ¿Cómo?
4: Como algo que ellos extrañan de ellos, no de otras personas.
0: Sí, sí, sí.
1: Pues que puede ser en todo. Puedes extrañar de. Antes extrañaba no sé qué de mi mamá.
2: Por ejemplo, Giselle, ¿qué extrañas tú? Por ejemplo. Sí, de cuando estaba morra, así que es.
1: De cuando estaba. Yo pienso que todos los pendientes que no tenía. O sea, antes era niña de papi, de casa, todo me pagaban.
3: Mira, aquí salió
1: salía todo, ¿eh? Y salía a la peda y mi papá me la pagaba. O sea, no tenía que preocuparme. Ahora yo.
2: Vomito tempranito, sí. Voy a limpiarle.
0: O sea, ese segmento sería como que cosas de ruco. Cosas que antes en la juventud o en la niñez eran normales y ahorita las extrañas mucho.
1: Y ahora ya ni.
0: Por ejemplo,
1: nada.
0: Yo se extraño si no existiera nuestra amiga Laura Jaimes, puro Tirsepatide. La verdad es que yo extraño mucho que antes me ponía dieta y en una semana bajaba 5 kilos, 10 libras en una semana y como agua. Y ahorita ya la ruquez ya no te deja.
1: El metabolismo
0: dos semanas y no, y así bajé una libra. Si no fuera por las inyecciones.
1: Sí.
0: O sea, el peso sí es una cosa que extrañas.
2: De plano, sí, va. Sí.
0: Es que antes uno bajaba rápido de peso, sobre todo uno como hombre, bajaba uno de peso rápido.
1: Con una semana que te pusieras pilas, los vatos siempre bajan de peso rápido.
2: No, sí, ahí les va. Otra cosa que yo pienso que, no sé si lo extraño, pero sí recuerdo que cuando yo estaba morro, pues tenía mis 20s y pues a veces me iba jueves, viernes, sábado. Jueves, viernes, el sábado, y llegaba a jugar todo crudo, no sé si crudo o crudiborracho, no sé, el sábado. Y el domingo jugabas hasta dos partidos a las 2, 3 de la tarde. El lunes llegaba al jalera como lechuguita. Sí. Ahorita me desvelo viendo
0: la Rosa de Guadalupe.
2: La Rosa de Guadalupe, una telenovela hindú, y ya llego destrozado el día siguiente. Y entro hasta las 3 de la tarde.
1: Eso.
2: Cabe recalcar.
1: Dice Miriam Rico en YouTube: dice, cosas que extraño es la comida deliciosa de mi abuelita. Nada se compara con el comer unas tortillas recién
3: hechas. Sí, señora.
1: De su salsa molcajeteada, que su quesito fresco. De
3: si tanto te extraña. Me hubieras aprendido y tú misma te cocinarías, pero no.
0: Deja nada más mi Miriam
3: en paz. De comer. O hubieras aprendido, abuelita, cómo se hace esto, pero no.
1: Es
3: no.
1: Que son cosas que hacías antes.
0: Dice Jorge Soto, yo extraño visitar a mis abuelos en el rancho, quedarnos a dormir ahí y por la mañana frijoles con tortillas recién hechas con un chocomil.
3: No extrañas los pies de la Giselle que le quieres ver. Ese lo conozco.
1: A ver, está una comadre, me acaba de mandar, dice, no digas mi nombre, por favor, yo la verdad extraño de antes no tener la mendiga menopausia. Amanezco todo los días con un síntoma nuevo, que el hombro congelado, que la caída del cabello, que cambio de piel, como las perras víboras, dice. Ese puede ser una cosa muy grande en la mujer, ¿eh?
2: Oye, yo estaba escuchando, perdón por mi ignorancia, pero pronto estaba escuchando que la premenopausia.
1: Perimenopausia.
2: Esa cosa de
1: perimenopausia.
2: Y luego tienen como 5 cosas, chino. Ay, no
3: sé, el día que me llegue a mí eso, quién sabe qué me vaya a pasar.
1: Esa es la andropausia.
2: Es la que le da la... Pero tú ya...
3: Me falta como 10 años.
0: Oye, yo extraño dos cosas que me acabo de fijar ahorita. Uno, cuando los conciertos estaban baratos y uno con $500 podía estar en primera fila viendo a su artista favorito.
3: ¿500?
0: Antes con $500 sí, en primera fila era lo máximo.
3: ¿500 me duele?
1: Te gastabas mínimo unos $1,000 con dos personas.
0: Con dos personas, pero estabas en primera fila.
2: Ultra VIP.
1: Y ahora son 3,000 por persona.
0: Sí, ahora son 3,000 por persona. Esa es una cosa. Y dos, extraño mucho cuando uno podía volar y podía llegar una hora antes al aeropuerto. Ahorita 3-4 horas y si no, no llegas al aeropuerto con tanta revisión que te haces con las filononas que hay para pasar TSA.
1: Está saturado ya.
0: O sea, antes de uno podía volar, 20 minutos antes llegabas.
2: Agarras el camión de tu casa.
0: Sí.
2: Vámonos.
0: Eso sí es extraño.
2: Saludos a nuestro amigo Jorge Barrera, que nos está viendo a todo lo que da. Saludos a Jorge.
0: Compa Jorge, ahí vamos.
3: ¿Cuánto te pagó Jorge Barrera? ¿Cuánto te pagó Jorge Barrera?
0: Me paga y muy bien, ¿eh?
2: Muy bien.
0: Me paga y muy bien. Y además ese Jorge puede hacer lo que ustedes quieran, pero es bien paga. Tu cheque te llega puntualito.
2: No, y nos está rogando para pagarnos.
0: Nos está rogando para pagarnos.
2: Aquí tengo tu cheque.
3: Aquí puede llegar otro cheque, Jorge. Aquí.
0: No. Porque tú te quejas de que le pague uno a la gente, pues no, entonces.
3: Somos tres. Venga, Jorge, te queremos. Puro unísimo.
1: Dice, aquí está uno como tú, patrón. Dice Guillera Mendoza en YouTube. Dice, extraño la agilidad que tenía antes. Dice, me brincaba las bardas fácilmente. Ahora no brinco ni 20 pulgadas porque se me fregó la rodilla.
2: O te subes un...
1: Oye, eso sí de la rodilla sí es fatal, ¿no?
2: Sí, la verdad es un problema que la gente que lo tiene dice, ay, caray, sí lo tenía, pero igual es que también, digo yo, no, bueno, al menos la generación de nosotros, que tenemos, el chino no, porque es antes de
1: Cristo. Otra más grande.
2: Más grande, pero éramos, al menos yo, que yo crecí en un rancho, yo me subía a los árboles, brincaba, me bañaba en los canales, estoy todo
1: cicatrizado.
3: Tienes cara de europeo, qué raro.
2: No, sí, sobre todo.
0: Algo que todo el mundo va a estar de acuerdo, dice Eddie Naipes,
3: No dejas de hablar, no, le dice.
2: Ay, y le digo... Ya cuando, ahorita que tengo la edad que tengo, que tengo 40 así.
1: A secas.
2: Digo yo, todo lo que me pasa ahorita y todo lo que estoy.
1: ¿Sería por eso?
2: Me empiezo a recordar y pues, ¿cómo fregado? No voy a estar así.
1: Bien desgastada la rodilla, ¿no?
2: Oye, pues si yo me tiraba. Ahorita si tengo chance, les cuento una que mi mamá casi me mata madrazos después de lo que hice. Porque puedo contarles ahí más.
3: Dale. Secuestró unos bajos, compañía. Baje,
2: órale. Fíjate, los juegos que teníamos nosotros ahí en el rancho. Yo, pues viví en un rancho, crecí con mis primos y con mis amigos. Y todo el rollo, y jugábamos a los balazos, así hacíamos nosotros.
1: Ya pintaban.
3: Empezó a temprana edad.
2: Por eso vivió.
1: Dice, los juegos en Sinaloa.
3: ¿Por qué cree que está en Estados Unidos?
1: Los juegos en Sinaloa.
3: ¿Por qué cree que anda por estos rumbos?
2: Y resulta y resalta, dijo el otro, que yo estaba en un árbol hasta arriba, pero un arbolón así grandísimo, que será unos 2 pisos más o menos, y yo estaba arriba del árbol y yo estaba escondido, pues, y llegan y me dicen, ¡tras! Pues que me tiro en el árbol, y me caí en abonos, paz, y mi mamá estaba afuera y mi mamá casi se muere porque yo me tiré del árbol.
1: ¿Rebotaste, pues?
2: Reboté en un tronco, como en las caricaturas, un tronco después otro, y caí en el suelo y yo...
1: No manches.
2: No agarraba aire. Y mi mamá que muerta ahí, que no sé qué, que renegando. Mi mamá, no puedo decir las palabras porque ya se
1: imagina. Sí.
2: Me levantó a madrazos mi mamá después de la... ¿Y por qué te tiraste? Y que le dije, es que mi primo Walter me mató de abajo. Dije.
1: Ay, no es
2: como
1: cierto.
2: Era buen actor, me tiré. No me rompí unas costillas ni nada porque Dios guarde, pero...
3: Por eso ya decía yo que... Por eso no eres un niño normal.
2: Mi idea de locutor aquí todo tonto aquí.
0: Ay, no, patrón. No, Eddie Cabral le dice, extraño cuando la gas estaba $2. Todo el mundo extraña eso, ¿no?
1: Sí.
2: No, pues sí.
1: Pues todos.
3: Mira, yo voy a estar con Dionel, dice, yo extraño dos cosas. La primera, el no tener tanta responsabilidad. Antes me valía, ahora me toca pensarla. Y la otra, ya no puedo comer tanto picante porque mi amiga la gastritis me reclama.
1: La neta.
3: Yo sí extraño el no ser responsable. Cuando todavía no tenía a Justin y Yandel, cuando yo no los tenía, yo vivía en un basement con mi hermano. Mi hermano vivía arriba, Tomás, con su esposa, y en el basement, en Chicago, pues las casas tienen parte de abajo que se llama basement, y vivíamos mi hermano Toño y yo. No, hombre, pagaba $250, era mi renta, y nada más.
2: A gusto,
3: yo tragaba.
1: Todo era libre para ti, pues.
2: Está bien perra.
1: Qué chido.
3: Me levantaba, no me levantaba, iba a concierto.
1: Cuando eras feliz y no lo sabías.
2: Sí. Dice, el Chacón, plebes, dice.
3: Otro.
2: Chécate. Yo extraño a mi tío Chava. Cuando cumplía 18, o sea, cuando el tío Chava, alguien de la familia de los morros, cumplía 18, en adelante, si no te hacía fiesta, te llevaba al bar con las cariñosas y te hacía hacían, te hacían una borracherota, te pagaba todo y todos los sobrinos, mi tío Chava los da cuenta que los bautizó.
0: Los bautizó.
2: Vámonos, recio, viejones.
1: Les daba una iniciación.
2: A la zona roja.
1: Alicia Mondragón estaba leyendo ahorita en YouTube que estaba diciendo que ella extrañaba estar sola porque dice que ya ahora con chiquillos pues ya no tiene tiempo para ellos, o sea, ya no tiene privacidad. No, ni al baño puedo ir. Sí, no, pues imagínate.
0: Dice Brian, dice, extraño cuando las Walmart tenían 24/7 y podías jugar hasta PlayStation allá adentro.
2: Oh, sí. ¿Cómo? Cierto, sí, sí, cierto. La gente, cosas de gente pobre cuando va a, cuando venía para acá, para Estados Unidos.
1: ¿Por qué?
2: Íbamos al Walmart y yo me iba en Madrid, para allá donde estaba el Nintendo, y me ponía a jugar ahí porque te ponía. Había pantallas. Sí, había pantallas en el Walmart o en las tiendas y te ponían un control ahí. No te lo podías llevar ni nada, pero ahí jugaba.
1: Lo tenían como display, pues.
2: Sí, pues, ajá. Y tú podías jugar. Pues, yo, hasta que llegaba el señor y decía, hey, what the man, move behind here, man.
1: ¿Ah? Oye, la línea de morrillos se da la línea para esperando su turno. Sí, ay, patrón.
2: Cosas de gente pobre.
0: Extraño cuando en Estados Unidos se podía andar en las calles sin ningún miedo. Dice, la verdad, dice José, José Armando, dice, la verdad es que eso lo añoro. Ahorita siento miedo nomás de salir.
1: Y... Ah, pero ¿en qué aspecto? ¿En lo de migración pues o
2: me imagino
1: de...
2: que sí. ¿Sí, no? Gente encapuchada. Bueno, que uno, yo estaba acostumbrado, pero pues, sí, es otra historia.
1: Dice Horacio Gutiérrez, dice, extraño la tienda de 99 cents. Eso sí es cierto, antes sí era 99 centavos, ¿no? Y ahora ya está 99 y luego 2.99 o hasta 5. Sí, pero, ajá.
0: 99 nomás los perros chiquitos de, así de bolita nomás y todo lo demás ya.
1: Diferente.
2: Hombre, pero pues como dice, extrañamos cosas de las tiendas. Yo me acuerdo, ¿cómo se llamaba la? Ay, se me fue el nombre de una tienda acá en Estados Unidos.
0: ¿Cuál?
2: La Kmart.
0: Ah, Kmart.
1: Como la Walmart.
2: La Kmart, era como la Walmart, pero había más cositas bien baratas en la Kmart. Con $100 me acuerdo que salías con el carro hasta...
1: Pero la Kmart era igual de grande como el Walmart o yo me... O el Kmart era mediano, ¿no?
2: Sí, es que ahorita los Walmart hay unos super Walmart que no manches, te pierdes ahí. Estoy como, ahí me están reportando, se perdió un señor de 40 años en el patio.
0: Dice, extraño cuando era joven y podía tragar picante sin que me doliera la panza. Ahorita ya no puedo comer absolutamente nada, nada que me irrite porque no puedo dormir.
2: Yo tengo un compañero que toma café con cafeína y se anda muriendo.
1: Sí.
2: Y de ahí no vamos a estar hablando.
0: No vas a estar hablando de mí.
2: Café con cafeína.
3: Yo extraño la soltería, porque ahorita ya ni a trabajar, solo porque luego, ¿dónde estás? En el trabajo, FaceTime. Ah, chale, pero también esa relación está bien gacha.
1: Ah, pues algo es de haber hecho para que la morra te tenga desconfianza, porque si, ahora, si nomás es tóxica por ser tóxica, ya es otro rollo, pero si algo hiciste y te estás dando de topes.
2: Están viendo, y ahí van y se ensartan.
1: Quería casarse.
2: Saludos a mi amigo Margarito allá en Oregon.
0: Extraño cuando el coyote te cobraba $800 por brincarte. Dice por acá Jorge.
3: Yo llegué, cuando yo crucé, pagué 2,500, me acuerdo.
1: No manches.
3: 2,500.
2: 2,500 en aquellos años. Ay, no, pero aquellos años cuando tú cruzaste para acá, todavía es más, todavía California pertenecía a México.
3: No, en el 2002, compa, en 2002. Ah, okay. 2002.
2: Con la edad que tienes, dije, todavía California pertenecía.
0: Extraño cuando los canales locales pasaban los eventos deportivos. Ahora necesitas 5 suscripciones, donar tu sangre y además dar tu sellito de la maestra del kinder de la abejita.
1: No, es que sí se pasan de lanza ya ahora con las plataformas, güey. Ya no puedes disfrutar de algo y sin que te cobre. O sea, por ejemplo, voy a quemar la plataforma de DAZN. Comprabas DAZN y decías, ah, pues bueno, me voy a aventar las peleas pues porque ya tengo, ajá, la suscripción. No, aparte de que ya estás pagando tu monthly de DAZN, tienes que pagar la pelea.
2: Ah, ¿no, neta?
1: Sí.
2: Ah, o sea, ya no viene.
1: ¿No les tocó?
2: No.
1: Sí, tenías que pagar la parte.
2: Este chino me pasó uno pirata.
1: Ah, con razón.
3: Pero no manches.
1: Sí, híjole, no manches.
0: Esta los va a dar a todos, dice. Extraño a los chetos de hace 10 años. Buenos colaboradores, le decía historias, decía jueves de misterio. Dice, ahorita nomás vende playeras y le da ansiedad cada tercer día.
3: Sí, pero todo evoluciona. Sí. Yo te apuesto que ahorita escuchas Don Cheto de hace 10 años y no te va a gustar.
2: No, así que todo cambia. El único que no cambia eres tú, Chino.
3: No, sí, aquí.
0: Eso sí.
3: Dice por acá, Chino, yo extraño las ganas de trabajar y esa hambre de superarme cuando llegas a los Estados Unidos por primera vez.
2: Yo pienso que a todos les pasa, bueno, la mayoría que conozco yo sí quiero...
1: Sí, llegan con hambre.
2: Llegas con todos los poderes y voy a hacer esto y voy a hacer esto otro y después, como dice Don Cheto, te traga el perro norte y así nomás quedó.
1: Oiga, es esta perra también. Dice Multi Baby Demon en YouTube, dice, extraño los buenos modales de la gente, como por ejemplo saludar sin conocer, ya ahora todo mundo ni te pela.
0: Ese está fuertísimo, dice, yo literal extraño a mi ex. Dejé a mi marido por otro. Y este otro todavía no deja a su familia. Yo soy la otra. Entonces, extraño a la familia que tenía y me fui para andar de ninguneada y de migajera.
2: Gaturroña, gaturroña.
1: ¿Eso te pasa?
0: Por pichona, te voy a decir, pichona.
2: Voy a pedir por ella, porque sí, está muy feo ese asunto.
0: Sí, ruego por ella.
2: Oye, imagínate estar con un vato, con una morra que te está acordando del ex. A la bestia. Chino, ¿cuántas veces les has...?
5: Se nos acabó el segmento, señores. Gracias.
0: Pero, tenemos 2 minutos.
1: ¿Saben qué? Yo no sé ustedes qué se siente respecto a eso, pero yo siento que el tiempo cuando no había redes sociales, yo pienso que estaba más chido.
2: Oh, sí, sí, también. ¿Cómo no?
1: Yo
2: también.
1: La verdad, siento que...
5: Eso, más socialización.
1: Sí, o sea...
2: Los locutores ganaban más.
1: No, güey, te ibas a... Simplemente te ibas a comer con tus amigos, con tu familia, y no estabas que ya preocupada por la foto. Ay, sí, por esto, o sea, creo, o los conciertos. Ya ves que hemos hablado muy infinidad de veces que la gente está grabando, haciendo en vivo. O sea, antes disfrutaba las cosas al full, sin estar preocupado de checar las redes sociales, que te pusieron, que te comentaron. Que
0: yo
1: te...
0: extraño cuando los famosos eran gente que eran buena para algo, no nomás que tenía buenos seguidores.
5: Ah, no, sí.
2: Ah, tracas. Es que tracas.
5: Sí. Ya vas a los eventos, primero toda la gente así era.
0: Sí.
5: Todo el, y debo dijeras, bueno, grabas un pedacito para las redes. Ok. No, güey, graban el concierto.
2: La neta, yo todavía estoy así de que voy a los conciertos y sí me tomo, sí grabo cosillas.
5: Ah, todo.
2: Pero sí me tomo más el tiempo de
1: disfrutar. Disfrútalo. Claro.
2: La neta. Y aparte, pues antes se podía tener, pero está bien, por una parte, si no a ti te conviene.
5: ¿Por qué?
2: Porque imagínate, antes podías tener más amantes.
5: Todavía.
2: No, pero ahorita con las redes está más difícil, la neta.
1: Pues claro, ya te queman.
2: Mientras no mis tíos y mi tata en cada rancho tenían vieja.
5: Mientras no salgas en la Kiss Cam y beso. Un tip. Si te agarra la Kiss Cam, bésala. Ya, la gente va a decir, ay, se besaron. Si tú haces el pedo de que no, ahí es donde te
2: engañan. Ay, ¿qué hay pedo?
5: Si los de Kiss Cam, los que agarraron Tijuana al CEO, ¿ves a la morra?
2: No, sí, pasa desapercibido.
5: Pasa desapercibido y sigue la onda con otro.
1: I don't know, Rick. Sí. Entonces, si estás tú con el patrón y pasa la Kiss Cam, va a haber...
5: Pues ni pedo, ni
1: va a haber besos. ¿Van a haber becerros ahí?
2: Becerrazo.
0: Regresamos con Leti Valencia, la abogada de migración. Sus preguntas, 818-563-1055, las redes sociales de @BravoGiselle, @ElChinoAlAire, @LaChicaFerrari con K, @ElPatrónAlAire o @SiSoySaí. Regresamos.

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0: Mientras vamos mandando saludos, toda la gente que quiera mandar su saludo, escríbanos en arroba Bravo Giselle, arroba El Chino al Aire, arroba La Chica Ferrari con K, arroba La Mami Locutora, arroba Sí Soy Said, por si quiere mandar su saludo. Aquí le mandamos saludos en lo que se conecta Chalo de la Liga Defensora.
1: En este momento le quiero mandar un saludo a toda la colombiana, parce, y a todos los colombianos, porque es Día de la Independencia de Colombia.
2: Ay, sí, es cierto, arriba ya. Colombia. Saludos a nuestro compita Leo, que es de Colombia y es nuestro de nuestro equipo de audio de aquí.
3: Y Laura, de Noticias Sin Filtro.
2: Ay, sí, es cierto, sí, es cierto. Pues saludos a ellos.
1: En especial a todas las colombianas, si necesitan un apapacho, un abrazo.
2: ¿Por qué van a necesitar un abrazo
1: no
2: ahorita?
1: Sé, no celebrando? Sé, quién sabe, a lo mejor de cariño, una mamá luchona que ande sola, que
2: le necesiten decir,
1: feliz de la independencia, mija, aquí estamos, los mexicanos para apoyarte.
3: Oye, saludos a Bakersfield, que ahorita allá nos están escuchando, y los extraño muchísimo, a todos los que nos escuchan allá por Bakersfield, un besote, que nos sintonizamos por Radio Lobo, en aquellos laredos.
1: Ah, me están diciendo, Chino, anda un paro, anda el hielo acá en Santa Clarita.
3: Échale, ¿dónde?
1: Ahí por la New Hall, Abusados. Me está diciendo acá mi compa, dice, Abusados, ahí por la New Hall, anda el hielo. Abusados en Santa Clarita, mi rancho. ¡Oh! Ah, pues ahí también vives, ¿va? Ah, no, no, ya no, ahí habías llegado.
3: Tampoco.
1: ¿No llegaste?
3: Ah, sí, cierto. Sí,
1: sí,
3: cierto.
1: Llegaste a vivir ahí.
3: Sí, cierto.
2: ¿Tú cómo
3: sí,
2: sabes
3: cierto.
4: Dónde? Ay, no, porque sabes mucho.
1: ¿Cómo?
3: ¿Saludos para quién,
2: Giselle? Pues no sé, eso es lo que estaba viendo acá.
3: No, ay, porque ahí vivía con una mica.
1: Ajá, ah, sí.
2: Pero
1: sí.
2: Él cómo sabía todos esos detalles.
3: ¿Cómo sabías todos esos detalles?
1: Sí, y el código de la puerta era 24285 asterisco.
2: ¡Ay, mira!
1: ¿Qué hubo?
2: Miguel que le fue a poner la tele y le dejó un hoyo. ¿A ti no te dejó nada?
1: También, pero no hubo tele.
3: Como dices tú, dice el pobre perro.
2: Pobre perro sarno.
3: Perro.
2: Saludos a toda la gente de Las Vegas, de Texas, para ser exactos, Dallas y Houston. También a la raza de Guanajuato, que pues allá es nuestro segundo hogar, aparte de Los Ángeles. Así que besitos para todos ustedes.
1: Oigan, Ekira dice, Chino, saludos para todos los que escuchamos aquí en Omaha, Nebraska. Y un saludo a todos los de En Cabina. Nunca había apreciado más las notas de Tito Padilla. Qué bueno hablan de fútbol sin saber de fútbol. Ah, pues Tito sí se equivoca, pero denle chance al Tito, hombre. Tito Padilla sí sabe, nomás a veces se equivoca poquito. Chino, saludos para la yarda de Tuning Leaf Organic en Tipón, California. Oy. Soy Nacho. Ahí están los saludotes. Señores, estamos mandando saludos. Aproveche porque en esta hora, ahorita teníamos que ir con Gonzalo, con su famosísima bomba. Y obviamente hablar de casos criminales, pero así que mientras se conecta Gonzalo, estamos mandando saludos a través de las redes sociales, La Mami Locutora, La Chica Ferrari, Sí Soy Said, Bravo Giselle y El Chino al Aire. Así que aprovechen, porque ahorita andamos con la saludadera.
2: Oye, sí, para lo de Chalo son casos criminales, ya sean arrestos, DUI, casos, como decían, de violencia doméstica,

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1: ¡Ay, qué fue eso!
2: ¡Oh! Es que cuando es Jalisco Bebé, Dios mío, ¡oh! Pero nomás que ahorita como traigo la garganta media así como medio irritadita, nomás.
1: ¿Y por qué?
2: Así,
1: ¡oh! ¿Cómo por qué la traes irritada?
2: Por el aire, bebé.
1: Ah, ok.
2: Por el cambio de clima. Caliente, frío, caliente, frío.
1: Dice por acá Peter Torres que le mandes un beso.
2: ¡Ah, besos, Peter! Pedrito, ¡mua! Besos.
1: Ahí está, no estás enfadoso, Peter Torres, que no escucha el área de Pecruso también.
3: ¿Cuál mandaste? ¿El de los regadores de viñas? No.
2: ¿De Lake Tahoe?
3: No, dice, saludos para todos los en cabina, para todos los regadores de viñas. No sé qué sean regadores de viñas, ¿como los viñedos? Aquí
2: sí, ¿no?
3: En Delano, para la compañía H. Ronis Gorrones, gracias.
1: Delano. ¿Cuál Delano?
2: Sí. Eso quisiera.
1: ¿Cuál Delano?
2: El cambre
3: así
2: tiene.
3: Así dice Delano.
2: El cambre tiene papita.
4: Sí, hay eso para fresno, ¿no?
1: Pero se dice Delano, ¿no?
3: Ah, yo no sé.
1: No, Delano.
3: Ah, yo no
1: entonces
3: sé.
1: Se escribe así, digo, porque a mí me corrigieron un montón de veces.
3: Ay, hombre, sí. Yo soy mexicano. ¿Delano?
2: Sí.
3: Aquí dice Delano. O sea, ¿no? Yo como mexicano, ¿cómo lo escribiría? ¿Cómo lo pronuncio? Delano.
1: Saludos para todos de Nayarit y los esperamos el 1 y el 2 de agosto en Pico Rivera, en la Feria de Nayarit, en California. Ahora.
2: Vámonos. Aquí dice la Chali, dice, primero que nada, buenos días, y segundo, Argentina. Se pasan de lanza.
3: Jonathan Cano, Chino, manda saludos para Miguel, alias el Chepi, que ya se ponga a trabajar. Ponte a trabajar, compa. No sé quién seas, pero ya te quemaron.
1: Valdés Misael de Ayajo, un besito.
3: Rafael R, saludos a todos y que la mami me siga. Mami, que sigas a...
1: ¿A quién tú?
3: Pues a Raúl. Rafael.
2: Dale,
3: punto...
2: Dale el...
3: Rafael punto Befit. Así estás.
1: Ya mando un mensajito para ubicarte y con gusto. Para la gente de Zamora, Michoacán, Bali, desde el sur de California, dice Bato.
3: Dice Chinel, saludos a los de Nashville, Tennessee, para mi hija Lupita y Daniela, que son mis princesas, las amo, saludotes. Ahí está, de parte de Luis Sánchez.
2: Ah, mira, dice, saludos desde Grapevine, Texas, para toda la gente de San Miguel de Allende, Guanajuato. Muy bonito San Miguel de Allende. Muy, muy lindo.
1: Ana Santoyo, saludos a la esposa de este compa, Ana Santoyo, y a sus hijas Janessa y Hayden, o Jaden.
2: Ajá, Jaden.
1: Jaden, maybe. Uh-huh. Puro Michoacán, hoy nomás, desde Kentucky.
3: Un saludo para María, que ya presté el, que ya preste, no
2: que
3: le
2: ya entendí. Preste, ¿qué?
1: Que ya preste el cucu.
3: El mamalón que estrenó ayer.
2: Ah, lo mejor se compró una camioneta sí. Y dice que
3: le
2: la
3: compró
2: preste.
3: Una mamalón y que la preste. ¿Y por qué estás triste, güey? ¿Por qué no te la presta? Yo creo que pues, nomás tú te entiendes, compadre, nomás tú te entiendes.
2: Y tú también para que la les dice aquí, nuestro compita B. Dalian dice, saludos para toda la gente del puerto de Veracruz, saludos.
1: Dice Ciordia, mami, ya callen al merolico del Chino, todo el santo día quiere estar hablando.
3: Yo ni he hablado. ¿Cuál? Los he dejado hablando.
1: Yo no digo nada.
2: Oye, aquí hay un cumplido para la Aquarius. La Aquarius arrasa, ¿eh? No
1: te digo.
2: Porque dice Carlos Reyes, dice, hola Giselle, buenos días, salúdame a Aquarius, dile que la amo y me encanta. Aquí Carlos Reyes en YouTube.
3: Oh, es que la Aquarius tuve unas fotos de hasta yo mismo, digo, hola.
1: Ay, desatada la Aquarius, ¿eh?
3: Yo la veo y digo, hola, ¿quién es esta morra? Preséntamela.
2: ¿Quién es tu prima?
3: ¿Quién es tu prima? Oye, esta morra que se metió a tu Instagram y está subiendo fotos, cambió. ¿Quién es?
2: Eres un estúpido. Déjala.
1: ¿De dónde la ves?
3: No, Chino, le puedes decir a Said que me manda. No está. Anda viendo lo de Gonzalo. Dice, pero ayer cumplió, que me mande un saludo. Ayer fue mi cumpleaños, 45. Soy Karina Romero, vivo en Pensilvania. Mándeme un besote con doble nalgada. Para no está, pero la Giselle te lo manda. Mándale besote a Karina.
2: Saludos.
1: A la tocaya.
2: Oye, no sé si nos esté albureando Julio Quintana, pero dice, Giselle, manda saludos a la panadería Mamás.
1: Sí, claro. Ay, Dios santo.
3: A ver, güey, trae, a ver.
2: Gracias. Ay, tata, el que me mandó eso, ¿eh? Sí, se pasó de lanza. Sí, es un albur. Pero quise asegurarme antes de que lo leyera, pero no siempre, no.
1: ¡Oh, Chino!
2: Es que me puso desde Reno, Nevada, pero ya entendí la parte. Este, ya.
3: La que es. Ah, sí.
2: Sí, es albur, ¿verdad?
3: Sí, es albur.
2: No lo voy a leer.
1: Oye, ahí en Reno, Nevada nos escuchamos en la. Qué buena, 94.5.
2: ¿Sí?
1: Y allá estoy yo.

0: 3-7.
1: Eso.
0: En esa.
2: Ah, sí, pues yo no soy Salinas de 4-7.
3: Ese güey.
1: Ah, sí.
0: Así.
2: Así, pues en la noche estoy en mi casa. Sí. Sí, no, buenos días. Saludos a la mami. Ah, de mami, andas arrasando.
1: Oh, besos.
2: Mándame un beso. Saludos a todos los tractoristas de Bakersfield, de Lamont y Arvin.
0: Es
2: de parte de Juan Pablo.
0: Yo, la verdad. Pura tierra.
1: Sí, te ha tocado ir para.
2: Allá trabajaba. De allá la trajimos.
1: Sí,
0: de allá me trajeron.
2: La trajimos.
0: De Bakersfield.
1: Del
2: Fildo. La trajimos, ¿de sí, cómo la ves?
0: Casi, casi. No, ahí estuve en Bakersfield un año y medio, más o menos. Saluditos.
1: Sí, muy linda la gente de allá.
0: Ay, sí, la verdad que sí, todos.
1: Muy cariñosa.
2: Saludos a Divina. No sé qué es esto.
0: Adivina quién.
2: No creo que escribió mal. Saludos a Divina Gelatina de Las Vegas.
3: Ay, no.
2: Así
1: ¿Adivina Gelatina?
2: Yo creo que se equivocó.
1: Debe llamar Divina.
2: Yo creo que lo escribió mal. Bueno, estábamos haciendo tiempo en el.
0: Saludos a los argentinos. Y una vez que se suben. Que se suben los argentinos. Ni modo, no siempre se gana. ¿Nos escucharon los argentinos?
3: Sí.
1: Ahí sí hay uno que otro.
0: Sí.
2: Ah, pues ni modo. Ahorita están de lodo. Ahorita están llorando.
0: Vaselina.
2: ¿Vaselina para qué?
0: Pues para que se pongan donde les arda.

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0: viernes de un tema muy particular, porque...
1: Primero ando preocupado. Oigan, ya es 24 de julio.
0: Ya se nos va
1: a jugar. Ya se acabó julio.
2: No, deja pues, tú ya. De hecho, feliz Navidad, muchachos.
0: Feliz, próspero año nuevo, patrón.
1: ¿Cuáles son tus propósitos para el siguiente año?
0: ¿Cómo vamos con los propósitos, no?
3: Sí, nos dieron tus propósitos del 2026.
0: De 2024
3: de 2027,
0: no.
3: Porque todavía ya no vas a trabajar aquí, entonces de una vez.
1: De una vez, cabrón.
2: La neta, yo este año, sí quiero agradecer a Laurita, porque algo que me había propuesto durante ya muchos años me hizo adelgazar después.
0: Ah, Laura.
2: Tantos años que me había propuesto adelgazar.
3: Puro ticepatide a la Berta.
2: Macizo, viejona, remontador. Como
1: del cartel de la Tirce, compa.
2: Hombre, qué chulada, la neta.
1: Pero también, sí le voy a decir una cosa, Ahí va para todos, incluso para ustedes y para todo el mundo. Sí bajas con las inyecciones, pero después tienes que ir al gym, bro. Porque si no te pones bien aguadote y ya no empiezas a...
2: ¿Tú crees que esto es diokis?
0: Ay, la otra.
4: A ver, yo no vi. Rosa, yo no vi. Ay.
2: Esto, mira.
0: Pero yo sí.
3: El patrón moviendo las chichis.
2: Sí, no. A ver.
1: No, la Isel sí mueve, sí las mueve.
4: No, las mueve. Yo tengo un video.
1: Sí, pues, con los nuevos, ¿sí puedes o ya no?
0: No sé, ya no he tratado.
1: ¿Ya no has tratado?
3: Con los nuevos.
1: Es que tú no sabías, por la Giselle.
0: Con los nuevos globitos.
1: Con los nuevos. Antes Giselle tenía otros globitos. Y movía.
0: Tenía talento.
2: A ver, una pregunta tonta antes de seguir con el tema. ¿Es cierto que eso?
0: Sí.
2: ¿Es cierto que eso se puede reutilizar?
0: No.
2: Leí una nota yo que un amor le pusieron de otra.
0: De hecho, yo supe, bueno, de las historias que me han contado ahora que trabajo en eso, sí les hace daño.
2: Pero sí.
0: Infecciones, güey, eso.
2: Escuché eso, porque hay médicos que sí le han puesto otra que ya usaron.
0: Sí, no.
2: Para que veas.
0: Es lo peor que pueden hacer.
2: Y tienen número de serie esas cosas, por si usted no lo sabía.
0: Sí. Él tiene código QR.
1: Y tiene tracking number.
2: El tracking number, está el POI, para que sepa.
0: Pero el código QR, mi cirujana, más bien.
2: Vámonos.
0: Pero bueno, ahora sí, vámonos a la charla del día de hoy. ¿Se decidieron cuál iba a ser el tema?
3: El que quieran, tenemos varias opciones.
0: ¿Nos vamos con la de los consejos?
2: Ándale. ¿Consejos?
1: Yo sí.
2: ¿Te das?
1: ¿O no? Que te das,
2: pero no sigues. O sea, habemos mucho que damos consejos y no los seguimos, o gente que conocemos que nos dan consejos y le pones atención y después dices, ¿y ahora ¿por qué me dijo eso?
0: ¿Y por qué él no o ella
1: por qué no sigue su consejo?
2: Consejos que das que no aplicas. Jálense, viejones.
1: O sea, puede ser tanto tú.
3: Relájate, tómatelo todo con calma.
0: No te estreses.
3: Este es mi consejo que yo no aplico. Relájate. ¿Para qué te preocupas?
0: El mío tiene que ser don't overthink, no sobrepienses. Y soy yo la persona más que rumea, que sobrepiensa y todo eso. Y siempre digo, es que el sobrepensar te mata y soy la primera que hace eso.
2: Sí, yo preocúpate por ti, dedícate a ti, y soy una persona que yo me preocupo por todos y al último por mí, y siempre, no, preocúpate por ti, sal adelante.
0: Es que si tú no eres tu prioridad.
2: Sé tú tu prioridad, y no, hombre, yo creo que ese sería mi consejo que no sigo. Chino.
0: ¿Tú, Chino?
1: Sé fiel.
0: Dedícate a tu familia.
1: Son lo más importante para. No.
0: Sé hombre de hogar.
2: No. Niño.
1: Ese no le doy. No, yo doy lo que sigo. No.
3: El consejo que sigue, que dice el chino y que no lo sigue. Hagan ejercicio, coman sano, no tomen Ozempic.
1: No, yo sí digo.
2: Concéntrate en tu trabajo.
3: Sí.
2: Esté enfocado.
1: No, yo creo que el que sí da un consejo y que sí no lo sigo, pa' ni más, para. Sigue. Ay, me voy a agüitar. Mejor vamos con la gente.
2: ¿Tú, Ferres? ¿Cuál es el consejo? No coma cochinadas en la hora de trabajo.
4: Es que estoy tragando.
2: Y está comiendo un dulce ahorita.
4: No, no es dulce, es la carne seca que me dio.
2: Bien. Oh,
4: eso. ¿Cuál es? Yo, el que no seas así, mira, no.
2: Es venenosa.
4: Sí, no hagas eso, todo llega a su tiempo, karma. No, yo dije, me la hacen, me la pagan.
1: ¿A poco sí?
4: Sí.
1: No, yo no te veo vengativa a ti.
4: Sí, yo no te veo vengativa.
1: Tú eres de las que, por ejemplo, si andas con un casado, le mandan las fotos a la esposa para...
4: No, nunca he andado con un casado. Yo sé que aquí me ponen que ando con casados, pero no. Yo todavía no he llegado a
0: a esa desesperación.
3: ¿Vienes tú a donde vi a decirme que el manager del software era soltero?
4: Ya. Ah, sí.
2: Caray.
3: Mira. ¿Y por qué lo dejaste ir?
4: Porque no.
3: Se acabó, se acabó, se acabó. Punto final en la historia. Compártenos a usted en este momento aquí en Don Cheto al aire. ¿Cuál es ese consejo que tú das y no aplicas? Cuéntenoslo todo y exagere.
0: Es que si somos el ser humano, nos gusta dar consejos y si, es más, si nos lo piden, nos encanta
3: arreglar la vida a los demás, sí. Y la de nosotros es un desmadre.
0: Exactamente.
1: Por ejemplo, yo el consejo que siempre doy y no he podido seguir es: aprende a decir que no. No digas
0: que
1: sí a todo. Y yo soy un güey que no puedo decir que no. Me cuesta, estoy, es digo, güey, siempre digo ese consejo y valgo para 3 kilos. Siempre estoy ahí haciendo lo imposible por otra gente. Hasta la güera me regaña. Me dice, ya, dile que no, ya. No, pero es que siento feo, ¿cómo no?
2: No sabes decir que no.
1: No sé decir que no.
2: Pero sí das consejos que di que no.
1: Ah, sí, di que no, tú. Dinero, que te valga. No le prestes y ya, que se enoje.
2: Y llegas y te piden prestado. Chino, préstame una feria, de hecho.
3: Dice Charlie, un consejo que no sigo es que le digo a la gente, no se enganchen con los haters, no pierdan el tiempo, no pongan atención en lo que dicen y nomás me dicen algo y me suelto como
0: explota,
3: el demonio.
0: Explota, ¿verdad, mi comadre? Sí.
2: La bestia. Yo también en ese aspecto te digo... que siempre estoy diciendo que prioriza tú y así, y siempre me pasa lo mismo porque me ha reclamado gente, oye, pues ¿qué no me dijiste que te priorizaras tú? Y ahí te veo todo madreado y no pones el pecho a las balas por los demás, pero yo pienso que cuando te lo dice otra persona como que ya duele más, ¿no? Cuando te lo
0: recalcan.
2: Esa es la palabra, te lo recalcan y te lo retachan.
0: Oye, pues que no te acuerdas que me contaste y me dijiste que hiciera así.
1: Dionel dice, yo tengo dos, ahí les van. La primera, paciencia. Ten paciencia. Siempre digo eso y el güey que no tiene paciencia soy yo mismo. Sí, y el segundo, siempre le digo a la gente, piensa y actúa. Recuerda, piensa y luego después de pensarlo, actúa. Dice, güey, tengo como 100 cosas en la cabeza y no hago nada.
3: Dice Checo Alejo, dice, ahí les va el consejo que siempre da el chino y nunca aplica. ¡Al punto! ¡Habla bien! Y él no va al punto ni habla bien. Ni se le entiende.
1: ¿Cómo no? Sí, al punto. Compa.
3: ¿Ves, chino? No. Tienes razón. Tú siempre dices al punto y habla bien y tú nunca vas al punto y no hablas bien.
1: Ah, no, yo sí.
3: No, nunca vas al punto. Tú te rodeas, tú cada que hablas como manejar un tráiler, unos vueltos, no.
0: Una hora después
3: y ni concretas.
1: Oye, este está bien perro, de mi compa Alex Pérez. Yo les digo, no tomen y manejen, o no hagan eso. Soy el primero que pedo manejo.
0: No manches.
2: Es de lo que dice, yo manejo mejor pedo.
1: Ah, clásica base. Yo manejo mejor.
2: Manejo mejor que se estuviera bueno y sano.
1: Saludos a Jungle, California.
3: Dice Dionel, yo siempre digo, paciencia, todo llega a su tiempo. Y lo menos que tengo es paciencia.
2: Sí. Hijos.
0: A ver, les basta que sí, es muy de mujer esto. Dice, por favor no digas mi nombre. Dice, pero se me cae la cara de vergüenza. Dice, yo doy el consejo a mi hija de que no hagas gastos hormigas, ponle mucho ojo a eso. Dice, yo soy la primera que vuelvo a comprar la infinidad de babosadas, dijo, gasto a lo pentonto.
2: Nomás se meten a Shane las mujeres y Dios guarda. Sí,
0: al Amazon, güey.
4: Al TikTok.
3: Yo me la paso dando de pláticas motivacionales a mis sobrinos de no usen drogas, eso es malo. Si supieran que yo cada rato le quemo las patas al diablo.
0: Bien, grifo.
1: Bien, marihuanito. Juan López, yo siempre doy este consejo, no se casen, vivan su vida, tranquilos, no se casen, no tienen que casarse, hasta que mi primo me reclamó y me di cuenta, tengo 43 años y llevo 3 veces casado.
0: Y no es cierto. Y es como que no quieres que nos casemos, pero tú llevas 3 matrimonios.
1: Tío, usted lleva 3 matrimonios.
2: Antonio Ibarra dice... yo me paso diciéndole a mis hijos y a mis sobrinos y a todo el muchacho que se me acerca, que se me arrima, a que construyan un futuro, que desde ahorita de jóvenes me ahorren para un mejor futuro. Si supieran que no tengo ni $5 en el perro banco. ¿Sí? Ay, no.
0: Es que por eso uno lo hace, ¿no? También. ¿Será que inconscientemente lo hacemos? O sea, de lo que nosotros no actuamos se nos hace fácil decirlo.
1: Ah, claro. Aquí está Claudia, dice, Chino, yo le insisto a mi esposo, aprende inglés, para que agarres un mejor trabajo, métete a estudiar. Y yo estoy igual, no hablo inglés, no me meto a estudiar, no hago nada. Ah, pero a su viejo.
2: Yeah. Ay, está sobre de él.
1: Dale.
3: Mi consejo que se la pasa diciendo a mi esposo es, ponte a estudiar, haz algo que te haga feliz. Y yo ni estudio ni hago lo que me hace feliz, dice Claudia.
0: Estoy sufriendo, dice.
1: Este Edgar está bien perro. Yo siempre les digo a mis compas, no, compas, no agarren gorditas, gorditas, no. Y adivinen quién es el primero que agarra gorditas.
0: Yo, Homero Simpson, dice.
2: Es un comal, saludos para el comal.
1: Sí. Correcto.
2: Comal, dice, Misael, dice, yo me la paso diciendo, cuídense mucho, coman bien, hagan ejercicio. Yo me marraneo, ni hago ejercicio, ni nada, pero como tengo buen cuerpo, pues nomás digo que sí hago ejercicio, pero no.
0: Hace paro, pues.
2: Sí, sí,
0: hace
2: tiene
0: paro buena, la buena genética.
2: Genética.
3: Pues. Yo me la paso diciéndole a mis hijas que no agarren cosas a crédito, que no agarren tarjetas, que paguen todo, que es mejor el cash. Y yo, como el perro chino, me la he pasado de endeudado y en bancarrota.
0: Endrogado.
1: Bienvenida al club, bienvenida al club.
2: Bestia.
1: Dice yo, no, pero... No, este no, no, la regó este güey. No, no, nada que ver. Es que me decía, pero él quiere que un consejo. Dice, yo quiero que me aconsejen de cómo dejar el Monster. Diario me tengo que levantar en la mañana. No, compa, estamos hablando del tu consejo que das. Mejor tú dirías,
3: no. Consejo que das y que no sigues, ese es el tema. Consejo que das y no sigues.
2: Es como si tú dijeras, no tomen Monster y pórtense bien. Y tú tomas.
0: Mientras traes tu Monster en la mano.
2: Exacto. Y yo pienso que ese tema a mucha gente le quedó el anillo como anillo al dedo. ¿Verdad?
0: Es que todos
2: somos
0: la aplicamos.
2: Para aconsejar.
0: Todos la aplicamos.
3: Dice, yo le digo a todo el mundo. Tranquilo, vato, sé feliz, no te pongas triste por cualquier cosa. Y me la paso deprimido, dice Abraham.
2: Hijo de la...
0: Pobre.
1: Dice, el consejo que les doy a mis hijos es, dejen el celular a un lado, supérense, échenle ganas, enfóquense, dejen el perro celular, hagan algo, ejercicio. Dice, y yo soy un mendigo puercote y nada más me la paso haciéndome güey en el teléfono y estoy bien marrano.
0: Ay, no.
1: Siempre pasa eso, ¿va? ¿Eh? Uno, échale ganas, hagan ejercicio. ¿Y tú?
0: Tu frase motivacional.
2: A ver, Chino, dale un consejo ahorita a todo tu Chino Nation y a todo el público. Un consejo para que no sean infieles, por favor. ¿Cómo te verías tú dando un consejo pues, que no sigues? Jálate, viejo.
1: No, es que yo sí lo sigo. En este caso, señores, apaguen la luz.
3: No.
1: Porque el que no ve.
3: El Chino, desde que llegaste el día de hoy, se la pasa diciendo, ¿todavía estás hablando? Y es lo que todo el día le decimos a él.
2: Ah, se está vengando.
3: Sí, sí, sí. Sí. Sí, cierto o no, Ferrari.
0: Sí, cierto.
3: ¿Cierto no,
0: Giselle? La Netflix.
2: Se está vengando.
3: Sí, sí, sí.
2: Que cuando no venga la primera semana de agosto, no vas a estar, Chino.
0: No manches.
3: Yo siempre le digo a mis hijas, ahorren, no gasten. ¿Y qué creen? Yo no tengo ni un perro 5 ahorrado.
1: Fabiola, ahí les va mi consejo que siempre les digo a todo el mundo. No gasten en café. Háganlo en su casa. Ahórrense ese dinero. Adivinen quién siempre compra café todos los perros días.
0: Dice yo.
1: ¡Correcto!
2: No compren tanto café. Van a ahorrarse tanto dinero y al mes se van a comprar
1: tanto. Yo creo que ese es el clásico, ¿no? De el Starbucks está sobrevalorado. $6 perro café.
2: Ya te hubieras comprado un carro nuevo. Ajá. ¿Y tu carro?
0: Sí.
2: Pues es que yo también compro café. Sí. Es, ay.
0: Se te va acumulando ese dinerito, quieras que no.
2: Imagínate si. Pero a veces hacemos cuenta y de rato se nos olvida.
0: Oye, una muy tradicional que no me deja mentir la Ferrari que suele pasar entre amigas. Ya déjalo.
4: Ah, sí.
0: ¿Para qué lo aguanta? Es que es bien machista, te mereces algo mejor. Tú eres un mujerón, eres trabajadora. ¿Para qué tienes a ese inservible al lado? Y tú también.
4: Estás igual.
0: Igual o peor, ¿eh?
2: O terminas con el vato de la amiga.
0: Sí, exactamente.
3: Yo cada rato doy consejos de no tomen Monster, no tomen Red Bull, eso hace mal. Yo hasta periqueo, compa.
2: Hijo.
0: Pasado de las ese.
2: Hombre. A ver, dice Milo. ¿Por qué tiene nombre de perro este amigo? Se llama Milo.
4: Milo.
0: Milo.
2: Que Milo. Milo.
3: Milo es nombre de perro.
2: Sí, Milo.
1: Sí, sí.
2: Así que...
0: Hay una película, ¿no? ¿En
2: la máscara? El perro de la máscara.
0: Ah, no, es Shiloh.
2: The Mask es Milo. ¿Se llama Milo?
1: Ya me la paso diciéndole a todo el mundo. Las enfermedades son mentales. Todo está en tu mente. Y a mí me duele todo. Y adivinen qué.
0: Soy hipocondriaco.
2: Dice, no gasten Bueno, mucha gente se fue por eso. Dice Milo, dice, yo le paso diciendo a mis amigos y a mi familia que no tengan gastos innecesarios, que ese dinero se va solamente a la basura. Tengo un proyecto de un carro que le he metido miles de dólares y no le veo yo ganar.
1: Ni fin.
2: O sea, ahí se gasta todo el dinero.
0: No, tú.
1: Está bien, perra, dice. Yo siempre les digo un consejo y ya me regañaron. Siempre les decía, si se divorcian, no se casen luego, luego. Disfruten, tómense su tiempo. Adivinen quién se acaba de divorciar. Llevo 2 meses y ya me volví a casar.
0: Estúpido. Es vato. Ay, es que vato, el hombre no es sabe vato. Estar solo, güey.
1: Es vato.
0: No saben estar solos muchos. No todos. Yo sé que muchos. Hay excepciones, como lo mismo con las mujeres. No todas somos iguales y tampoco los vatos todos son iguales. Pero hay un gran porcentaje.
1: Sí, la neta, el morro luego sí.
0: Que los vatos no saben estar solos.
2: Cuando pasas de 2 años solo.
0: Ya la libraste.
2: Ya vives feliz.
3: Dice, yo siempre le digo a todos, confía en Dios, no te estreses, haz ejercicio, sal a caminar. Trabajé y yo, con el ojo pelón todas las noches de las preocupaciones, dice Cruz.
0: Ay, sí, eso está feo.
2: A ver, Giselle, da un consejo a la gente que no tomo, que tú no haces.
0: La que te dije, de que no sobrepiensen las cosas. Amigos, no sobrepiensen las cosas. Eso te mata, no te ayuda a superar la situación en la que estás viviendo. Enfócate, trabaja en ti. Güey, yo soy la primera que sobrepiensa las cosas. Esa está chida, dice, este es tipo chino aquí en YouTube. Dice, yo siempre le digo a la gente, no mientan, dice, yo soy bien mentiroso, por favor no digan mi nombre. Ya lo iba a decir aquí porque...
2: ¿Quieren saber cómo me inicia las juntas ahí últimamente?
0: ¿Cómo?
2: No se estresen, muchachos, solo por hoy...
0: No, si llega bien paniqueado aquí
2: les va a causar una enfermedad. No hagan caso a lo que estén a lo que estén escuchando por fuera. Concéntrense y hay que ser tranquilos. Y no, hombre, mi compadre.
0: Y el siguiente día llega en pánico.
3: Y yo en estresada y
0: en modo pánico.
2: Como, así como mapache, como racún, así con los ojos.
0: Sin
2: pelos.
0: Dormir, estresado. 3 días sin dormir.
3: Ay, no. La verdura. Sí. Regresamos aquí sin Don Cheto.
0: Nos dieron en la patilla mala, diría Don Cheto, ¿no?
2: Ah, sí, eso.
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0: dicen que la felicidad son instantes, momentos de bienestar, de satisfacción, que se combinan generalmente con una sensación profunda de un sentimiento pleno, completamente de alegría. En esos instantes de felicidad quiero que usted nos cuente cuál fue su último momento de plenitud y de felicidad. ¿Cuál fue? Piense bien y platíquenoslo aquí en Don Cheto al aire, arroba Bravo Giselle, arroba El Chino al aire, arroba La Chica Ferrari con K, arroba El Patrón al aire y arroba Sí Soy Said, para que nos cuente cuál fue su último momento de plenitud y felicidad. Compártenelo. A ver, bebé.
1: Ay, mi último momento de felicidad...
0: Plena,
1: yo pienso que recientemente que estaba aquí mi abuelita y estábamos todos en familia, como que vino su hermano, que es mi tío abuelo, su esposa y así, y tenía mucho tiempo de que no comía sentado en la mesa todos completos, porque ustedes saben, aquí en Estados Unidos todo el mundo tiene su relojito y todo el mundo ya tiene su actividad, entonces es como que si te va bien comes dos juntos, tres, pero no toda la familia, al menos que sea fin de semana. Entonces sentía muy padre que comíamos todos juntos y había hasta sobremesa, una cosa que a veces aquí ya no tenemos esa costumbre, es más allá en nuestro país natal, pero aquí casi sí, nada, entonces sentía muy bonito.
2: Es complicado.
1: Se podría decir que ese podría ser mi último momento feliz. Bueno, más reciente, pues.
0: Mi último momento o mi momento de felicidad plena que acabo de vivir hace poco fue en la Ciudad de México con mi marido.
3: Cuarto oscuro.
0: Y estábamos con varias amistades y con mis sobrinos y fuimos al teatro, fuimos a comer, fuimos a pasarla bien. Ahí estábamos por la Roma y la Condesa, pasándola de agasajo y de maravilla. Ese fue mi último momento de plenitud y de felicidad.
2: El mío yo creo que lo vivo... Porque cuando...
0: Nadie te está poniendo atención y te pelan.
2: Estuve con mi hija.
0: ¿Tú crees que eres chistoso?
4: Dejen hablar a patrón.
3: Te vi. ¡Sigues hablando!
2: Sí, Chino. Yo sí tengo sentimientos.
1: No le hagas caso,
3: mañana no regresa.
2: Mañana no trabajamos.
0: De hecho, estamos pensando en regresarlo a él y a ti, no, Chino. ¡Cállate!
2: Es más, ahora que se va a vacaciones, ¿me puedes invitar?
3: No.
0: De hecho, toda la primera semana de agosto tú vas a estar aquí, patrón.
2: Y agárrate, Chino.
3: Adelante, patrón.
2: Yo creo que cuando cada que viene a verme mi hija, son mis momentos felices así porque estoy con ella y como casi hay muchas familias, muchos mamás o papás que tenemos a los hijos de aquel lado y tardamos mucho tiempo en verlos. Aquí en Estados Unidos y en otras ciudades que nos están escuchando, cuando tú ves a tus hijos o estás con ellos, pues ahí es mi momento feliz. Yo me siento.
3: Sí, la verdad, estamos ahorita escuchando. Ya la quieres que se regresate ya.
1: No, para los que no saben a lo que se refiere, patrón, es de que su niña vive en México. Y entonces él la única oportunidad que tiene es cuando ella viene de vacaciones o él tiene la chancita de darse la vuelta. Entonces, pues obviamente cuando está aquí es tu
2: la disfruto feliz. Al 100.
1: Qué bonito.
2: O sea, machín, es mi momento más feliz. Y son momentos, yo creo que con la familia, con la gente que amamos, claro. Excepto el Chino, que va a salir con el dinero, o va a salir con algo.
1: Su amantita,
2: o algo por el estilo. No, Chino, ¿cuál? Cuando soy mi coño, cuando voy en mi carro, cuando me subo a mi camión.
1: Cuando compro un pez. ¿Cuál, Chino?
2: Cuando voy a por una moto.
3: No, la verdad, la última vez que fui feliz fue en el año de 1970.
1: ¡Ya estoy revelando!
2: Se mató.
1: Ya te ejecutaste.
3: El día en que mi padre se fue. No, pero sabes que yo creo que todo el mundo tenemos momentos felices. No quiero minimizar unos de otros, pero uno que sí me acuerdo mucho y me quedó muy... Era como que yo creo que el sueño que quería yo como familia, por eso me gustan las familias grandes. Voy al cumpleaños de mi abuela Celia, que en paz descanse, cumple 80 años. Y en ese momento se juntó toda la familia, primos, de todo, vinieron, o sea, gente de Estados Unidos, gente de que vivía en otros estados, o sea, al punto que no cabíamos en el lugar, y ya éramos todos adultos, que con mis primos que nunca me llevé, que ni nos salvábamos, que yo, o sea, ellos, su mundo.
2: Que ni conocías.
3: O sea, ya estábamos todos juntos platicando, riéndonos, dije, ah, qué chido, o sea, todos como familia, pero le juro que éramos como unos 100. O sea, se juntó todo para los 80 años de la abuela.
1: Sí.
3: Y la neta, ese momento, así como que yo llevándome con mis primos, que la neta ni me pelaban. Digo que yo de chico me acuerdo que entré al cuarto de mi prima y le compraron su Nintendo.
0: Y ahí quiso abusar de ella y desde entonces.
3: ¡No,
0: madre,
3: no,
0: la
3: familia no, morro!
0: Y madre, la familia le hablaba.
2: Miraba a sus primas y le decía: ¡Hola, preciosa!
3: Ahorita está bien buena mi prima, pero en ese tiempo éramos morros. Ahorita sí. Pero en ese tiempo, y me acuerdo que dijeron: ahí vienen estos a jugar los pobres. Y me sentí bien gacho y me sentí. ¡Te lo juro!
1: Cada vez que ibas, te querías robar algo de la familia, ¿no? Manches,
3: pues que quieren una pobre.
0: Mira, eras mañoso con la prima y salías siempre con algo ajeno. Pues cómo no te iban a decir que lo que venía ahí venía el pobre.
3: Sí, la neta sí. Entonces, ese momento donde toda mi familia se juntó, sí se me hizo muy chido.
0: Dice por acá Trino, hace como mes y medio, mi momento de felicidad plena fue cuando nos entregaron las llaves de nuestra casa después de 10 años tratando de comprar.
1: ¡Qué perro!
0: Felicidades, Trino, qué bonito.
3: Y te vas a divorciar y tu casa va a quedar tu vieja. Ah.
1: Después.
2: Y el vato que se va a quedar con tu vieja.
1: El tres horitos después, ¿no?
3: Y tres horitos después.
1: Aquí dice mi comadre La Chofa, dice, mi último momento feliz, dice, de hecho acaba de pasar recientemente, es... cuando nació mi cuarto nieto, dice...
3: Siéntese, señora.
0: Déjala. Abuelita, dime tú.
1: Cállate.
0: Tome el llavero, abuelita.
1: Es que el amor y la felicidad de un abuelo con su nieto es lo máximo, la verdad.
0: La neta. Dice por acá, el mío fue cuando pasé el examen de mecánica de aviación, porque fue un logro inalcanzable y lo pude lograr, dice Héctor López. O sea, la verdad, ese fue mi último momento de felicidad plena. Qué bonito.
2: La Junior dice, viejón, digo, mi momento de más feliz... fue hace 2 días, la morrita que andaba conquistando durante varios meses.
3: Cayó,
2: y después de 4 años estar solo, y es momento feliz.
0: Qué chido.
3: Anda, no, mi recio, compa, ahorita.
2: Arriba el guayabón.
0: Adi Loza dice, mi último momento de felicidad fue cuando el miércoles que mi hijo me dio mi camionetona, mi SUV de regalo, y me manda foto de la camionetona negra que le regaló su hijo. Felicidades, Adi, tienes un gran hijo y feliz cumpleaños.
3: Oye, ojalá y un día los grandes y me den algo así. Dice,
2: mi momento más feliz está a punto de pasar porque Giselle me va a mandar un beso, dice. A ver.
1: ¿Quién dijo eso?
2: Cesarín Lecter.
1: ¿Quién dijo esa jalada?
3: ¿Sabes qué? Te la vamos a cebar, compa.
2: Literal, hermano.
3: Te la vas a pelar, compa.
1: No te creas, Cesarín.
2: Fíjate.
0: Ah, te va un beso mío para que te arruine el día.
2: No. Oye, fíjate lo que sea. El día de este vato y el momento depende de ti.
1: Depende, está en mis manos.
3: Te la vas a pelar, compa.
1: ¿Qué crees, César? Te la vas a pelar. No te creas. Un beso muy grande. Que tengas bonito viernes.
0: Mi último momento de felicidad fue cuando nació mi hijo. Lloré como no tienen idea de felicidad. Hasta las enfermeras se me quedaban viendo ahí en la UCAN, dice Víctor García Álvarez.
3: Y ahorita es cholo y marihuano, pero todos lo amo. Ah, mira, qué bonito.
1: En estos momentos que le comparto esta felicidad, va a llorar el chino, porque dice aquí Trinidad Ramírez en YouTube, dice, el mío fue hace un año porque entré a la universidad en la UNAM.
0: Alguien sí entró y alguien se quedó ahí. Chino, tú entras 3 días.
3: Yo no lo crea.
0: 3 días.
2: ¿A limpiar o qué?
1: Bueno,
0: a vender bonais.
1: La versión de chino es que estudió en la UNAM 2 semestres.
3: 2 semestres.
2: ¡Mando, perra, chino!
1: Exacto.
3: Facultad de Ciencias y Comunicación.
0: Dice Cari.
2: Perdón, y entró cuando estaban en huelga.
0: Y literal.
2: No había claro.
0: Dice, mi último momento de felicidad fue el 14 de julio, cuando fuimos a festejar mi cumple. Nos fuimos al concierto de Carin León a Tulsa, Oklahoma, y realmente fue un momento padrísimo. Mis hijas tienen 17 y 20, y andábamos todas de pachanga. Mis compañeras favoritas son mis hijas, y fue un momento súper feliz.
3: Ulises, la última vez que fui feliz fue en el 2016, cuando mi familia estaba junta. Uy, ahorita actualmente vivo en San Diego, tengo 24 años y solo. Por cierto, preséntame a la Ferrari. ¡Órale, Ferraz!
2: Dice José Ibáñez, ya que andan repartiendo besos, díganle que ahí también me mande uno, dice José.
1: Puerfote.
2: Ahí está, José.
0: Ándale, José. Dice Mónica Valladolid, mi último día de felicidad fue hace 11 años cuando le di el último abrazo a mi papá, porque fue la última vez que pudo venir para acá a vernos a los Estados Unidos.
3: Ya, no maten el segmento, estamos a toda, estamos chupando a gusto, por favor. No, no es viernes de bajón, por favor. agarre el pez. Sí. El día en que agarré la mano de mi madre y me decía, hijo, te encanta. No, señor. Sea
2: chino,
3: feliz.
2: Chino, hay gente que es feliz con
1: emocional.
2: Eso.
3: Esta mano es felicidad, compadre. Te va a dar un bajón.
1: A ver, esta está chida. Dice Fren Torres en YouTube. Dice, el mío, mi momento más, mi último momento feliz es cuando le compré una casa a mi mamá. Eso está chido.
5: Sí, está padre.
1: Eso sí,
3: presumido,
1: debe ser otro,
3: presumido.
2: Perros, dos, sí.
0: Dice Jorge Soto, mi último momento de felicidad fue cuando terminé de pagar mi Maserati. 5 años de sí, pagar es. 550 al mes. Era un pedo pagar. Y la verdad, ahora ya tengo mi Rafla completamente pagada. Ese fue el momento más feliz.
1: El Jorge Soto está obsesionado con su Maserati, así como no, el chino, con tener cabello, güey.
2: No, ese momento de felicidad.
0: Se aferran.
2: Yo no quiero saber el día que va a pasar que se le fríe la bomba de la gasolina al Maserati.
1: Ah, sí.
2: Te va a salir más caro que el carro completo.
1: Oye,
2: compa.
1: Pero te digo una cosa, las Maseratis sí salen buenos.
2: Sí,
1: o
2: pero
1: sea,
2: cuando se le no. pega algo, agárrate.
1: Ah, sí,
2: viejo.
1: Sí está caro,
3: sí, no,
1: está
3: salen
1: caro.
3: Buenos, pero...
0: Dice Mónica Valladolid, tú eres un envidioso porque nunca tuviste papá.
3: ¿Qué tiene que ver?
0: Pues porque le criticaste que su último día feliz fue cuando abrazó a su papá.
3: Ah, siéntese, señora, le va mejor esta y yo creo que muchos lo vamos a compartir. Bueno, no, yo no tanto, pero la mayoría sí. David, yo últimamente el día en que fui feliz fue cuando perdió Argentina.
2: ¡Hija tu roña!
3: Yo creo que todos los que agarraron hate contra Argentina el día que perdió contra España, todo mundo estaba feliz y cacaraqueo de qué.
2: Dice Ray Martínez, dice, patrón, muchachos, mi último momento de felicidad fue el 31 de marzo de este año que nació mi primer nieta, dice.
0: Ay, qué bonito.
2: La primer nieta que nació de ella.
0: Mi último momento de felicidad fue los 15 de mi hija. Yo no tengo familia aquí y vinieron primos, amigos y familiares de México, de Houston, de Kansas y nos juntamos todos, la pasamos súper bien. No nos juntábamos desde que éramos niños en la casa de la abuela y ahora estuvieron todos en el 15 de mi hija. Qué bonito.
1: That's cute. That's very cute.
2: Dice este vato. Dice que nombre de ahorita que le mandaron el beso a José Ibáñez. El beso ese que le mandaste con todo y todo, que si por favor se lo puedes dar en la boca al chino, en representación de todo chino.
3: No, la verdad no, gracias.
1: Sí, sí, beso.
3: Juan Ramón, se me hace chido la de Juan Ramón. Mi último momento de felicidad apenas pasó y fue cuando mi esposa me habla y me dice, autorizaron la visa de mis hijos.
1: Ah.
3: O sea que ahí vienen para acá toda la familia.
0: Mi último momento de felicidad fue cuando fuimos al concierto de Marco Antonio Solís. Fueron mis papás, mi hermana, lo disfruté muchísimo cantando con mis papás las canciones favoritas de ellos.
3: ¿Disfrutaste eso? Siéntese, doñita. Aplaude, aplaude. Bien, ya estamos bien.
1: You're such a hater, dude.
2: Oh, chino.
3: Doñita que se respeta, va al concierto de Marco Antonio Solís y aplaude.
0: Ay, el concierto de Marco Antonio Solís es perrísimo, chino. Ay, no tienes idea.
1: Me tocó ir, ¿no?
2: No, y cada concierto es distinto, ¿eh? Yo cada concierto que he ido y es otro rollo, este señor Marco Antonio Solís, este, mi suegro. Muchas gracias.
1: Ah, tu suegro. Ah, ya sé por qué.
2: Ah.
1: Ya
2: sé.
0: Mi último momento de felicidad fue hace un año cuando regresé de México a Estados Unidos. Me vi con mi novia que estaba en Houston, teníamos un montón sin vernos, pero ahí creí que jamás nos volveríamos a ver, y la verdad, ese momento fue súper feliz.
3: Ahora está embarazada de dos hijos, de dos personas más, pero no te preocupes. Carla Tapia. Mi momento más feliz fue hace 15 días. Mi hermana llegó de sorpresa de México y ahorita andábamos juntas para todos lados. Ah, está chido.
2: Cuando tienes un familiar en otro país y que duras muchos años sin verlo, ¿no?
3: A mí sí me pasó con mi jefa. Yo tenía 5 años y todavía no tenía papers, no podía hacer nada. Y mis hermanos le sacaron visa a mi jefa. Y que llego ahí en Chicago a mi casa y abro la puerta y mi jefa.
2: ¡Oh!
3: ¡No!
2: ¡Cállate los ojos!
3: ¡Chulada!
2: Cuando llegas de sorpresa, ¿no? A un...
0: Y la jefa dijo, ¡ay! ¿Qué haces aquí?
3: Sí.
1: ¿Y por qué no avisaste?
2: Sí,
1: ¿no?
2: Pero a su esposo o a su esposa o a su esposo... No le dé ese tipo de sorpresas, porque el sorprendido o sorprendida puede ser usted.
3: No, hombre.
0: Ayer me aprobaron mi DACA después de 6 perros meses de angustia. Ese fue el momento de felicidad. Apenas ayer, dice Juan. Felicidades, Juanito.
2: Juanito. Juanito, no te juntes con el chino porque te lo van a quitar de volada por andar de tranza.
3: Pedro,
0: dice Jesús, y estoy de acuerdo con Chuy. Dice Chuy, a mí me parece... Que el que hambre tiene en pan piensa. Chino se la pasa mencionando los cuartos oscuros. Me parece que se le antojan como va cada rato. Tiene razón, Chuy. Tiene razón, Chuy.
3: Ah, Chuy.
0: Chuy, muy bien. Muy bien. Chuy para Reina Gay.
3: Pedro.
0: Chuy
3: para Reina Gay. Mi último día feliz fue cuando le ganamos Ecuador y estaba viendo el partido con mis hijos. Ah, qué bonito.
2: Ay, ay, ay, ay, ay. Hay muchos momentos de felicidad y todo lo que estoy viendo que la gente lo relaciona con la familia, ¿no?
0: Claro.
1: Ah, mira, chúpate ese boli con esta de Carlos Rivas en YouTube. Dice, mi momento de felicidad fue cuando mi compañía creció y me pude comprar un Ferrari S90.
0: ¡Ah! ¡Te odiamos, compa! ¡Te odiamos!
2: ¡And your face!
0: ¡No, cuando perras!
1: ¡Poor face!
2: Dice, mi momento de felicidad, dice, cuando conocí al patrón. Dice, ¡Ay!
1: Pero su patrón de la compañía en la que trabaja.
2: Para despedirme.
0: Dijo. Mari, mi momento de felicidad fue en mayo cuando fui a Cancún con mi familia. Muy nice, súper carito, pero... Ah, hola, bebé, te amo, llévame.
2: Mi momento de felicidad fue cuando mi hija se graduó de maestra y le tocó trabajar en la escuela de su hermanito, Joel Chacón. Imagínate...
0: Ese Joel, otro que ese, lo que es el Soto, el Joel, y, todo les pase bien. Pero son escuches de corazón.
1: Son de corazón,
0: son de corazón.
1: Eso colorado.
2: El mejor momento de felicidad, muchachos, es que ahorita nos vamos a ir a un corte y Chino sabe disparar el desayuno el día de hoy.
1: Ah, sí.
2: Ese va a ser un momento de felicidad. ¿Tiene palas o qué, Chino?
0: Un juego aquí. Aquí de la vending machine, nada, que pase de $3.99, gracias.
1: Unas galletitas por cabeza, dice. 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
1: Oigan ustedes la carta que le mando a la Eufemia de mi vida, a ver si esta sí me la contesta. Cuando recibas esta carta sin razón, Eufemia, ya sabrás que entre

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1: Así es, seguimos por acá con nuestros amigos de Gutiérrez Tires. Aún tenemos mochilitas, pero ya se están acabando. Ya nos divertimos con nuestro primer grupo de chiquitines que nos vieron por acá desde las 12. Ya andaban por acá todos ellos bien activados, motivados. Y bueno, siguen llegando los chiquitines, claro que sí. Aún tienes tiempo de alcanzar tu mochila aquí en Gutiérrez Tires para que no te lo pierdas, ¿eh? Recuerda que el día de hoy aquí vamos a estar hasta las 3 de la tarde o hasta agotar existencia con estas mochilas por cortesía de Gutiérrez Tires. Y esas paletas que no pueden faltar, claro que sí, de nuestros amigos de Paletería La Michoacana de Rino. Un segundito, claro que sí, mija. ¿Cómo te llamas?
2: Andrea.
1: Andrea, pues no le tengas miedo al micrófono, Andrea. Estás viendo que estoy al aire, comadre, espérame tantito. Y ahí la estábamos presentando. ¿Cuál quieres saber? Escoge. ¿Cuál dice? Ahí está una de chicle. Ok. Y ya se acaban de llevar la última de coco. ¿No? Entonces, ¿así nomás? Bueno, órale pues, Andrea, ¿eh? Órale pues. Oye, Andrea, ¿de dónde vienes? De Rino, de Sparks. De Sparks. ¿Y arriba? Jalisco, Michoacán. Anda bien dormida la comadre. ¡Arriba, Jalisco! Ahí está, bueno, acá nos esperamos a Colombiana. Órale pues, ¡arriba, Colombia, pues!

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1: Así es, y seguimos desde Gutiérrez Tires. Gracias a todas las familias que anduvieron por acá, que llegaron desde temprano, desde las 12 de la tarde andaban ya por acá esperando el turno para poder agarrar sus mochilitas. Ahí para la gente que estuvo con nosotros haciendo las dinámicas también, muchísimas gracias. Espero que sus chiquitines se la hayan pasado al millón y pasadito. Aún tenemos mochilas, por cierto, tenemos, ya nos quedan poquitas. Pero si te das una vueltecita por acá, tienes tiempo de pasar por ellas para que puedas disfrutar de este mochilazo 2026 por cortesía de Gutiérrez Tires. 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Aquí vamos a estar hasta las 3 de la tarde, aún tienes chance de llegar por tu mochila, así que pendiente para las siguientes supercontroles remotos que tendremos del mochilazo 2026. Visita la Qué Buena Reno en Facebook e Instagram para que puedas saber dónde más vamos a estar, o también sigue en sintonía de la 94.5 FM la Qué Buena para que estés al tanto de nuestras grandes promociones, así que nuevamente, tienes tiempo de llegar aquí en Gutiérrez Tires, 2536 Sutro Street, suite número 1, aquí en Reno. Te vamos a estar esperando hasta las 3 de la tarde, órale pues, nos vemos en unos minutitos más adelante y sigue disfrutando de Sábados Rancheros.

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1: Así es, ya siendo la última transmisión del día de hoy desde Gutiérrez Tires, 2536 Sutro Street, suite número 1, aquí en Reno. Y bueno, ya nos pasamos a retirar, pero prácticamente aún puedes pasar por tus mochilitas. Aquí vamos a estar hasta las 3 de la tarde para que pases por la mochilita de tu chiquitín ahora que van a andar de regreso a la escuela, claro que sí. 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Cristian, ¿algo que quieras decir al aire antes de que nos vayamos? Gente, córrele porque corre el tiempo, ¿no? Dice, bueno, ok, ahí para la otra se anima. Órale pues, bueno, ahí estamos entonces, ¿eh? 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Así que mañana tenemos otra ubicación. Métete a Qué Buena Urbino en Facebook e Instagram para que sepas dónde vamos a andar regalando más mochilas, ¿eh? Así que si no pudiste llegar el día de hoy, mañana domingo tenemos otra localidad, ¿eh? Órale pues, MJ, cambio fuera.

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